0: menor, un bebé de 3 meses de edad, haya perdido la vida como resultado de la imprudencia, la negligencia y la complicidad de un municipio que se dedica a todo menos a ponerle un estate quieto a los señores del transporte.
1: Ahora, lo que dice la concejala Diana Ruiz, que no es posible que aquí se esté tratando cada 15 días los temas del transporte. Más bien, ¿no deberían sesionar más los concejales del Consejo Municipal y darle oído a la gente?
0: Sesionar.
1: Porque ayer fueron los dirigentes de Caupicho y ellos eran los que gritaban ahí.
0: Sesionar primero presencialmente, ¿no? Porque parecería que a algunos concejales les gusta más sesionar virtualmente. Yo creo que el municipio debería sesionar virtualmente y en el territorio, junto a los vecinos. Lo lógico, lo correcto, lo ético, era que el Consejo Metropolitano, frente a esta tragedia, sesione en Caupicho y que escuche a los vecinos, ¿no? Un consejo que trabaja de espaldas de la ciudadanía es un consejo caído, un consejo mediocre, un consejo que la historia sabrá ponerlo en su lugar, ¿no?
1: O sea, el consejo ayer, con la decisión tomada, desdice de lo que el propio alcalde hace 2 días se solidariza con la gente de Caupicho. Esas expresiones deben ser concretas.
0: Y en esa misma sesión, yo pedí un minuto de silencio en función de lo que había sucedido. Se da paso y luego, cuando se buscaba que nos rindan cuentas de lo que la Secretaría de Seguridad está haciendo, cuando pedíamos adicionalmente, fíjate la contradicción, yo pedí que se declare en emergencia el sector de la movilidad en el Distrito Metropolitano de Quito. ¿Y sabes de dónde saco eso? Del programa de gobierno del alcalde Muñoz. En la página 59 de su programa de gobierno, él dice textualmente: declarar en emergencia la movilidad en el Distrito Metropolitano de Quito. Yo estaba activando un mecanismo que está en su programa de gobierno para que él tenga más instrumentos, más herramientas para mirar de frente el problema de inseguridad vial, ¿no? Pero como es un alcalde tibio, no lo digo yo, lo dice el líder de su organización política, yo digo que además de tibio es irresponsable, finalmente lo que ha decidido es pactar con los señores del transporte, entregar una compensación carísima por un servicio que no responde a la calidad que ellos se comprometieron y que diariamente pone en riesgo la vida de todos.
1: 19:05 en Impacto Informativo, el concejal de Quito, Wilson Merino. El chofer de este bus
0: salió libre.
1: Está libre, así ¿no es cierto?
0: Y el consejo tampoco se ha pronunciado.
1: Que ya en primera instancia eso genera inquietudes e indignación.
0: Claro.
1: Tiene 3 puntos en su licencia.
0: El municipio de Quito, el consejo, tenía que sumarse a la denuncia penal, ¿no? Por un presunto delito de homicidio.
1: Tenía que asumir una acusación particular.
0: Exactamente. Y el Consejo Metropolitano tenía que tener una posición política frente a lo que está sucediendo en los barrios. No es un caso aislado, Edgar. Hace pocos días lamentamos el fallecimiento de un joven cuando un bus se estrelló contra su casa,
1: claro,
0: en el sector del Viaterio.
1: Claro, por supuesto.
0: Impunidad. ¿Qué ha pasado después de que la tragedia dejó de ser noticia? Impunidad, ¿no? No hay ni una sola cooperativa sancionada. Hace algunas semanas lamentamos que un padre y su hija perdieran la vida en el sector de la Magdalena, cuando un bus de manera irresponsable se pasó una señal de tránsito, un semáforo en rojo, y atropelló a una moto. Eso sucede todo el tiempo, a todas horas.
1: O sea, ahí la pregunta es, ¿se siguen acumulando las muertes, los heridos? Sí. Y resulta que a estos dirigentes del transporte, a estos señores que están a cargo de las unidades, van a recibir $1,000 mensuales.
0: Y no solo eso, y resulta que para algunos concejales estos no son temas que hay que discutirlo. Yo creo que esto hay que discutirlo todos los días, hasta que finalmente los indicadores de siniestralidad disminuyan, porque la vida de los quiteños y quiteñas sí importa, y hay que defenderla, porque en las calles del Distrito Metropolitano, en la Ruta Vivi y la Simón Bolívar, circulan mis hijas todos los días, porque alguien tiene que condolerse de lo que está viviendo la madre que perdió a su bebé, una madre que debería estar abrazando a su bebé. El día de hoy, el fin de semana, estuvo cremándolo, por la impericia, por la irresponsabilidad, por la complicidad, por la impunidad.
1: ¿Pero cómo?
0: Por la indolencia de un Consejo Metropolitano que se dedica a todo, ¿no? Ahora se dedican al TikTok, a algo que antes criticaban, ¿no? Ahora son expertos en TikTok. Lo que hace falta es que alguien les vea, ¿no? Y no se dedican a hacer el trabajo que deberían hacer: fiscalizar, exigir a los señores del transporte que cumplan los estándares mínimos de calidad.
1: ¿Cómo es posible que a estos señores entonces se les va dicen pues algunos ciudadanos, a premiar con 23 millones de dólares, $1,000 que suman 8,000 hasta el mes de diciembre a cada unidad, a cada bus.
0: Habría que fiscalizar a fondo, y creo que en eso necesitamos el apoyo de la ciudadanía, para saber qué hay detrás.
1: ¿Qué hay detrás?
0: ¿Cuál es el acuerdo que hay detrás? ¿No? ¿Qué podría haber detrás? ¿No?
1: ¿Qué podría haber detrás?
0: Varias cosas, ¿no? La primera es lo que tú has señalado, un tema de pre-campaña donde el alcalde Muñoz está intentando patear la pelotita en función de sostener de alguna manera la votación y no tomar medidas técnicas. Esa podría ser una situación. La otra, hay dinero de por medio, ¿no? Habría que también preguntar quién negocia, por qué se negocia, quién define los montos, ¿no? ¿Quién define que se entreguen tantos millones de dólares, ¿no? ¿Por qué la negociación no fue abierta? ¿Por qué no fue con la ciudadanía? ¿Por qué no se debatió esto en el Consejo Metropolitano, donde hay personas que tenemos una representación popular? ¿Por qué no se piden indicadores, informes técnicos? ¿De dónde salen los valores y por qué? ¿Cómo es posible que un alcalde que hace pocos días decía que con la ley GATT, en función de la partida 78, no podía transferir recursos a nadie, que por poco las fundaciones iban a desaparecer,
1: que con las reformas sociales al
0: iban a desaparecer, que el tema cultural iba a desaparecer, ¿no?
1: Las un escenario de Quito catastrófico, no se iban a hacer, pues, ¿no?
0: Buscando generar caos, conmoción en la ciudad, movilizando a las familias a la calle, ¿no? ¿Cómo es posible que ahora mágicamente haya encontrado la partida 88, ¿no? Irresponsable, tibio, irresponsable.
1: Bueno, pero eso es lo que se decía hasta la semana pasada. Eso es sin hacer el esta obra de infraestructura acá en el condado Rumiurco y sin hacer la...
0: Y esa obra de Rumiurco, que ya entregamos los recursos a una agencia de la cooperación internacional y que parte de los recursos no han regresado al
1: pues
0: municipio.
1: Pues no se van a hacer. No se va a hacer y eso va a pasar a la compensación a los choferes.
0: Imagínate tú, ¿no?
1: Igual la extensión de la Mariscal Sucre, que necesita la gente.
0: Y lo que necesita la ciudad es ideas, propuestas, claridad, visión de futuro. Yo le acerqué al alcalde tres ideas concretas para enfrentar el problema de la siniestralidad y el problema de la movilidad en Quito. La primera, declaren emergencia, alcalde. Tenga mayores instrumentos para poder sancionar y controlar. A través de una declaratoria de emergencia, busquemos recuperar corredores entregados al privado, como el Corredor Central Norte, que genera un sinnúmero de problemas para los usuarios todos los días. La primera. La segunda, sobre la base... Y bueno, la primera mismo, en función de la declaratoria de emergencia, destrabar el gasto público y que puede invertir rápidamente en la compra de las bodycams. 5 veces se le cae al alcalde Muñoz los procesos de adquisición de las bodycams. Hasta la fecha, los fiscalizadores de la Secretaría de Movilidad no tienen opacímetros para controlar la opacidad, los gases contaminantes que generan los buses. Hasta la fecha, ¿no? Hasta la fecha no hay un equipamiento completo, no hay tecnología, no hay herramientas que permitan un control preventivo, ¿no? Ahí tenemos una idea fuerza. La segunda, alcalde, apuntale sistemas de calidad, ¿no? Invierta en la ISO 37000 y en la ISO 39000 para garantizar que sea un tercero quien certifique la calidad. Si esto no es ciencia ficción, hay que incorporar la eficiencia del privado en la administración pública. En el privado tú tienes procesos y tienes controles, y cuando tienes los procesos y los controles vas y buscas una certificación, y sobre la certificación te dan un título. ¿Por qué no hace eso con los señores del transporte? ¿Por qué no invierte esos recursos en certificaciones para que sea un tercero comprobado quien certifique la calidad en el servicio? Es lo mínimo, una visión mínima, elemental, de administración de lo público con eficiencia. Y la tercera, si creemos en lo público, si yo creo en lo público, si me dedico a lo público, es porque creo que puedo ser un buen administrador. Yo creo que hay que avanzar hacia la municipalización estratégica del transporte sobre la superficie. Algo que no empezó ahora. Eso ha empezado la ciudad desde hace mucho tiempo. Nosotros tuvimos el primer corredor ecológico de América Latina. La Ecovía era un referente latinoamericano, ¿no? El trole es un corredor municipal, el metro es un corredor municipal. En esa línea hay que avanzar, hay que recuperar el corredor central norte y hay que habilitar un corredor tanto para Calderón como para Tumbaco y Los Valles que permita conectar a los vecinos a la zona más consolidada. Esa es la visión transformadora que necesita la ciudad, y para eso necesitamos debate, necesitamos ideas, necesitamos confrontar datos para que finalmente la idea sea potente y nos permita impulsar la ciudad del Quito que queremos.
1: Ahora, Wilson, se están acumulando algunas acusaciones contra el Consejo Municipal, contra el alcalde de Quito. La Superintendencia de Ordenamiento Territorial puso una denuncia en la Fiscalía, sí, en contra del municipio de Quito por alteraciones de información oficial en la base de datos del catastro.
0: Sí.
1: Aquí incluso hay una...
0: Hay una denuncia penal en fiscalía.
1: Sí, pero hay un antecedente de una multa de $16,000 que ya debió, entiendo, cancelar la municipalidad.
0: Se ha manejado el catastro con absoluta irresponsabilidad y lo que ha pasado es que se ha maquillado información, información en tiempo real. Y eso es posiblemente un delito, pero más que un delito es la pérdida de confianza en lo público. Porque tú cuando vas a pagar tus impuestos no sabes si es que finalmente estás pagando lo que tienes que pagar o es un valor maquillado, que ya pasó. Recuerda la denuncia
1: tuvieron
0: y la fiscalización
1: devolver, ¿no?
0: Con el tema de la SEM, que nosotros claro. mismos fiscalizamos. 80 mil contribuyentes afectados. De los 80 mil contribuyentes afectados, 20 mil pagaron en los primeros días del año acogiéndose.
1: ¿Y les habrán devuelto lo que pagaron?
0: De los 20 mil, apenas han devuelto a 900. Eso quiere decir que más del 90% de los que pagaron un valor indebido, hasta la fecha recuperan los valores que el municipio les cargó de más, ¿no? Eso es un delito. Eso es un atraco al bolsillo de las familias quiteñas. Esa es una metida de mano al bolsillo de las familias quiteñas. Ya basta, Edgar, de impuestos camuflados en tasas. Basta, se acabó. No es posible que los quiteños sigamos pagando tantas tasas que sirven para alimentar a una burocracia militante que además hace espionaje, y ya basta de pagar tasas que finalmente la gente no sabe a dónde va, porque la realidad es que la tasa de recolección de la basura no sirve para la recolección de la basura porque la ciudad está llena de basura, no solo de basura, sino de una crisis epidémica compleja, de salubridad compleja con ratas, ¿no? La tasa de seguridad no sirve para nada, la gente se siente más insegura que nunca. ¿No? Porque no hay inversión en el espacio público, porque no hay presencia municipal en el espacio público. El predial, ¿no? La SEM, la Contribución Especial de Mejoras, ahora hicieron un cóctel y la gente que vive en barrios populares donde no hay calles, donde las calles son de polvo, donde no hay veredas, donde no hay alcantarillado, terminan pagando la contribución de mejoras de barrios que están bien dotados. Eso es injusto, eso es inmoral y contra eso hay que combatir y hay que recuperar la institucionalidad para un municipio que ayude a resolver los problemas de la gente.
1: ¿Qué te parece esta denuncia que hacía ayer el ministro del Interior, John Reinberg, en el Parlamento? Él dice que dirigentes correístas de la ex SENAIN, ¿no?, la Secretaría de Inteligencia en el gobierno de Correa, manejan hoy las cámaras de las calles en Quito.
0: Sí, que una denuncia muy grave que tiene que ser investigada, ¿no? Pero te puedo dar algunos datos.
1: Es un poco el mismo fenómeno de Guayaquil con Segura EP, ¿no?
0: Nosotros desde la CURUL, el Movimiento Imparables, tenemos certeza y hemos puesto denuncias documentadas de funcionarios municipales que nos persiguen. Y nosotros los hemos encarado y finalmente han sido enviados por algunas dependencias, ¿no? Eso sucede, ¿no? Nosotros...
1: ¿Cómo es esa persecución?
0: Te siguen, o sea, físicamente nos siguen. Eso ha sucedido.
1: ¿Gente del municipio?
0: Gente del municipio. Lo que ha sucedido es que las cuentas oficiales del municipio han servido para instrumentar el odio, la persecución y el acoso a los concejales que somos fiscalizadores, ¿no? Y eso está denunciado, ¿no? Yo he recibido amenazas de muerte. Incluso en una entidad municipal hubo una amenaza de bomba. Y la Secretaría de Seguridad no ha dicho nada. Un proceso que está en fiscalía. He recibido 3 amenazas de muerte a través de redes sociales y la Secretaría de Seguridad no dice nada. Entonces, a la final también comienzas a dudar de si no es un patrón de comportamiento político para finalmente amedrentar y que las voces críticas que realizan una fiscalización técnica se callen, como lo que sucedió en la sesión del martes, ¿no? Yo puse un tema y la respuesta de ellos fue violencia de género. ¿Violencia de género por qué? Por levantar,
1: o sea,
0: la palabra.
1: ¿Te van a denunciar?
0: Y quieren llevarme a comisión de mesa. Y no solamente a mí, también a otros colegas concejales que hacen una fiscalización técnica. Esa es la política para ellos, ¿no? Perseguir, amedrentar, acosar. Lo que hicieron con las abogadas que trabajan en mi despacho es terrible. A la concejala Ruiz le sacaron de mi despacho y le mandaron a trabajar al Chocó Andino a 2 horas de Quito, ¿no? Y ella se defendió. Y después de la defensa se comprobó que la que trabajaba al frente de la Dirección de Talento Humano, cumplía órdenes de la Administradora General. Publicó, envió una carta a mi despacho, al alcalde y a la vicealcaldesa denunciando aquello, que ella operaba por instrucciones de la Administradora General. ¿Quién le daba las órdenes de la Administradora General para perseguir y acosar a quienes trabajan en el despacho del concejal Merino? Ese tipo de cosas suceden. Nosotros lo hemos experimentado a diario. Así que bueno, yo creo que hay que investigar. Me parece que Quito necesita un baño de verdad. Pero además de tener un baño de verdad, necesitamos reconstruir esta ciudad, reconstruir el municipio y proyectar la ciudad hacia el Quito del futuro que todos nos merecemos.
1: Perfecto, Wilson. Te agradezco esta explicación. Muchas gracias por esta visita.
0: Gracias, Edgar. Un saludo cariñoso a todas las familias quiteñas. A decirles que seamos capaces de transformar la indignación que sentimos del día de hoy en otra cosa. Y eso depende de todos nosotros.
1: Estuvo con nosotros el concejal de Quito, Wilson Merino. Son las 19:18 en Impacto Informativo.

0: Estamos finalizando esta misión de noticias y entrevistas. 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Seguimos con los diferentes cotejos del Mundial 2026. Hoy empezó la tercera fecha en el Mundial de Fútbol. En el grupo B, Suiza venció a Canadá por 2-1 y Bosnia-Herzegovina 3-1 a Qatar. Qatar con un punto y menos 8 de gol diferencia queda eliminado de la competencia futbolística. Bosnia con 4 puntos y menos 1 espera por el grupo de los mejores terceros con grandes aspiraciones. Quien tiene 4 puntos casi con seguridad estará entre los mejores terceros y seguirá pues en la siguiente etapa los 16 avos de final. Y Suiza califica primero en el grupo B y jugará con Corea del Sur la próxima semana. Canadá, segundo, enfrentará a Bélgica. Ya ha finalizado lo correspondiente al grupo de Brasil. Aquí Marruecos le ha ganado 4-2 a Haití y Brasil le ha ganado 3-0 a Escocia. Brasil remata primero en su grupo y entendemos que el siguiente es Marruecos. Escocia estará pues disputando esta calificación de el mejor tercero y Haití abandonará la competencia. Esta noche se definirá el grupo A de México. El conjunto mexicano, sede del Mundial, jugará con República Checa, mientras Sudáfrica lo hará con Corea del Sur. Bueno, Corea del Sur y México ya han clasificado, vamos a ver en qué ubicaciones quedan. México aspira pues a pasar como primero con los 9 puntos. Será cuestión de unos minutos más para ver estos dos importantes cotejos que se llevan a cabo a la misma hora. A espera de lo que el día de mañana a las 3 de la tarde haga el Ecuador con Alemania. Los números dicen que tiene que ganar. No vale el empate. Si empata será eliminado del Mundial y peor si pierde. Así que esperemos hasta el día de mañana. Le agradezco por su gentil sintonía. Nos veremos mañana a las 18 horas.
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2: Diecinueve horas. 22 minutos.

Cada vez son más numerosos los estudios que reflejan las estrechas relaciones que hay entre el cambio cultural y la educación familiar. La nueva familia de las sociedades occidentales, que es la que se va imponiendo en el Ecuador entre las clases medias y por efecto de la globalización, es una familia donde no solo son importantes los valores de la cultura liberal, como el desarrollo y autonomía individual, sino los valores de una cultura comunitaria, como la responsabilidad, la autoridad y el consenso. Tanto es así que algunos estudios describen el nuevo modelo de familia dominante como una familia negociadora. El resultado no podía ser otro cuando lo que se analiza no es la familia liberal o la familia conservadora, sino la familia común y corriente. Un modelo de familia en el que deberían de fijarse más los políticos, los juristas, los sociólogos y los moralistas cuando se refugian en discursos, principios y metáforas para referirse a la familia. Entre todos, tendríamos que reducir las distancias que hay entre las familias corrientes y reales, olvidadas en casi todos los discursos, y las familias virtuales, muchas veces solo presentes en la mente de los sabios y al mismo tiempo despistados analistas sociales. Por muchas palabras que lancemos al viento, no tendríamos que olvidarnos del carácter moral de la vida familiar en la sociedad del bienestar. Entre nosotros, un bienestar relativo a una minoría afortunada, más en dineros que en amores. Lo cierto es que hoy mucha gente ignora el carácter moral de la vida familiar porque olvida la naturaleza comunicativa, dramática e incluso heroica de las relaciones familiares. A veces tengo la sensación de que la familia está siendo utilizada como arma arrojadiza por unos y por otros según sus intereses ideológicos y políticos. Lo importante, una vez más, es saber si realmente con nuestras posturas y decisiones estamos promoviendo la responsabilidad familiar, la cohesión social y la lucha contra la pobreza. Si realmente estamos defendiendo la vida, la persona, la relación y la fidelidad. En definitiva, si estamos promoviendo el cuidado familiar, la donación matrimonial, la educación moral de los hijos, su amor a la justicia y su apertura solidaria como valores atractivos frente al individualismo insolidario. Posiblemente muchas de las cosas que digo no sean políticamente correctas en este momento, pero me gustaría decirles a las familias corrientes, a las que cada día se levantan, luchan, esperan y se desesperan ante las dificultades de la vida: no se dejen llevar por el ambiente, la rutina y la desmemoria de una cultura individualista. Apóyense en el amor que se tienen y luchen cada día por mantenerse sensibles, abiertos, solidarios, comunicativos. No se conformen con una religiosidad emocional mínima y epidérmica. Al contrario, traten de ir a la fuente de una auténtica religiosidad familiar, aquella que nos recuerda que Dios es Padre y que la relación que nos libera es siempre la de ser hijos y hermanos. Nos seguimos encontrando junto al Pozo de Sicar con el Padre Julio.

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0: 19 horas, 40 minutos.
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2: En una de las batallas decisivas por la libertad de América, se enfrentaron en el campo de batalla 5.000 españoles del ejército realista y un número similar de patriotas de distintos batallones.
3: Y allí estaban el batallón de Apure y el británico, el escuadrón sagrado, y también estaban los batallones de rifles, granaderos y vencedores.
2: El terreno del combate estaba a 20 kilómetros de Valencia, en Venezuela, y era planicie interrumpida por algunas colinas. 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
8: 20 horas, 21 minutos.
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0: 20 horas, 34 minutos.
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3: Y allí estaban el batallón de Apure y el británico, el escuadrón sagrado, y también estaban los batallones de rifles, granaderos y vencedores.
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0: 21 horas, 31 minutos.
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2: El ministro del Interior, John Reinberg, advirtió sobre la presencia de 5 exfuncionarios de la extinta SENAIN en dependencias del municipio de Quito, como la Secretaría de Seguridad Ciudadana, Gestión de Riesgos y la Agencia de Tránsito, lo que genera alerta sobre el manejo del sistema de videovigilancia y su posible uso con fines distintos a la seguridad ciudadana.
3: La ciudad de Quito habla de que también quiere sus cámaras, que está poniendo cámaras. ¿Quién está atrás de eso? Los ex SENAIN. Ustedes conocen claramente los casos, ustedes conocen claramente lo que sucedió. Ellos son los que ya trabajan en la alcaldía de Quito y los que están a cargo de eso. ¿Con qué finalidad?
1: Hasta aquí su microinformativo de esta hora.
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0: 21 horas, 58 minutos.
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2: Las Fuerzas Armadas, en coordinación con el Centro Nacional de Inteligencia, frustraron un presunto atentado con explosivos atribuido a la organización Los Choneros durante un operativo en el sector Los Esteros en Guayaquil. Como resultado de la acción, fueron detenidos dos presuntos integrantes del grupo y se decomisaron un explosivo de detonación remota, un arma automática y municiones. Este operativo permitió neutralizar una amenaza que estaría vinculado a posibles hechos de sicariato y extorsión en Guayaquil.
1: Hasta aquí su microinformativo de esta hora.
3: 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Bienvenidos.
4: Espionaje Segura EP. La denuncia es gravísima, las evidencias son claras, pero no es ninguna novedad. Lo bueno es que la ministra de Gobierno ha concretado el tema en una acción concreta frente a la Fiscalía. Ella es nuestra invitada principal en los próximos 60 minutos, pero empecemos recordando lo que dijo John Reinbeck, ministro del Interior, en su comparecencia reciente ante la Asamblea, apenas ayer, a responder sobre ese tema.
5: El primero en comparecer fue el ministro del Interior, John Reinder. Su exposición ante la Comisión de Seguridad Integral de la Asamblea, que fiscaliza el uso de las cámaras de videovigilancia de Guayaquil, permitió responder algunas de las interrogantes que surgen a raíz de conocer sobre la existencia de la denominada sala espejo de Segur-EP. ¿Desde cuándo operaba? ¿Cuáles eran sus capacidades? ¿Quiénes nomás tenían acceso? ¿Y qué pasó con la información extraída? Según explicó Reinberg, todo comenzó el 20 de noviembre de 2024. Ese día, Fernando Cornejo, presidente del directorio de Segur-EP, dispuso la instalación de la denominada sala espejo en el tercer piso del Palacio Municipal de Guayaquil, dentro de la Dirección de Aseo Cantonal. La conexión se habría realizado mediante un enlace privado de datos proporcionado por Telconer, que comunicaba al edificio municipal con las plataformas estratégicas utilizadas por Segur-EP. El acceso permitía ingresar a sistemas de monitoreo, visualizar cámaras en tiempo real, revisar grabaciones históricas y descargarlas, y hasta mover los dispositivos de videovigilancia. Las credenciales de administrador las tenía Franklin Aski, funcionario de Segur-EP, quien presentó su renuncia irrevocable. Los registros sobre la información obtenida se conservaban únicamente durante 60 días. El gobierno sostiene que esta estructura habría servido para alimentar de información las reuniones que el ex policía Ronnie Rengel mantenía con el buró correísta, liderado por Rafael Correa, a quien señalan como el cabecilla. La comisión convocará a Fernando Cornejo, cuyo paradero es desconocido, puesto que renunció inmediatamente después de la detención del alcalde Aquiles Álvarez, también a Franklin Aski y a un representante de Telconet, de propiedad de Tomislav Topi.
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4: Los próximos 60 minutos vamos a conocer a qué elementos se refiere la ministra de Gobierno para hacer esa denuncia con tanta seguridad, porque habla de que la red sería liderada por Correa cuando hay evidencias de que en efecto ha sido así. ¿Cómo puede esperar de una fiscalía congestionada con todo una investigación exhaustiva? ¿Y a qué se refiere con todos los responsables? Pero no será el único tema. Lleva ya casi 6 meses en la función y aprovecharemos su presencia para revisar, aunque sea someramente, otros aspectos de su gestión.
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4: Buenas noches, Natalie Morillo tiene 39 años, es licenciada en Comunicación Social, con mención en Periodismo Investigativo por la Politécnica Salesiana, máster en Comunicación y en Marketing Político, tiene diplomado también en Marketing y Negocios Digitales, ministra de Gobierno desde noviembre 20, antes fue asambleísta nacional electa en el 2023 y reelecta por Pichincha en el 2025, asesora de comunicación de la Asamblea Nacional, directora de comunicación del CNE, y otra serie de aspectos vinculados con su trayectoria en ese ámbito en el sector público. Señora ministra, bienvenida. Gracias por aceptar la invitación. ¿Qué certezas tiene usted sobre esa denuncia que hizo, que anticipó algunos elementos muy graves, como hemos visto allí?
9: Carlos, guayaquileñas, guayaquileños, buenas noches. Aquí hay elementos que se han identificado, existen audios y existe lo principal: el autor intelectual, que es Rafael Correa Delgado, quien estaría liderando esta red de espionaje, quien admitió que tenía acceso a las cámaras de Segura EP para realizar vigilancia, no para la seguridad ciudadana, sino para realizar espionaje, para poder realizar falsas narrativas en contra de un gobierno que está luchando contra el crimen organizado transnacional y luchando también contra las mafias, que ese gobierno, que no quiere irse y no quiere desaparecer, dejó implantado en el país.
4: Si usted está segura, ¿por qué habla en condicional? ¿Por qué dice estaría liderando? En la declaración que vimos dice sería liderada. ¿Es o no es el autor intelectual de esto, Correa?
9: Usted sabe que mientras que no exista una sentencia en la Fiscalía General del Estado, nosotros no podemos asegurar, a pesar de que existen todos los elementos de convicción que afirman, e inclusive, como lo vuelvo a ratificar, el propio Rafael Correa admitió haber realizado toda esta operación con otros funcionarios públicos, inclusive con el ex policía Rangel, donde mantenían esta comunicación y direccionaban las cámaras a una vivienda en específica, en lugar de que esas cámaras que fueron el objetivo de la creación de esas cámaras era la prevención y la persuasión, lamentablemente se transformaron en la persecución política, como es digno de ese correísmo de la revolución ciudadana.
4: Usted habla de espionaje y no es posible hacer espionaje en un sitio público, en lo que sucede frente a todo el mundo y que lo captan cámaras públicas. El artículo 364 del Código Integral Penal define este delito como correspondiente a un servidor militar, policial o de servicios de inteligencia que en tiempos de paz realice uno de estos actos, es decir, que pueda cometer un delito que le llaman delito certificado, y tiene que ver con el que solo pueden ejecutar personas que reúnen una calificación especial y se meten a indagar aspectos reservados de la vida de la gente.
9: La denuncia es contra el delito de peculado, mal uso de información, intimidación y todas aquellas que la Fiscalía General del Estado puede encontrar dentro de la investigación. Recordemos la pregunta.
4: ¿Usted en la denuncia no los acusa de espionaje?
9: No.
4: Ah, qué bueno.
9: Porque lo que estoy diciendo, y en la denuncia lo dije, fue que él era el líder de una red de espionaje.
4: Y lo repitió en la declaración de ayer.
9: Así es.
4: Pero ¿cómo puede una red de espionaje existir con cámaras públicas en sitios públicos?
9: Justamente eso es lo que se ha pedido que se investigue, porque recordemos la pregunta clave que le hace Rafael Correa al policía Rangel. Tenemos las cámaras vigilando a la casa, quién entra, quién sale. No está pidiendo que se revise la delincuencia o que se revise en una calle, que es el funcionamiento que se tiene que tener.
4: Y eso es lo que les molesta a ustedes, la forma en que usaron esas cámaras para una visita inusual que hubo de un Porsche atribuido a la empresa del Grupo Novoa, en una vivienda en donde había estado al lado después del que ejecutó el atentado terrorista.
9: Carlos, aquí estamos hablando de un grupo político que siempre se ha empeñado en la persecución. Usted también fue víctima de eso cuando existía la ex Senaín, que usted mismo lo recordará, y fue parte de esa persecución. Esa misma persecución es la que ahora le están implantando al gobierno nacional. ¿Por qué? Porque ellos están en crisis, porque saben que por primera vez tienen a un presidente como Daniel Noboa decidido, que no les teme y que les está enfrentando y está demostrando todos los actos de corrupción. Por eso mismo están ellos en este momento asustados, porque no se trata de ningunos angelitos, se trata de un grupo político que se comporta de esta manera y siempre lo ha hecho.
4: En buena hora usted lo menciona, ya veremos más adelante por qué. De paso, esas pruebas de Correa dirigiendo la operación de esa empresa, ¿las incluyó en su denuncia?
9: Así es.
4: ¿Audios?
9: Existen los audios.
4: ¿Videos?
9: Existen los audios que tenemos nosotros y está el video que él admite que él estaba...
4: ¿Ese de Zoom que hay en que está él hablando con varios actores a la vez?
9: Así es. Por eso la denuncia, Carlos, va dirigida hacia él y hacia otros funcionarios públicos, incluido un asambleísta en funciones, un ex defensor del pueblo, su cónyuge y sujetos que están siendo procesados por la justicia.
4: ¿El asambleísta en funciones es...?
9: El asambleísta González.
4: El defensor del pueblo es Freddy
9: Carrión.
4: Y su cónyuge es la señora Schettini. ¿Y hay un tercero, un cuarto que mencionó?
9: Quienes están siendo procesados por la justicia.
4: Ok. Antes de proseguir, permítame recordarles que nos pueden seguir por Facebook y YouTube de Carlos Vera, en Extreme, que es canal 15 de Vito TV o 709, sino en DirecTV, que es el canal 194, corresponde a Manavisión. 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Para el Chimborazo, Cotopaxi, Tungurahue, en Quito, 101.7 FM, Radio Sucesos. 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Belén Merizalde, de Teleamazonas, reseñó así la denuncia que sobre ese tema puso la ministra de Gobierno el lunes en la Fiscalía.
10: El presunto espionaje a opositores políticos que se habría realizado a través de las cámaras de Segura EP, empresa administrada por el municipio de Guayaquil, llegó este lunes a conocimiento de la Fiscalía. La ministra de Gobierno, Natalie Morillo, acudió a la entidad para pedir que se investigue una serie de delitos en torno a este caso, que se develó a través de la difusión de audios en donde se evidencian pedidos de acceso a conexiones telefónicas, vigilancia a viviendas, presión mediática y otras acciones.
11: Vengo a presentar una denuncia para que se proceda a realizar una investigación exhaustiva sobre los presuntos cometimientos de delitos que se estarían realizando dentro del sistema de Segura EP. Ha sido un sistema mal utilizado, que los guayaquileños inclusive han puesto de su dinero para que este sistema pueda prevenir la delincuencia y que lamentablemente no ha sido utilizado para el fin, sino para persecución política contra los opositores de una presunta red de espionaje.
10: Según Morillo, son varias las personas que deberán ser investigadas en torno al mal uso de este sistema de videovigilancia.
11: Liderada por Rafael Correa Delgado, algunos funcionarios públicos, entre ellos un asambleísta en funciones, un ex defensor del pueblo, su cónyuge.
4: Y ahí me extraña una cosa, señora ministra. Le voy a mostrar la imagen de la comparecencia del ministro del Interior ayer a la Asamblea. Va a ver usted quién es el que aparece atrás de él con lentes y pequeños bigotes, ese sujeto. Le hacemos un acercamiento. Él se llama Andrés Sandoval Vargas. Este individuo fue el director ejecutivo de Segura EP cuando Aquiles Álvarez asumió su función. Y es el que comandaba lo que ustedes están denunciando y enjuiciando ahora. Y lo tiene y lo admite todavía el ministro del Interior, y se lo dije hace un par de meses, en Segura EP. Y sigue allí, tanto que va de acompañante de él y es objeto de sujeto de exhibición en la Asamblea. ¿Cómo entenderlo?
9: Muchas veces hay personas o funcionarios públicos que realizan su profesión y no implica que estén vinculados o que tengan algún tipo de jerarquía en las decisiones tomadas en anteriores gobiernos, o en este caso en el municipio de Guayaquil.
4: En verdad no tiene un cargo en Segurep, pero va y da instrucciones a Alex Anchundia, por ejemplo, que es el gerente.
9: No podría ratificarle esa información, ya usted ha dicho que le ha preguntado al ministro del Interior, sin embargo, es importante aquí no dejarnos distraer por quienes le acompañan al ministro del Interior, sino todo lo que estamos haciendo y todo lo que se está descubriendo dentro del bloque de seguridad.
4: Eso iremos enseguida, ciertamente, pero la deducción es más grave todavía. El sujeto está ayudándoles a hacer lo mismo que hacían los anteriores, solo que contra sus enemigos o adversarios.
9: Nosotros, a diferencia de quienes persiguen a políticos o a sus adversarios, nosotros perseguimos delincuentes. Esa es la gran diferencia entre la Revolución Ciudadana y ADN.
4: Más con la ministra de Gobierno, Natalie Murillo, sobre este caso cuando volvamos. Vamos a recordar la intervención que hizo el gobierno en Segurep en febrero. Y luego al ministro Reinberg recordando lo que acaba de decir la ministra de Gobierno, que Correa dispone acciones ahí adentro.
12: El uso de Segurep es tan solo una prueba más del empleo de recursos públicos por parte del correísmo y sus aliados para fines mafiosos. De eso está infiltrado todo el Estado. Al gobierno toca no solo denunciarlo, sino desmantelarlo y enjuiciar a sus ejecutores. De lo contrario, parecerá lo que no es persecución. El objetivo es justicia.
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4: Está por primera vez Natalie Murillo en este espacio, ministra de Gobierno. En breve hablaremos de sus 7 meses. Pero previamente permítanme recordarles que el repeat del programa es por OnePlus, canal 14, el mismo número en todas las cableras que lo reproducen, salvo Zapping, que es canal 121. El canal digital de YouTube, Ecuador en Vivo TV, lo sube apenas termina. En Imbabura y Carchi, el otro repeat lo hace Alborada, 90.3 FM. También al día siguiente, solo que 6:30 de la mañana. Y Ecotel TV, en sus medios convencionales y plataformas digitales desde Loja, lo reproduce igual. Fíjense cómo Carolina Pimentel de RTS recordó la intervención que Reinberg ordenó en Segurep, ejecutó, él fue encabezándola en febrero.
13: Policías armados, el ministro del Interior John Reinberg entró la noche del domingo a las instalaciones de Segurep en la Marta de Roldós, el lugar desde el que se monitorean un total de 34.000 cámaras instaladas en Guayaquil. Reinberg anunció que la intervención responde a un incumplimiento del acuerdo ministerial por parte de la empresa municipal.
14: Segurep ha incumplido con el acuerdo. Una de las causas es que ellos deben de tener su centro de almacenamiento de información en la institución y no con un privado. El almacenamiento no se encuentra aquí, sino que es un privado que lo tiene en otra ubicación.
13: Telconet, la empresa que da soporte a Segurep, también emitió un pronunciamiento en el que aseguraba que nunca se apagaron las cámaras o dejó de funcionar el sistema, pero no se refirieron al almacenamiento de las imágenes.
4: Recordado eso, vamos a su denuncia. ¿Cómo va a hacer usted para que esta denuncia no sea una más que duerma el sueño de los justos en la Fiscalía, para lo cual la Fiscalía tiene dos justificaciones? Está sobrecargada de trabajo y segundo, no hay funcionarios que la impulsen o lo exijan a cada rato.
9: Bueno, nosotros estamos cumpliendo con nuestra obligación, que es denunciar. Denunciamos la corrupción, denunciamos esta red de espionaje y esperamos que la Fiscalía actúe de manera proba, de manera transparente y que llegue hasta las últimas instancias y que se realice una investigación exhaustiva Nosotros somos respetuosos de la independencia de funciones, Carlos, y por eso mismo nosotros estamos presentando esta denuncia ante el órgano competente, que en este caso es la Fiscalía.
4: Si pide una investigación exhaustiva, ¿significa que ustedes no investigaron exhaustivamente los elementos que le han presentado y les dicen, vean, estos indicios hay, ustedes encárguense de completarlos?
9: Nosotros estamos presentando los elementos y será la Fiscalía quien pueda revisar a más, a detalle, a fondo, todo lo que vaya saliendo de lo que nosotros presentamos. Y además usted recordará que cuando se inicia un proceso de investigación en la Fiscalía, hay testigos, se llama a otras personas y se van recabando más elementos de los que inclusive ya están. Por eso se pide
4: investigar. ¿Que son contundentes esos elementos que usted conoce y presentó?
9: Por supuesto.
4: ¿Son convincentes también?
9: Son convincentes y tenemos, como lo vuelvo a recalcar, a la persona intelectual, a quien lidera esta red de espionaje, que es Rafael Correa Delgado, asumiendo que él lideraba y pidiendo el control de las cámaras, cámaras que estaban siendo mal utilizadas porque ese no es el fin de Segura EP. Por eso mismo esperamos tener y llegar a todos los responsables de este caso.
4: Ya que lo reitera la ministra de Gobierno, con eso vamos a volver, para que ustedes oigan, constaten que lo que dice, que parece alarmante, que es increíble, tiene algo peor. Es cierto.
12: El uso de Segura EP es tan solo una prueba más del empleo de recursos públicos por parte del correísmo y sus aliados para fines mafiosos. De eso está infiltrado todo el Estado. Al gobierno toca no solo denunciarlo, sino desmantelarlo y enjuiciar a sus ejecutores. De lo contrario, parecerá lo que no es persecución. El objetivo es justicia.
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4: Estamos en el bloque 3 ya, ¿verdad? Hemos avanzado con una velocidad vertiginosa y esto porque tengo otra agenda que tratar que no se agota en este tema, que sí vamos a completar ahora. Miren ustedes lo que dijo el ministro del Interior, ratificando lo que acaba de decir la ministra de Gobierno, sobre cómo maneja Correa o manejaba Segura EP. No sin antes recordarles yo que Macro Digital nos pone en los Estados Unidos en cerca de 20.000 hogares todas las noches. Su señal sale también en Hispasat, España, en 148 cableras de 5 países en América Latina, en especial una en Colombia y otra en Perú, pero sobre todo en 23 de 24 provincias del Ecuador. Vean cómo reseña el ministro Reinberg lo que dijo y lo que hace Correa con Seguro EP tras la comparecencia en la Asamblea ayer.
15: Dispone acciones dentro de Seguro EP. Se debería llamarnos la atención porque un prófugo de la justicia con un ex policía también, que hoy también se encuentra a órdenes de autoridades, dando indicaciones y entrando personal ajeno a Segura EP a llevar la operación en el interior cumpliendo lo que un prófugo expresidente está diciendo. Eso es lo que debería llamar la atención. Para eso estaba funcionando, luego arman una sala espejo y ustedes escuchan, ¿no? Pidamos información de 6 días o 6 meses atrás que dice Cornejo para que no sospechen el trabajo que estamos haciendo. ¿Qué están haciendo? ¿Espionaje? ¿Seguimiento? ¿Qué más estaban haciendo? Y no nos olvidemos otra cosa, que se debe investigar. ¿Era la única sala espejo?
16: ¿Hay más?
15: ¿O hay más salas espejos? Mejor dicho, ¿o hubo más salas espejos? Son cosas que deben ser investigadas y por eso la ministra de Gobierno ha presentado la denuncia para que Fiscalía lleve las investigaciones y poder determinar quién más tenía salas espejos, quién más tenía estos accesos y para qué eran utilizados.
4: De los elementos de juicio que usted presentó y que ratifica Reinberg, ¿qué disposiciones da Correa?
9: Correa pide direccionar las cámaras hacia un vehículo, hacia una vivienda. Por eso mismo se ha pedido la investigación, porque esto es interceptación ilegal de datos. Si se intentó obtener información, sin o llamadas, sin que esto haya sido de manera institucional, esto es un delito y es lo que pedimos nosotros a la Fiscalía General del Estado que realice la investigación.
4: ¿Cuándo escuchó usted esas disposiciones que daba Correa? ¿Cuándo se enteró de eso?
9: Yo me enteré de esto hace 2 semanas, porque obviamente él mismo primero salió admitiéndolo y luego también empezaron a salir información, inclusive las hijas de Fernando Villavicencio lo mencionaron, lo sacaron, y después de esto yo también hice una publicación y el prófugo, como dice el ministro Reinberg, Rafael Correa, admitió haber sido parte de esta conversación. Y aquí es importante poder separar dos cosas. Cuando uno entrega formalmente a la fiscalía información, como yo lo hice, eso es legal. Pero cuando se realiza un tema paralelo a lo institucional, sin competencia ni control, eso es ilegal y por lo tanto eso es un delito.
4: Y van ustedes a escuchar en el próximo fragmento por qué yo dije que esto es increíble, pero es cierto. De paso, cuando Correa lo admitió hace casi 2 semanas y lo justificó, dijo que eso porque estaba tratando de ayudar al policía Ronnie Regel, que intervino en un caso gravísimo durante el gobierno de Guillermo Lasso, pero que curiosamente fue sancionado, dejado a un lado, y ahora les pedía a ellos trabajo, que inclusive iba a ver si se procuraban los recursos para eso, que esa era su parte. No me crean a mí, véanlo.
16: En un audio de poco más de 1 minuto, difundido por la ministra de Gobierno, Natalie Morillo, se escucharía una conversación entre quienes serían Rafael Correa y el ex policía Rodney Rengel para realizar acciones coordinadas en el caso Porsche.
17: La idea es ponerte este equipo a disposición, tú lo coordines, que eres directo interesado, y si se requiere, pues bueno, el teniente está haciendo el trabajo en el Porsche, pero si se requiere investigación, abogado, hable con Priscila, todo eso. Y obviamente mi trabajo es conseguir, si se requiere recursos, etcétera, conseguirlo, ¿no?
16: Correa también habla de crear narrativas y pruebas falsas para usarlas a su favor.
17: El que, por ejemplo, los videos que han mandado, no me dicen mucho a mí. Nada más no me olvidaron, le diga, a mí me sacaron de la cárcel Diana Salazar y me dijo que acusa a Correa. Eso es que manda. O que acusa a Jordán, dale.
18: Ya.
17: Pero la parte de Pepa, comándale todo a Patricio, él hace el trabajo y saca la parte sustancial.
18: Ahorita me quedo con eso.
16: De hecho, fue el mismo Correa quien confirmó que sí se reunió con Rengel y fue para hablar del caso Porsche y otros temas.
19: Y alguna vez tuvimos una reunión vía Zoom, ¿por qué? Porque nos pidió ayuda, que no tenía trabajo y era el momento del caso Porsche. Y dijimos, bueno, ayúdanos a investigar esto y vemos si te podemos reconocer algo. Y nos presentó un plan, ha grabado el tipo, eso no debió hacerlo, pero pese a eso es un héroe, pero no debió grabar. En todo caso grabó esa reunión.
16: Estos audios constan en el teléfono del ex policía Rengel, que le fueron incautados dentro de un proceso por presunta filtración de información reservada. En este teléfono también se hallaron fotografías de los dos involucrados en la conversación.
4: ¿Sí sabe usted a lo que se expone y ya se ha expuesto con esto?
9: Sí, pero yo no les tengo miedo.
4: ¿Cuándo venció el miedo?
9: Desde niña no he tenido miedo a enfrentarme a grandes desafíos y ahora como ministra de gobierno no me va a temblar tampoco la mano para poder denunciar a todas estas personas que por años estuvieron acostumbradas a realizar espionaje, a realizar persecución. Tenemos que salir adelante y esa política, esa vieja política que nos gobernó no puede venir a volver a poner sus manos en el Ecuador. Por todas las generaciones venideras.
4: Natalia Murillo ya lo demostró en la asamblea donde los confrontó. Pero esto es un juego distinto. De ese juego distinto, de ella como ministro de gobierno, volveremos a hablar enseguida.
12: El uso de Segura EP es tan solo una prueba más del empleo de recursos públicos por parte del correísmo y sus aliados para fines mafiosos. De eso está infiltrado todo el Estado. Al gobierno toca no solo denunciarlo, sino desmantelarlo y enjuiciar a sus ejecutores. De lo contrario, parecerá lo que no es persecución. Y el objetivo es justicia.
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4: Me quedan 20 minutos para hablar del resto de la gestión de la ministra de Gobierno en 7 meses. Antes les recuerdo que Canal 24/7 lo sube una hora antes de la emisión oficial, es decir, ellos lo hacen a las 21 horas, mientras que seguimos grabando el programa en el estudio de podcast de Radio Centro 101.3 FM. ¿Cómo ha hecho usted para durar 7 meses? Unos le daban 2, yo 3. Más que 2 ministros o una ministra y un ministro anterior, como fue Mónica Palencia y José de la Gasca.
9: Dando gobernabilidad, que es para lo que estoy en este momento, en este cargo, que tengo el honor que el presidente de la República me haya considerado. Estoy...
4: ¿Cómo ha conseguido gobernabilidad con un bajo perfil con relación a los otros?
9: Porque no es únicamente, Carlos, y como comunicadora social se lo digo, no es estar todos los días en los medios de comunicación, es hacer esa gestión territorial, una

0: recibe, gestiona, y usted decide hacer lo mismo, pero en territorio. ¿Qué ha hecho para que le funcione?
1: Así es, porque la gobernabilidad se construye con la gente. Justamente esa es la nueva política. La política donde usted tiene que ir para poder ver cuál es la realidad de la gente. Porque si me quedo en Quito, no voy a saber si es que me están mintiendo los supuestos aliados.
0: Ya, ¿haciendo qué? ¿Qué le ha dado usted a los transportistas para aplacar su molestia porque se acabó la época de las compensaciones?
1: Dialogar y llegar a acuerdos que no perjudiquen a la ciudadanía, que tampoco les perjudiquen a ellos.
0: ¿En qué han cedido ustedes con ellos, por ejemplo?
1: Se han realizado mesas de trabajo, por ejemplo, con el sector transportista. Ellos saben que tienen que realizar y dar un buen servicio en el caso de que quieran realizar algún cambio de tarifa. Es lo que ellos están trabajando. Nosotros hemos dado igual las islas de descanso para las modalidades de transporte que también nos han solicitado. Se está discutiendo en la Asamblea Nacional una ley de transporte, ley de tránsito, y hemos estado con todos los gremios. Nos hemos sentado con los intra, con los inter, con los urbanos,
0: con los
1: alcaldes,
0: los
1: taxistas.
0: Porque en los GATS ustedes no tienen mayoría. ¿Con ellos?
1: Con los GATS, claro que sí. Recuerdo la última vez que tuvimos una entrevista con usted, yo le comentaba que aquí mismo en la ciudad de Guayaquil, en la gobernación del Guayas, me reuní con más de 100 alcaldes para poder tratar una ley muy importante, que fue mi primera ley económica urgente como ministra de gobierno.
0: ¿Usted se activó para que no ganara un enemigo la AME?
1: ¿Perdón?
0: ¿Se activó para que no ganara un enemigo la presidencia de la Asociación de Municipalidades del Ecuador?
1: Cuando yo asumí el rol de ministra de gobierno, Yuri Colorado ya era la presidenta de la AME, con quien hemos articulado, porque también tiene esa misma visión de sacar adelante a su cantón
0: y con los
1: y articular con
0: nuestros
1: alcaldes. De la misma manera, hemos articulado con el presidente del Congope, que es el prefecto de El Oro.
0: Sí tiene que ver que sí se da cuenta de qué ha ocurrido con los tres alcaldes correístas en las mayores ciudades del Ecuador, Quito, Guayaquil y Cuenca.
1: Y recuerda con quién yo dije en mi primera entrevista que tuve, con quienes no me iba a sentar a dialogar.
0: Sí, ¿usted ha estado atrás de eso?
1: Siempre yo he dicho que la palabra es de honor. Así me enseñaron mis abuelos.
0: Y se le fue muy criticado eso, porque se dijo que al revés, que con los enemigos es con quien tiene que tender puentes.
1: Se puede tender puentes con personas que no tenemos la misma ideología, pero no con personas que están involucradas en corrupción, con tráfico de influencias o que le han robado a la ciudadanía.
0: Gobernabilidad es su primer logro o su mayor logro en estos 7 meses. ¿Cuál es su mayor revés?
1: Estamos trabajando y creo que todo es perfectible. Usted mismo puede evidenciar, nos hemos sentado con todos, con las cámaras, con los transportistas, con los gobiernos autónomos descentralizados, con la propia asamblea, con los asambleístas que no son de nuestra organización política, pero que también saben que estamos en el camino adecuado. Tenemos en las últimas sesiones, hemos tenido más de 80, 85 votos dentro de la Asamblea Nacional y seguimos con eso porque estamos haciendo las cosas correctamente.
0: A eso iba, no ha perdido la mayoría legislativa, pero tampoco la ha ampliado.
1: Claro, eso le menciona.
0: En votaciones ocasionales.
1: Solamente en esta semana.
0: Pero no como una cosa estable.
1: Pero nunca hemos tenido menos de la mayoría absoluta. Estamos con una mayoría absoluta y fortalecida.
0: ¿Cómo ha hecho para que los indígenas no se levanten otra vez?
1: Porque también nos hemos sentado, nos hemos reunido con las diferentes organizaciones sociales. Eso es dar gobernabilidad y ese es hacer el trabajo político que le corresponde a la ministra de gobierno. Si la ministra de gobierno está en una provincia, se sienta a dialogar con los actores de esa provincia.
0: ¿Cómo va a enfrentar la revocatoria del mandato que se le viene al presidente Correa, al presidente Noboa, perdón?
1: Nosotros ya realizamos la respuesta. No existe ningún incumplimiento de funciones o que no se haya cumplido con las propuestas de campaña. Todo lo contrario, estamos evidenciando con hechos. Imagínese, hoy en la mañana estuvimos en Manabí, dejamos más de 26 millones de dólares en obras, tanto en el sector social como en el sector productivo.
0: ¿Usted espera entonces que el CNE no entregue los formularios a los que hacen la petición de la revocatoria?
1: El CNE debe revisar la información que fue entregada por parte de la Presidencia de la República. Y nosotros sabemos que hemos hecho nuestro trabajo y por ende no debería pasar esta petición.

0: Ya que menciona Manabí, si se han volcado tanto en la provincia, ¿por qué no logran todavía por lo menos disminuir la hegemonía del correísmo ahí?
1: Estamos trabajando, Carlos. Estamos trabajando en ello. Estamos trabajando para la gente y nosotros sabemos que la gente se da cuenta que realmente somos un gobierno que quiere hacer las cosas distintas. Y justamente por eso, porque en ciertas provincias existen alcaldes y prefectos que están de esa misma línea de corrupción y que tratan de cegar o que la gente no pueda darse cuenta de las cosas que estamos haciendo. Y por eso mismo necesitamos alcaldes y prefectos que tengan la misma visión de lucha que tiene el presidente Daniel Noboa, porque el gobierno nacional no puede hacerlo solo. Necesita una corresponsabilidad y necesita una cohesión para poder trabajar en conjunto.
0: Ya, pero en otras provincias ya tienen precandidatos: Esmeraldas, Guayas, Pichincha, Azuay, incluso Manabí. ¿Por qué todavía no suenan ni truenan nombres?
1: Existen precandidatos que estamos inclusive en un proceso ya de democracia interna, según el estatuto de ADN y también cumpliendo la norma del calendario electoral del Consejo Nacional Electoral. Hay hasta el 2 de julio que son las
0: inscripciones. Usted que acaba de estar ahí, ¿habrá sorpresas?
1: Sí, vamos a tener buenos cuadros, está revisando los perfiles, los mejores perfiles, para que puedan tener una buena planificación y que vayan en conjunto con lo que nosotros como gobierno nacional estamos haciendo. La esperanza no está perdida.
0: ¿A usted no se le va a ocurrir dejar el Ministerio de Gobierno?
1: No puedo decir que no se me va a ocurrir, yo estoy trabajando en este momento como ministra de Gobierno y seguiré.
0: ¿Y si el presidente le dice el proyecto o yo te necesito ahora en esta candidatura, usted acepta?
1: Yo estaré donde el presidente sienta que voy a seguir sirviendo, porque ese es el objetivo, servir a la gente, no servirse.
0: Usted es quiteña, ¿verdad?
1: Así es.
0: ¿Una candidata fuerte para la alcaldía de Quito?
1: En este momento, como vuelvo a ratificarlo, soy ministra de Gobierno y a quien ponga ADN como candidata o candidato a la alcaldía de Quito, estoy segura que lo hará de la mejor manera.
0: Ya que recuerda que es ministra de Gobierno y ejerce esas funciones, ¿por qué la mayoría de réplicas y ataques respecto a la oposición los lidera JJ Neira y no usted?
1: Aquí, Carlos, no estamos en un tema de competencias. Aquí nosotros trabajamos como equipo. Por eso mismo yo el día lunes fui a poner una denuncia en la Fiscalía General del Estado y trabajamos articuladamente, tanto con José Julio, que es el secretario general de la Administración Pública, y yo como ministra de Gobierno.
0: Señora ministra de Gobierno, ¿qué opina usted de que otros funcionarios pasen por mudos? Y se lo dije el otro día al ministro de Energía. No es que no tienen capacidad de hablar, que no deciden hablar, que es una de sus obligaciones, informar, hablar, responderle al país y no dar cuentas o datos de su gestión. Hay unos que lo hacen, usted entre ellos, el de producción, el de energía, relaciones exteriores, con lo poco que está, José Julio Neira, desde luego la de educación, y no el de deportes, y no recuerdo a ninguno más. Y eso hace que sea el presidente quien se desgaste cuando él asume esos temas, porque ustedes no hacen, o esos funcionarios no hacen, de fusibles. ¿Usted les dice o les va a decir algo?
1: Carlos, hay algunos ministerios que son más técnicos, otros que son más políticos. Sin embargo, nosotros estamos articulados para que exista una vocería. Por ejemplo, hace semanas atrás, que se inauguró, inició el periodo electivo en el régimen Costa, tuvimos a la ministra de Educación haciendo los recorridos en los medios de comunicación y también viendo que las unidades educativas estén listas para poder atender a todos los estudiantes que ingresaban a este año lectivo. Aquí, como dice un periodista deportivo, menos palabras, más fútbol. Aquí, como decimos nosotros en el gobierno, menos palabras y más acción. Nosotros estamos dando los resultados y también como comunicadora social y la experiencia que tengo en ser comunicadora social y periodista, sé que cuando también bombardeamos de tanta información, existe desorden.
0: Cuando volvamos a algunas inquietudes finales con la ministra de Gobierno que tienen que ver con su expectativa para las elecciones seccionales, el nivel de aceptación del presidente versus el nivel de aceptación de la gestión de gobierno, y si en algún momento se les va a pasar por la cabeza pedirle a Bélgica, aunque eso es relaciones exteriores, pero nace de una iniciativa política, que reconsidere al menos el asilo a un prófugo de la justicia.
2: El uso de Segura EP es tan solo una prueba más del empleo de recursos públicos por parte del correísmo y sus aliados para fines mafiosos. De eso está infiltrado todo el Estado. Al gobierno toca no solo denunciarlo, sino desmantelarlo y enjuiciar a sus ejecutores. De lo contrario, parecerá lo que no es persecución. El objetivo es justicia.
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0: Estaba revisando mis notas y reparé dentro de la investigación y recuperación de información en la foto de la ministra de Gobierno con un abogado cuando acudió a presentar la denuncia en la fiscalía, de la que hemos tratado en gran parte del programa, y le preguntaba quién es el abogado. Cuéntenos lo que me respondió.
1: Es un abogado externo, penalista, que va a seguir la causa de forma externa porque la denuncia es como ciudadana.
0: Usted denuncia como Natalie Morillo personal.
1: Así es, porque estamos en la obligación de no quedarnos callados y denunciar cada acto que nosotros veamos que es de corrupción, que es en este sentido de esta red de espionaje, que es de persecución. Es la única forma, porque si nos quedamos callados, estamos siendo cómplices.
0: Qué importante esa aclaración. Conozco solo un elemento parecido o igual en este gobierno, que es de la anterior ministra de Trabajo, cuando fue denunciada Correa. No recuerdo el delito, pero fue cuando él instó a que el gobierno mexicano mande su armada y bloquee el Golfo de Guayaquil para que presione al Ecuador, y dijo que en este país en 7 días el Ecuador podía quebrar. Y hablando de eso, ¿algún rato el gobierno va a plantear a Bélgica que le quite el asilo, aunque él sea ciudadano belga ya?
1: Podríamos realizar esa solicitud. Esto ya es un tema diplomático que se tendría que hacer por medio de Cancillería y de la Embajada en Bélgica. Porque hay que recordar algo, cuando una persona tiene algún asilo político o es refugiado, no puede estar entrometiéndose en cosas políticas del país que está saliendo. Y mucho peor, liderando una red de espionaje como Rafael Correa.
0: ¿Por qué, si la gestión hasta ahora ha sido tan exitosa en general del gobierno, la aceptación de la gestión del presidente es tan baja? 37%, aunque la valoración de su imagen es muy alta, 45%, según una encuesta reciente de Comunicaliza. ¿Qué les evidencia o les demuestra o les hace aprender esto a ustedes?
1: Nosotros, más allá de escuchar o de revisar las cifras que pueden salir en una encuesta, vamos a la aceptación que tiene el presidente con la ciudadanía. En cada territorio que estamos, en cada provincia que visitamos, la aceptación es muy fuerte, y además hay que recordar que el país le ha dado, los ciudadanos ecuatorianos le han dado 2 veces el voto al presidente Daniel Noboa.
0: ¿Cuánto esperan tener de votación en las seccionales de promedio ustedes?
1: Carlos, así ganemos una alcaldía o una prefectura ya es una victoria, porque ahorita no tenemos ninguna alcaldía, ninguna prefectura, ni ninguna junta parroquial. Nosotros esperamos sí tener alcaldes y prefectos que sean comprometidos y que sean de ADN para poder luchar por el mismo objetivo, porque la esperanza no está perdida.
0: Eso es raro, es aspirar muy poco. El presidente Noboa calcula ganar 8 prefecturas y cree que puede tener 60 alcaldías. José Julio Neira me dijo que van a lograr 45% de la votación en las seccionales, y usted se resigna que si tienen una alcaldía ya es bueno.
1: No me estoy resignando, pero nosotros lo que le estoy respondiendo es justamente que así sea una, ya tendríamos una prefectura o una alcaldía que en este momento no tenemos. Pero sabemos que la ciudadanía sabe el trabajo que está haciendo el gobierno nacional y sabe que también necesitamos de gobiernos autónomos descentralizados que sean transparentes y que tengan esa misma visión que tenemos nosotros junto al presidente Daniel Noboa, y por eso los resultados van a ser positivos y el respaldo de la ciudadanía como siempre lo hemos tenido.
0: Señora ministra de Gobierno, gracias por su tiempo y sus definiciones. Natalie Murillo, una ministra de gobierno de bajo perfil, pero de altos resultados, según la reseña que acabamos de hacer. Sorprendente en cuanto a su duración. Yo estuve entre los que no le dábamos más de 3 meses, especialmente por el contraste con la gestión de los anteriores. Pero al revisar los resultados, se puede verificar que si algo le ha dado ella al Ejecutivo es lo que dijo haber logrado principalmente, gobernabilidad. Y eso no siempre reclama estridencia, presencia, fulgor, lucimiento personal, gran oratoria, sino resultados. Que esto no sea escoba nueva que barre bien nomás, que no se duerma en los laureles, que aproveche las bases de un edificio que ha empezado a construir para que en verdad contribuya al proyecto político en el cual ella dice creer. He ahí una demostración de cómo hay estilos distintos para conducir la política desde el Ministerio de Gobierno y que lo principal es fijarse en las consecuencias, no necesariamente en el lucimiento. Buenas noches.
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0: 23 horas, 2 minutos.
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2: Este 24 de junio de 2026, durante un encuentro con pescadores, agricultores y emprendedores en Manabí, el presidente Daniel Noboa defendió los avances de su gobierno y aseguró que continuará trabajando pese a los intentos de obstaculizar su gestión.
3: Mientras algunos hablan de crisis, nosotros entregamos obras y financiamiento. Mientras unos hablan de revocatoria, nosotros hablamos de reelección.
2: Noboa aseguró que hay sectores que intentan frenar el progreso del país, pero destacó que los ecuatorianos han rechazado esas posturas de manera reiterada en las urnas.
1: Hasta aquí su microinformativo de esta hora.

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0: 5 horas, 21 minutos. 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

5:32. 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

0: 5:39.
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0: 5:54.
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0: Y hoy también la Tri, nuestra selección, afronta un desafío decisivo ante la selección de Alemania con la mira puesta en continuar en la Copa Mundial de la FIFA 2026.
1: Vamos de inmediato con las novedades. Hugo Quintana nos cuenta. Adelante, Hugo. Muy buenos días.
2: Carlos, Andrés, amigos, ¿cómo están? Muy buenos días. Y es tal y como lo dicen, un partido decisivo, un encuentro clave para el tricolor, donde solo sirve ganar para poder seguir en carrera en esta Copa del Mundo. Esto luego de haber perdido frente a Costa de Marfil, de no haber podido superar a Curazao, y tras esos dos primeros resultados, hoy que las cuentas no cuadran mucho, pues estamos en la obligación de ganar, de conseguir una victoria frente a Alemania para así poder seguir en carrera. Y la selección ecuatoriana de fútbol llegó ayer en la tarde acá a New Jersey para esperar en su hotel de concentración por lo que será este encuentro. Como ha sido costumbre en toda su estadía mundialista, recibidos nuevamente por cientos de ecuatorianos que han brindado su apoyo, su cariño, su respaldo a su selección, que les han hecho sentir toda esa buena vibra, esa esperanza que todavía tiene el hincha de que hoy los resultados puedan darse y la Tri pueda lograr la clasificación a la siguiente ronda. En medio de toda esa emoción llegó la selección ecuatoriana de fútbol y quedó a la espera de lo que será el encuentro del día de hoy, un partido para el que no tienen bajas, están todos los futbolistas en el orden médico a disposición del cuerpo técnico para este partido. Y veremos si se plantea algunas variantes en la formación. En principio, algo muy similar a lo que se vio frente a Costa de Marfil, con Galíndez en la portería, con Franco, Ordóñez, Pacho y Piero Hincapié en la saga en la zona defensiva, permitiendo que Ordóñez vuelva al rol titular, por ejemplo, con Moisés y Vite en la primera línea de volantes, acompañados de Yeboa, Plata y Minda, quien podría ser quien aparezca sobre una de las bandas para dejar arriba a Ener Valencia. Ese es un probable 11, una probable formación del equipo tricolor de cara a lo que será el compromiso decisivo y clave de hoy frente al cuadro teutón. Galíndez, Franco, Ordóñez, Pacho Hincapié, Moisés, Vite, Yeboa, Plata, Minda y Ener Valencia. El probable 11 del equipo ecuatoriano para arrancar el compromiso frente a Alemania en la jornada del día de hoy y buscar así la posibilidad de los 3 puntos. Un partido clave frente a una Alemania que sabemos de su poder ofensivo. 9 goles en 2 partidos han marcado los alemanes. Se enfrentarán, claro, a una de las defensas más sólidas que tiene el fútbol en la actualidad, que es la defensa ecuatoriana, una de las que menos goles ha concedido. De hecho, con cifra récord en las últimas eliminatorias en cuanto a goles recibidos. Pero claro, la Tri le está faltando en mitad de cancha para arriba en la generación y efectividad de las jugadas ofensivas sobre portería contraria. Y los partidos se ganan con goles, así que habrá que intentar marcar en la jornada del día de hoy. Así las cosas en el equipo ecuatoriano, que ayer llegó a New Jersey, como les mencionaba, y hubo conferencia de prensa. Hablaron Sebastián Becasese y Jordi Caicedo con los medios de comunicación sobre lo que se viene en la jornada de hoy, y esto fue lo que dijeron.
3: ¿Cómo plantearle justamente este partido a Alemania sabiendo de la necesidad de los 3 puntos?
4: No, el partido hay que plantearlo siempre contra Alemania al detalle y trabajado. O sea, no imagino un partido que querramos resolverlo rápido porque sería imprudente. Nosotros tenemos que saber que tenemos 100 minutos y que tenemos que jugar cada momento que toca y que pide el juego en relación a eso que acontece. Y a través de esa capacidad que tengamos nosotros para saber convivir con diferentes momentos, terminar eligiendo ese momento exacto para ser oportunista, ¿no?
5: Pues sí, ha sido algo que nos ha venido costando un poco, pero bueno, todos sabemos que esto es fútbol y una vez que se abre el arco, yo creo que van a llegar los goles. Yo creo que hemos tenido muchas ocasiones y eso es meritorio también, porque en el fútbol no es fácil crear las ocasiones. Y yo creo que bueno, una vez que comiencen a entrar los primeros, pues llegarán muchísimas alegrías.
2: Ahí la palabra de los protagonistas, del entrenador Sebastián Becasese, Jordi Caicedo, uno de los delanteros del equipo tricolor, sobre lo que se viene hoy. Pero también en medio de este marco de positivismo, de esperanza que tienen los aficionados, ya veíamos algunos en el recibimiento en el hotel de concentración. Otros miles asistieron al banderazo organizado por los hinchas de la tricolor en el sector de Times Square de New York. Así que aquí un resumen de este multitudinario banderazo por parte de la afición ecuatoriana.
0: La ilusión de que la selección ecuatoriana sorprenda este jueves y consiga al menos 3 puntos para avanzar a los 16avos de final mantiene encendida la pasión de cientos de compatriotas. ¡Ecuador! ¡Ecuador! Que se tomaron las calles de Times Square en Estados Unidos durante el tradicional banderazo tricolor.
6: Es un momento tenso, la verdad. Más que nada, bastante nervioso, emocionado, muchas emociones de por sí. Igual seguir al Mundial al Ecuador ha sido una cosa hermosa.
0: Porque si algo distingue a los ecuatorianos es su capacidad de levantarse tras las derrotas y mirar hacia adelante. Con ese espíritu, la selección dirigida por Sebastián Becasese afronta un desafío decisivo: vencer a Alemania para sellar su clasificación a la siguiente fase de la Copa Mundial de la FIFA 2026. Un objetivo que aumenta la esperanza de todo un país.
7: Con mucha ilusión, apoyando con todo mi corazón. Ojalá tengamos ese magnífico milagro. Vengo representando mi cultura. Somos cultura cañera y apoyando siempre a la Tri.
0: Las calles neoyorquinas se tiñeron de amarillo, azul y rojo. Entre cornetas, cánticos y banderas al viento, cientos de hinchas hicieron sentir su respaldo a la tricolor. El mensaje fue claro: la confianza de ver a Ecuador seguir escribiendo su historia en el torneo está intacta.
8: Ganamos 1-0.
0: Hasta los hinchas alemanes se sumaron al optimismo y dieron sus pronósticos para ambas selecciones.
9: Muy buenos fiesteros, Ecuador.
10: 1-2-3, Alemania. 1-2-3, Ecuador.
0: Así, el respaldo a la Tri se hizo sentir a pocos kilómetros del estadio de Nueva Jersey, escenario del decisivo encuentro que arranca a las 15 horas. Un partido que usted podrá disfrutar a través de la señal del canal de la familia ecuatoriana. Miley Rosas, Teleamazonas.
2: Bueno, así vivieron los hinchas este banderazo. Y les recordamos, este duelo entre Ecuador y Alemania se jugará hoy en la cancha de Teleamazonas, este partido decisivo. A partir de las 14 horas estaremos con todo lo relacionado al encuentro por el grupo E entre Ecuador y Alemania, partido por la tercera fecha de la fase de grupos en el que la tricolor deberá buscar los 3 puntos para así mantenerse en carrera en esta cita mundialista. Estaremos con toda la previa, con todas las novedades, por supuesto con el color de la afición, con las últimas novedades en relación al equipo y todo lo que vaya dejando la información deportiva de la Tri a medida que nos vayamos acercando al compromiso. Estaremos todos desde el MetLife esperando el compromiso de la selección. Pero revisemos también qué nos han dejado otros encuentros mundialistas en la última jornada, porque a medida que se van jugando algunos partidos ya de la tercera fecha de la fase de grupos, algunos van sellando su boleto a la siguiente ronda, otros en cambio ya quedan eliminados y algunos están con calculadora en mano también esperando a ver si entran como mejores terceros. Brasil, por ejemplo, logró una muy buena victoria y está en la siguiente fase del torneo.
11: Claro, regresaban después de 28 años y marcaron después de 36. Señores, tomaba Henry y ahora Gun abre por el sector izquierdo donde la tiene Maquina. Este se complica. Vinicius, gol. Gol de Brasil.
12: Nada del lado de Escocia, ¿no? Este es uno de los temas que reclamábamos. No te va a servir de nada. ¡Oh, Dios!
11: ¡Opa! La perdió ahora el otro central, Henry. Vinicius.
12: Ya no lo pudo ni sostener de la cintura. Se dio cuenta de que iba a ser falta penal. Bueno, de todos modos le dio.
11: Y vamos a revisar que hay un chequeo de gol. ¿Por qué?
12: Porque arriba seguramente es parte del fútbol, parte de lo que sucede. ¿Cuántos goles hemos visto con cosas así, Pato? Y es parte de lo que uno discutirá.
11: Claro, porque además,
12: ¿no?
11: Según el VAR, y el juez está dando la decisión, el juez Ramos.
13: Cancel the goal, is final decision.
12: Sí, canceló el gol.
11: Gol cancelado. Más bien se cruza, Robertson la saca. El rebote la tiene Guimaraes. El centro, solito Vinicius, gol. ¡Gol! De cabeza, dice Vini, tac. Adentro y a bailar samba y batucada. Gol de Brasil, gol de Vinicius Juniors a los 48-3 de...
12: Que tiene mucho que ver con Escocia, ¿no? Británicos, pero de ahí, ¿no? De Escocia. Cuidado.
11: Ataca Brasil, Guimaraes, el toque cortito, Cunha solito, gol. ¡Gol! las ciento y tantas pulsaciones y que por eso seguramente no hay tanta sangre en el cerebro para pensar. Yo, la verdad, de eso no como cuento. ¡Ferguson!
2: Bueno, ahí lo mejor del duelo de Brasil, que consiguió una gran victoria y se metió así en la siguiente fase. Vemos también lo mejor del partido entre México y Chequia. Los mexicanos han cerrado una muy buena fase de grupos. Puede que tal vez en el juego todavía no convenzan del todo a su afición, pero en cuanto a resultados, han sido altamente efectivos los dueños de casa.
8: Segundo mejor tercero o el octavo mejor tercero.
14: Sí, señor. Va a comenzar el partido. Acá suena el silbato y comienza. Kravac. La va a sacar a campo contrario. Atacará Zatilek. Esférico de Kufal. La meta en profundidad y fue buena. Ahí está Schulk. El centro al área. El remate abajo. Y la pelota fuera. Dudente. Se acaba de salvar el equipo mexicano.
8: Mucho centro. Llegada con fuerza, con ganas, con ímpetu.
14: Ahí está Chávez que amaga, la tocó hacia atrás, Quiñones que apunta y si le pega no encontró espacio. La tiene Sánchez, la metió hacia el área, el remate y el portero de puños que rechaza y la manda fuera del terreno de juego. Duré.
8: Sino que es como un automático, es como decir, ok, metamos la pelota al área y después veamos qué pasa.
14: Y señora, acá suena el silbato y comienza. Romo que entre tres intenta ir, si lo consigue y fue buena. Y se viene México y se viene Chávez y la primera Chávez. ¡Gol! ¡Mexicano! Mieros, buen jugador el muchacho de 17 años. La metió en el área y fue buena. Sale el portero, un rebote.
8: Porque Inglaterra es el primero del otro grupo, el grupo de Ghana. Por ahora es el primero. Grupo que puede cambiar Ghana bastante porque Ghana tiene la misma cantidad de puntos Inglaterra y Croacia tiene tres.
14: Y se viene México, permítame, porque Jiménez y la tercera le pegó. Ahora le cayó Alvarado hacia atrás del remate. Gol. ¡Gol! Pelota que va arriba y termina el partido. Termina el cotejo, sí señor. Es victoria mexicana, es goleada 3-0 ante Chequia.
2: Bueno, y la acción continúa también hoy con más partidos por este cierre de fase de grupos donde todo se va definiendo y selecciones siguen sellando su boleto a la siguiente fase. Hoy juega la selección paraguaya, por ejemplo, el equipo de Gustavo Alfaro, otro de los cuadros sudamericanos que busca asegurar un boleto a la siguiente fase. Por el grupo D, a las 20:30, Paraguay frente a Australia. A partir de las 20:30 estaremos con los detalles de Paraguay a Australia. Una selección paraguaya que no tuvo un buen arranque, que después logró en algo recuperarse, pero que ahora debe intentar sellar su boleto en la siguiente ronda en este compromiso frente al cuadro australiano. La albirroja, que retornaba una Copa del Mundo de la mano de Gustavo Alfaro, quiere seguir con vida. Tiene 3 puntos y veremos si le alcanza. Para eso deberá sumar también en la jornada de hoy ante un equipo australiano que también tiene 3 puntos, que están únicamente separados por gol diferencia, por lo que terminará siendo un duelo directo por la clasificación a la siguiente fase. Claro, querrán hacerlo seguramente como segundos y no esperar a estar con calculadora en mano para ver si alcanza como uno de los mejores terceros. Por eso ambos deberán buscar la victoria el día de hoy en la jornada de este día jueves. Así las cosas entonces con Paraguay, también con el cuadro de Australia, que van quedando listos para su encuentro en la jornada del día de hoy. Con eso estamos cerrando a esta hora de la mañana la información desde New Jersey, a la espera durante todo el día de lo que será el compromiso pues de la tricolor, donde confiamos y esperamos que el equipo ecuatoriano pueda obtener los 3 puntos y así mantenerse en carrera en esta Copa del Mundo. Con eso estamos cerrando a esta hora desde New Jersey. Hacemos una pausa y regresamos con más.
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0: Vamos a empezar con las noticias porque en el sector del Parque Bicentenario, en el norte de la capital, dos mujeres fueron detenidas con varias bolsas de droga listas para distribuir.
1: Gracias a las denuncias ciudadanas, la policía logró detenerlas y frenar esta red de microtráfico.
2: Una discusión familiar registrada en un edificio del norte de Quito permitió a las autoridades descubrir lo que catalogan como una red de microtráfico. Dos mujeres de 20 y 21 años fueron detenidas durante el operativo y, según la policía, las sospechosas estarían involucradas en la comercialización de marihuana en el sector del Parque Bicentenario.
3: Hasta el momento de ya ingresar, efectivamente se puede determinar y se puede observar que en el interior de este domicilio se encontraban sustancias sujetas a fiscalización, alrededor de 160 dosis de sustancias como marihuana, pero también se encontraba balanzas, se encontraba teléfonos celulares y se encontraban $1,500.
2: Las investigaciones se iniciaron tras varias denuncias ciudadanas que alertaban sobre una actividad de expendio de sustancias sujetas a fiscalización.
3: Se puede determinar que esta sustancia sujeta a fiscalización se comercializaba sobre todo por redes sociales. O sea, por redes sociales es la forma donde ellos podían enganchar a las personas y de ahí poder entregar esta mercadería.
2: Tras la aprehensión, los agentes verificaron que una de las detenidas registraba antecedentes penales.
3: Una persona tiene antecedentes justamente por la sustancia sujeta a fiscalización. Bueno, la comunidad, varias recomendaciones. La primera es que cuando existe cualquier tipo de hecho delictivo, siempre se pone la denuncia correspondiente para nosotros poder actuar.
2: Las dos mujeres fueron puestas a órdenes de la unidad de flagrancia, donde se determinará su situación jurídica conforme avancen las investigaciones. Michelle Villasís, Teleamazonas.
1: 6:16, como lo mencionamos al inicio de este noticiero, la alcaldesa de Jipijapa fue detenida en la operación Digitador, ejecutada en la provincia de Manabí.
0: Y claro, ya ven en pantalla a Daniel Moreira, quien se encuentra en Jipijapa para contarnos el ambiente a esta hora y los detalles de esta operación policial, que entendemos también ya el ministro del Interior ha escrito que al menos se han ejecutado 18 allanamientos. Daniel, te escuchamos.
4: ¿Qué tal, Andrea y Juan Miguel? Muy buenos días, amigos televidentes. Sí, efectivamente, nosotros nos encontramos aquí en la alcaldía del cantón Jipijapa, donde ya está intervenida por parte de la Policía Nacional. 18 operaciones, allanamientos se realizaron esta madrugada, tanto en la provincia de Manabí, El Oro, Guayas, donde en este lugar habría sido aprehendida Ángela Plúa, alcaldesa del cantón Jipijapa. En esta operación deja aquí en la provincia de Manabí 12 personas aprehendidas, una serie de allanamientos simultáneos ejecutados en tanto en la provincia de Manabí como en el Oro, Guayas, y también los aprehendidos se encuentra la alcaldesa del cantón Jipijapa. Las intervenciones se desarrollaron de manera coordinada en distintos sectores de la provincia. Persona de investigaciones estaba liderada la unidad de delitos contra la administración pública. El operativo contó con la participación del comandante general Pablo Dávila, quien nos pudo brindar detalles sobre las operaciones realizadas esta madrugada. Es lo que le podemos informar. El general Pablo Dávila nos brindó detalles sobre las operaciones ejecutadas tanto aquí en la provincia de Manabí como en Guayas y El Oro. Escuchemos.
5: La Policía Nacional del Ecuador, a través de la Dirección General de Investigaciones, en coordinación con la Fiscalía General del Estado, se encuentra ejecutando en este momento la operación denominada Digitador, para desarticular una estructura criminal por el presunto delito de delincuencia organizada. Esta estructura delictiva se dedicaba al cometimiento de actividades ilícitas relacionadas a temas de corrupción por parte de funcionarios pertenecientes a la Agencia Nacional de Tránsito de Manabí. Durante el transcurso de la investigación de estos 10 meses, se pudo evidenciar la existencia de una red de tramitadores conformada por funcionarios públicos y personas naturales. Ella, según la investigación, fungía como la jefa, porque su alias está así y está vinculada a esta estructura criminal.
4: Así como lo manifestó el general Pablo Dávila, también esta entidad, por ejemplo, la Servicor, quien era la que otorgaba estas licencias y, bueno, los documentos que mencionaba el general Pablo Dávila, estaría intervenida por los próximos días, tanto la alcaldía, vemos la presencia policial en estos momentos dentro de los exteriores. La alcaldesa fue trasladada en estos momentos, hace pocos minutos, hacia la ciudad de Manta, donde ya está puesta a órdenes de las autoridades competentes. 10 meses de investigación duró para capturar o, bueno, desarticular esta organización dedicada al tráfico de documentos aquí en la provincia de Manabí. Es lo que le podemos informar, compañeros en estudio. Volvemos con ustedes, Andrea y Juan Miguel. Muy buenos días.
0: Buenos días, Daniel. Gracias por ese reporte desde Jipijapa, en la provincia de Manabí. Les estaremos también ampliando más adelante lo que suceda en ese punto luego de estos 18 allanamientos. Por ahora vamos a cambiar de tema.
1: Así es, y le contamos que 2 fuertes terremotos de magnitud 7.2 y 7.5 sacudieron Venezuela, dejando al menos 32 fallecidos, cientos de heridos y graves daños en Caracas y La Guaira.
0: Ante la magnitud de la emergencia, el gobierno declaró el estado de emergencia y desplegó operativos de rescate.
6: ¡Está temblando, hijo!
7: Un edificio comienza a balancearse, los gritos rompen el silencio y en cuestión de segundos, la estructura se desploma ante la mirada atónita de decenas de personas.
8: ¡Marico!
7: Es la escena que hoy refleja la magnitud de la tragedia que sacude a Venezuela, un país que enfrenta una de las catástrofes naturales más devastadoras de su historia reciente. 2 potentes terremotos de magnitud 7.2 y 7.5, registrados con apenas 39 segundos de diferencia, sacudieron el centro del país y sembraron el caos desde Caracas hasta las zonas costeras. El balance oficial ya habla de al menos 32 personas fallecidas y más de 700 heridos, pero las autoridades advirtieron que la cifra podría aumentar drásticamente a medida que avanzan las labores de rescate. Las calles de Caracas se convirtieron en escenarios de angustia, fachadas desprendidas, vidrios cubriendo el asfalto, personas corriendo desesperadas y familias enteras buscando a sus seres queridos entre montañas de concreto. La situación más crítica se vive en La Guaira, a pocos kilómetros de la capital, donde decenas de edificios colapsaron y las autoridades ya la declaran como una zona de desastre. Pero el desafío va más allá de los escombros. Venezuela enfrenta esta emergencia después de años de crisis económica, deterioro de su infraestructura y graves carencias en el sistema de salud. Ante la magnitud de la catástrofe, la ayuda internacional ya comienza a movilizarse. Ecuador, Estados Unidos, El Salvador y varios países más anunciaron el despliegue inmediato de equipos de búsqueda y rescate, recursos médicos y asistencia humanitaria. La tierra dejó de temblar, pero para millones de venezolanos, la verdadera prueba apenas comienza. Mateo Paredes, Teleamazonas.
9: ¡Ese celular, vale! ¡Celular!
0: Regresamos a la capital, aquí a Ecuador, porque el municipio de Quito analiza prohibir la venta de bebidas alcohólicas en los alrededores de instituciones de educación superior.
1: En lo que va del año, más de 2.200 personas fueron sancionadas por consumir bebidas alcohólicas en espacio público de la capital.
10: Miércoles 9:30 de la mañana y ya se observa a un grupo de jóvenes consumiendo bebidas alcohólicas en los exteriores de un local comercial ubicado cerca de la Universidad Central. Sin embargo, esta situación se complica aún más en horas de la tarde, cuando hay decenas de jóvenes en estado de embriaguez en las calles.
11: Hay mucha delincuencia, mucha droga, muchos jóvenes que toman. Hay personas que venden aquí mucho el trago. Es de verles a las chicas que vienen con mini. Me da vergüenza de verles que la falda ya se les viene acá al pecho, están chumadas ya.
10: ¿Y los hombres?
11: Peor. Sí, ni poder parar.
10: Ante esta problemática, el municipio de Quito analiza la posibilidad de prohibir la venta de licor en zonas aledañas a centros de educación superior.
12: Grave problema de consumo de licor alrededor de las universidades. Nosotros ya hemos tomado una medida normativa, por ejemplo, en el caso de la Mariscal, y está prohibido el consumo de licor. Pero hay que reconocer que es un tema que nos rebasa. Los viernes afuera de la Universidad Central es un problema serio de espacio público. No es deseable que una municipalidad utilice la palabra prohibir, pero si tenemos que llegar a prohibir la venta en todos los sitios de licor cerca de las universidades, lastimosamente tendremos que llegar a ese punto.
10: Solo en lo que va del año, 2.257 personas fueron sancionadas por consumir bebidas alcohólicas en espacio público en Quito.
13: Normalmente lo que encontramos es justamente alrededor de los predios universitarios, lamentablemente ahí es donde más sucede. También ocurre en los alrededores de los equipamientos deportivos, canchas, ligas deportivas y también en las afueras de sectores donde hay oficinas. Terminamos la jornada laboral y la gente se reúne a consumir bebidas alcohólicas.
10: El burgomaestre anunció además que este jueves mantendrá una reunión con representantes de todas las universidades que funcionan en la capital con el fin de elaborar una estrategia conjunta.
12: Ellos podrían muy bien invertir en cámaras. Nosotros podríamos hacer la conexión de esas cámaras en el COE metropolitano. Estamos para brindar seguridad en el espacio público y los contornos de las universidades son sitios donde lo podemos hacer.
10: La sanción por consumir bebidas alcohólicas en espacio público es del 25% de un salario básico unificado, es decir, $120.50. En Quito, Stephanie Paz, Teleamazonas.
1: 6:24 a.m. Usuarios del centro de retención vehicular de Turubamba, en el sur de Quito, denuncian irregularidades dentro y fuera de este predio.
0: Las autoridades realizaron una intervención e iniciaron procesos sancionatorios luego de detectar que algunos tramitadores estarían cobrando valores superiores a los establecidos por los servicios que ofrecen.
1: Estas imágenes fueron grabadas en los exteriores del centro de retención vehicular Turubamba en el sur de Quito. En el video se observa una pelea entre dos personas que se dedican al servicio de winchas. Uno de los involucrados es Carlos Pozo, quien denuncia que las oportunidades para prestar este servicio no serían iguales para todos.
14: Por el problema de los precios de las plataformas. Nosotros tenemos una tabla establecida aquí en el punto. Yo ofrezco mi tabla de $40 y se rebajan a 30. Les dejan el 35, a nosotros nuestro cliente no iba a aportar, ve acá me está ofreciendo más barato. No se respeta esa tabla, yo no sé qué podemos hacer ya con esto.
1: A esta denuncia se suma la de Carlos Quinchuela, abogado experto en tránsito, quien asegura que algunos funcionarios de la Agencia Metropolitana de Tránsito exigirían a sus clientes contratar determinadas winchas para retirar los vehículos.
15: Cuando el cliente viene con su propia wincha, viene directamente con su propio vehículo para la extracción, misteriosamente acá no lo dejan entrar. En este caso se permite o se exige que determinada wincha, determinado número, determinada situación, que completamente es algo interesante o algo absurdo.
1: Tras estas denuncias, las autoridades de tránsito ejecutaron un operativo para retirar las winchas que permanecían en los exteriores del centro de retención vehicular.
16: Estamos realizando algunas actividades precisamente para poder transparentar el servicio, porque nosotros no tenemos ningún compromiso con las grúas, son grúas particulares y el servicio se lo hace de manera individualizada.
1: Pero las denuncias no terminan ahí. Comerciantes informales ubicados en las inmediaciones del centro estarían ofreciendo trámites vehiculares a costos elevados. Ante esta situación, la Agencia Metropolitana de Control también intervino en el sector.
17: Por sacar un certificado único vehicular, $40, cuando en realidad el certificado único vehicular únicamente cuesta $8.
1: Como resultado de los controles, tres locales fueron notificados con el inicio de procesos sancionatorios que podrían derivar en multas de hasta el 50% de un salario básico unificado, es decir, $241. Además, un cuarto establecimiento fue sancionado por no contar con los permisos necesarios para operar. Juan Miguel Rodríguez, Teleamazonas.
0: 6:27 a.m, la Superintendencia de Ordenamiento Territorial presentó una denuncia formal en contra del municipio de Quito.
1: Según explica la entidad, se habría modificado o alterado información oficial de la base de datos de catastro.
18: Por presunta alteración de evidencias y falsificación informática, la Superintendencia de Ordenamiento Territorial denunció ante la Fiscalía General del Estado al municipio de Quito. Esto luego de que la entidad revisara la base de datos de catastro e identificara modificaciones o alteraciones de información oficial.
19: Por lo tanto, la situación se constituye muy grave por cuanto la actualización catastral se constituye en el elemento mínimo que se necesita para que el otro año, por ejemplo, ya se inicie el análisis de nuevo avalúo y el nuevo catastro que se requiere para impuestos de pagos y contribuciones.
18: El ASOT explica que el municipio de Quito habría realizado estas modificaciones y enviado información parcial con el propósito de simular el cumplimiento normativo sobre la actualización y remisión de la información catastral. Ediles esperan que la situación se esclarezca.
19: Investigar y ponerlo ante el juez para saber si efectivamente fue manipulado a favor, fue manipulado con el objeto de poder sobrepasar los índices que requiere la Superintendencia de Ordenamiento Territorial, o definitivamente existe algo que los quiteños debamos saber para que se ponga en riesgo la seguridad de la información de nuestros catastros.
18: Por su parte, el Cabildo Cívico señala que la Fiscalía deberá seguir el debido proceso e incluso identificar a los responsables.
20: Demostrar cuáles son los protocolos para actualizar, quiénes son los que tienen accesos a las claves del sistema, cómo esos accesos son permitidos, supervisados y evaluados. Ojalá la Fiscalía haga un trabajo rápido, adecuado y se transparente a la ciudadanía, porque ahí está la información nuestra, de nuestros predios, de nuestras fichas catastrales.
18: Y claro, de existir la evidencia necesaria, la Fiscalía determinará si abrirá una investigación penal o no. Mientras tanto, el municipio de Quito no se ha pronunciado sobre el tema. En Quito, Bridget Mancheno, Teleamazonas.
1: 6 de la mañana con 29 minutos, usuarios de la revisión técnica vehicular del Cantón Rumiñahui reportaron irregularidades en el sistema.
0: Aseguran que aunque realizaron las diligencias a tiempo, al intentar hacer el trámite en Quito registran multas.
21: El Centro de Revisión Técnica Vehicular de Rumiñahui lleva 2 semanas inoperativo. Esto debido a la actualización de software. Por ello, Jorge intentó hacer el proceso en el Cantón Quito y fue ahí cuando se llevó la sorpresa de que tenía multas.
22: En el Centro de Revisión Vehicular de Guamaní, la señorita que nos atiende nos menciona que tenemos un valor pendiente de multa por 3 años. Le tratamos de entregar la documentación que nos respalda, que hicimos la revisión, que estaba pagado, incluso tenemos los correos, pero lastimosamente hoy tuvimos que pagar estos $150.
21: Según Jorge, la funcionaria le explicó que la multa se generó debido a que el centro de RTV del Cantón Rumiñahui no fue un punto autorizado hasta diciembre de 2025.
22: Yo considero que es un tema de corrupción. Ellos ya cobraron durante 3 años que nosotros hemos hecho el trámite allá y solicitamos que nos devuelvan estos valores que el día de hoy pagamos, porque no es que hemos sido irresponsables.
21: Desde la Secretaría de Movilidad de Rumiñahui nos informaron que el centro de RTV sí contaba con la autorización.
23: Sí, obviamente somos certificados, por eso la Agencia Nacional de Tránsito, ellos activaron nuevamente a los municipios y hubo un cronograma.
21: No obstante, se trata de sistemas que no están interconectados.
23: Entonces, ¿qué decir? El que hizo en el Cantón Quito, capaz que no se refleja en el sistema del Cantón Rumiñahui, y eso pasa permanentemente porque los sistemas no es un sistema, son varios sistemas de diferentes proveedores, pero que si llegamos a la NT, todos convergemos ahí. Entonces, ellos tienen que pedir una certificación en el cantón donde matricularon anteriormente, que se les emite unas certificaciones, y esas deben presentarle en el municipio donde quieren matricular.
21: Por su parte, el director de la Agencia Metropolitana de Tránsito de Quito afirma que varios usuarios llegan con el mismo problema. No obstante, la multa de revisión técnica vehicular puede ser apelada.
24: Los $50 que corresponde a la convocatoria para la revisión vehicular, ¿correcto? Eso es un... Usted puede realizarlo en cualquier parte del país, siempre y cuando esté autorizado por la Agencia Nacional. En la página de la Agencia Nacional, uno puede revisar los 71 o 72 centros de revisión vehicular que están autorizados. Luego que realiza, enviar al correo, y el sistema automáticamente cierra el proceso como que se ha realizado el proceso tanto de revisión técnica vehicular como el de matriculación, y no existe $50 de multa en este caso.
21: Para apelar la multa debe enviar un correo a revision.vehicular@quito.gov.es. Debido a que los usuarios ya cancelaron el valor de la multa, puede solicitar un título de crédito. En Quito, Natalie Jiménez, Teleamazonas.
0: Indignación en Azogues, en la provincia de Cañar. Un hombre lanzó a su perro a una laguna mientras estaba bajo los efectos del alcohol.
1: La policía rescató a la mascota y detuvo al presunto responsable.
25: Gran conmoción con diversas opiniones de la comunidad y en redes sociales ha generado la agresión a un perro que fue lanzado varias veces por un hombre a la laguna del parque infantil en Azogues. La policía intervino rescatando a la mascota y detuvo al sujeto, un indigente que sufre de alcoholismo y que sería su dueño.
26: Lo había estado lanzando a una laguna, posterior el animalito salía de la misma y lo volvía a lanzar. Entonces se activaron todas las unidades de servicio procediendo a la localización del individuo. El individuo se trata de una persona indigente, es alcohólico. Lamentablemente este animalito es la mascota de este señor.
25: Este acto, que según diversas voces es una crueldad con el mejor amigo del hombre, ha llegado a profesionales de la salud animal que piden a las instituciones públicas promuevan ordenanzas y recursos para la atención a mascotas que son abandonadas y sufren maltrato. Además, piden se concientice a la población sobre el cuidado responsable, el buen trato y el no abandono a estos seres inocentes.
2: El caso de hoy nuevamente es un caso indignante y hemos tenido en ocasiones anteriores temas similares con el tema del maltrato animal. Hemos tenido animalitos que han sido colgados, pero no ha habido una respuesta institucional que corrija estos errores.
25: Hasta horas de la noche, la mascota rescatada con mirada de temor y desconfianza permanecía al interior de un patrullero, mientras se consigue un lugar donde pueda encontrar una familia amorosa. Es que en Azogues no existe albergues, tampoco fundaciones de ayuda animal.
26: Bueno, las mascotitas son prácticamente ya parte de la familia, entonces...

0: más hacia el norte de la capital Caracas, y son tomas en vivo que nos llegan a través de los medios de comunicación que están compartiendo esta información. Ya se habla cerca de 200 personas que han sido fallecidas lamentablemente o resultaron fallecidas por este catástrofe hecho.
1: Así es, y de hecho ya, como ustedes pueden ver, hay labores de búsqueda que se están realizando en estos momentos. Muchos edificios resultaron afectados por este doble terremoto, que es lo que han mencionado las autoridades, y el gobierno de Venezuela ha creado ya un fondo para atender esta emergencia de 200 millones de dólares. Delcy Rodríguez fue quien anunció la creación de este fondo para atender todas las emergencias. De lo que se sabe y según información oficial, la presidenta de Venezuela, Delcy Rodríguez, ha señalado que son al menos 164 personas fallecidas y más de 900 personas heridas producto de estos terremotos que se registraron el día de ayer y que de hecho llama la atención internacional, porque una vez que se registraron en Venezuela, también se registró otro en Japón. Entonces ya algunos de los expertos hablaban de una vinculación, incluso hubo hasta una alerta de tsunami, ¿no? Así que bueno, el gobierno nacional de Ecuador también ha anunciado ayuda humanitaria para Venezuela, lo han hecho también otros países. Nosotros les vamos a seguir informando de lo que ocurre ahí. Mira qué triste, qué lamentable todo lo que ha sucedido. Los edificios básicamente están así, destruidos.
0: Imágenes impactantes que se van actualizando, pues es una noche terrorífica para los venezolanos, y con el amanecer pues también van llegando más videos de lo ocurrido el día de ayer con estos dos terremotos, como ya lo decíamos, de 7.2 y 7.5 reportado en Venezuela. Nosotros le estaremos informando a lo largo de esta jornada informativa y cómo van a ir las cifras, ¿no? Se van a ir actualizando, porque de hecho los Estados Unidos hablan de una cifra bastante grande y bastante preocupante.
1: De 10.000 personas que podrían haber fallecido en este terremoto. No es la cifra oficial, la cifra oficial es de 164 personas fallecidas. Les iremos contando porque todavía siguen estas labores de búsqueda. Ya les hablaba del apoyo internacional. Estados Unidos, China, Chile y otras naciones han ofrecido su ayuda a Venezuela y siguen llegando pues estas ayudas a medida que va avanzando pues las horas. Tanto igual los líderes europeos han mencionado también su ayuda, tanto con operadores de búsqueda, rescatistas, por ejemplo. Eso es lo que ha ofrecido el presidente francés Emmanuel Macron, así que la búsqueda continúa, las actividades de rescate también continúan y nosotros les vamos a ir informando.
0: Así es, solo para señalarles que La Guaira está aproximadamente 30 kilómetros de la capital Caracas y es un puerto marítimo bastante importante del país de Venezuela. Hacemos una pausa comercial, pero enseguida regresamos con más.
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3: El ministro del Interior, John Reinberg, advirtió sobre la presencia de 5 exfuncionarios de la extinta SENAIN en dependencias del municipio de Quito, como la Secretaría de Seguridad Ciudadana, Gestión de Riesgos y la Agencia de Tránsito, lo que genera alerta sobre el manejo del sistema de videovigilancia y su posible uso con fines distintos a la seguridad ciudadana.
4: La ciudad de Quito habla de que también tiene sus cámaras, que está poniendo cámaras. ¿Quién está atrás de eso? Los ex SENAIN. Ustedes conocen claramente los casos, ustedes conocen claramente lo que sucedió. Ellos son los que ya trabajan en la alcaldía de Quito y los que están a cargo de eso. ¿Con qué finalidad?
2: Hasta aquí su microinformativo de esta hora. 6:38.
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0: Los moradores del sector La Mariscal denuncian una obra mal ejecutada en una de sus calles por parte de la EMOP. Como ven, Michelle Villasís ya se encuentra con los vecinos para conocer los problemas que ya se generan a raíz de esta intervención. Michelle, te escuchamos. Buenos días.
1: Hola, Adriana, ¿cómo estás? 6:40 de la mañana. Estamos en la calle Ramírez Dávalos, entre la Ulpiano Páez y 9 de octubre. Y quiero decirles que ni siquiera ha durado 6 días este rebacheo en la vía. Ustedes pueden darse cuenta que ven ahí unos parchecitos más oscuros, unos más que otros. Y sí, esa es la obra que ha hecho la empresa de movilidad y obras públicas este fin de semana. Los vecinos nos comentan que ellos estaban reunidos hablando de otros temas, y de la nada llegaron la maquinaria, los trabajadores, y realizaron esto. Lo que nos preocupa es que ni siquiera se han respetado las líneas de la zona azul, entonces los vehículos también tienen que adivinar dónde parquearse. Y si nosotros seguimos caminando por la vía, incluso vemos que han dejado tierra ahí esparcida, la vía no está en buenas condiciones. Para que nos comenten exactamente cómo se vivió ese día, ya estamos con los vecinos. Buenos días, ¿cuál es su nombre?
2: Jacqueline Pacas, buenos días, Michelle, muchas gracias por ayudarnos.
1: ¿Qué tiene? Coméntenos.
2: Estamos aquí con este problema de la calle que nos dieron arreglando, parchando el día domingo a mediodía. Y como ustedes ven, inmediatamente esto empieza a deteriorarse. Tenemos una fuga de agua que también fue, diríamos, solucionada, pero sin embargo nos está creando molestias. Le pedimos a usted, a través de las autoridades, que nos logren hacer un arreglo correcto, adecuado. No queremos medidas parches, queremos el cambio total del asfalto de esta calle.
1: Así es, y bueno, muchos de los vecinos tienen sus vehículos y eso es lo que más les preocupa. Exactamente, ¿qué es lo que los pone a pensar todos los días que puede pasar con ello?
3: Bueno, lo que ya ha pasado es que se han hecho socavones con estas reparaciones, diríamos, improvisadas. No es lo mismo que pasa en las calles aledañas, que ahí sí sacan toda la carpeta asfáltica y hacen una reparación integral. Entonces, eso es lo que nosotros pedimos. Nosotros pagamos nuestros impuestos puntualmente y esperamos esa respuesta de parte de las autoridades.
1: Así es, vamos a hablar con otro de los vecinos y ustedes van a seguir viendo cómo está el estado de esta vía, porque sí, nosotros al recorrer en esta zona vemos que hay maquinaria en otras calles, se está interviniendo de una manera diferente, pero a los vecinos también les queda la duda de cómo se intervino acá. Vecino, buenos días. ¿Qué es lo que más le preocupa?
4: La carpeta asfáltica, porque es un parche sobre parche. Y aquí había un sumidero, hoy lamentablemente ya no existe. Aquí el vecino es el más afectado porque se empoza todo el agua aquí.
1: Así es, y miren, estamos por suerte con el sol, ¿no?, en estos días, pero cuando se venga la lluvia, ahí sí hay bastante preocupación. ¿Ustedes ya se comunicaron con las autoridades sobre este tema?
5: Buenos días, señorita. Sí, continuamente aquí se hace comunicados a las empresas que les corresponde, agua potable, MOP, todo eso. Aquí vienen pero a hacer arreglos, pero solo parches, como usted puede ver aquí. No hace mucho tiempo hicieron así mismo, pero con la lluvia esto no dura nada. Imagínense, ustedes ya están viendo cómo hicieron. Esto no va a durar, que empiece la lluvia, esto se ha de salir y quedamos como antes. Aquí es una calle muy problemática, así mismo se pidió que señalicen esta calle, pero hasta ahora, hace 4 meses se pidió mediante oficio de todo, petición de todos los vecinos, pero no han dado oído hasta este momento.
1: Así es, entonces, bueno, vecinos, aprovechemos nuestras cámaras para nuevamente hacer la solicitud de la autoridad. ¿Ustedes qué es lo que necesitan?
2: Por favor, necesitamos que nos arreglen bien toda esta calle. No queremos medidas parches, que sea un asfalto totalmente retirado y que con ello nos sintamos bien y nos ayuden también con la señalización correspondiente.
1: ¿En dónde estamos? Démosle la dirección a la autoridad para que no se nos pierda en el camino.
2: Esta es la calle Gil Ramírez Dávalos. Estamos ubicados entre lo que es la calle Ulpiano Páez y Avenida 9 de Octubre, centro de Quito, centro norte de Quito.
1: Así es, en el sector de La Mariscal. Bueno, La autoridad sabemos que nos está viendo en este momento, ya saben por dónde venir, saben lo que realizaron, este rebacheo no ha durado ni 6 días. Los vecinos están preocupados tanto porque se ha cubierto ese sumidero, la zona azul no está visible y también los vehículos pueden verse afectados. Con esta información regresamos a estudios. Muy buenos días.
6: Buenos días, Michelle, y nos trasladamos más hacia el norte de la capital, ahora al sector de San Carlos, porque allí los vecinos están denunciando problemas de la comunidad. Steffi, cuéntanos un poquito. Veo que estás en la calle Carlos V.
7: Así es, ¿cómo estás, Juan? Mi amigos televidentes, muy buenos días. Los vecinos están muy preocupados, como tú ya lo decías, especialmente aquellas personas que viven cerca de esta vía, la Carlos V, aquí en el sector de San Carlos. Y es que tienen un grave problema con esta tapa de alcantarilla. Según los vecinos, esta zona se ha empezado a hundir poco a poco. Incluso ustedes pueden ver muy cerca de esta rejilla, se observa ya como parte del asfalto se ha salido. Los vecinos han colocado también un poco de cemento en los alrededor de la tapa para evitar que se la roben. Sin embargo, claro, debido al hundimiento se siguen saliendo los pedazos, incluso ya del cemento colocado también por los vecinos, y cada vez la tapa se hunde más. Según los moradores de aquí del sector, esta tapa está ya a punto de salirse, es más, es muy fácilmente que la roben, y obviamente esto les preocupa porque les genera una serie de complicaciones en esta zona, adicionalmente a la preocupación que les da de que este hundimiento se tome también las viviendas del sector. Estamos a esta hora con uno de los vecinos, morador de aquí del sector. Vecino, muy buenos días. Coméntenos, ¿este problema hace cuánto inició?
8: ¿Cómo está? Muy buenos días. Gracias a Teleamazonas por estar aquí presentes. Ese problema ya lo tenemos más de un año atrás. Empezamos con un socavón en la calle Julio Larrea, en el cual la arreglaron. Informamos también sobre esto, que se está haciendo el hundimiento. Como pueden ver, observar, está la vereda también ya varios centímetros ya abajo, y nos está generando un problema, del cual pensamos que abajo se está haciendo un socavón o algo está fallando con la red de alcantarillado, el cual también nos está afectando en la parte de adentro del inmueble.
7: Así es. Bueno, el socavón que mencionaba el vecino es apenas a media cuadrita de donde estamos. Sin embargo, ese socavón fue ya reparado tras un reporte también que se realizó a través de Teleamazonas, pero vamos a ingresar también porque lo que les mencionaba ya el vecino, ellos están muy preocupados porque ya les está afectando también a las viviendas de este sector. Miren ustedes, en esta zona el vecino pudo identificar que se empezó a abrir también un hueco, se está yendo hacia abajo también todo el cemento que tienen aquí, se está yendo hacia abajo el piso, es decir, es un socavón que se está abriendo desde la tapa de la alcantarilla. Miren ustedes por acá también. Ya hay un pequeño hueco que se observa claramente, hay uno, acá hay otro. Miren ustedes, y miren el vecino cómo puede meter incluso el palo de escoba, es decir, por dentro, toda esta zona que lleva hasta precisamente la tapa de la alcantarilla que tenemos frente a esta vivienda, claro, ya estaría con un socavón bastante, bastante grande. Bueno, esto sin duda les preocupa muchísimo a los vecinos, temen que esto se convierta en un problema mayor y que termine ya afectando muchísimo más a las viviendas.
8: Claro, y es lo que solicitamos a las autoridades, que nos ayuden con ese problema, porque cada vez está más grande, como puede observar, como pudo observar. Es una solicitud que hacemos. Lastimosamente los vecinos ya tuvieron que irse a trabajar, no están aquí con nosotros, pero estoy en representación de todos ellos. Una vez más solicitando la ayuda a las autoridades para que nos den una pronta solución.
7: Seguro que sí, vecino, nosotros nos sumamos a este pedido. Y para finalizar este enlace en vivo, quiero que ustedes observen de este lado lo que ya mencionaba también el morador. Incluso se observa claramente en el ancho de la vereda cómo hay una zona que es mucho más ancha. Sin embargo, cuando ya llega acá la tapa de la alcantarilla, la vereda, claro, el espacio entre el asfalto y la vereda ya se achica bastante. Así que nosotros hacemos un llamado a las autoridades también a verificar qué es lo que está ocurriendo en este sitio antes de que suceda alguna desgracia. Esa es la información que les tenemos a esta hora, 6:49. André, tú continúas con más noticias. Amigos, muy buenos días.
0: Buenos días, Steffi, gracias por ese reporte. reporte. Usted también nos puede escribir a nuestras líneas de contacto, que siempre estamos muy pendientes. Ahora contarles que dos estructuras resultaron afectadas por un incendio registrado la mañana de este miércoles en el Centro Histórico de Quito. Según las autoridades, los locales comerciales involucrados no contaban con los permisos de funcionamiento correspondientes.
9: Los vecinos del Centro Histórico de Quito reportaron una densa cortina de humo mientras las llamas consumían parte de este predio, ubicados en las calles Montúfar y Oriente.
10: Alrededor de las 11 de la mañana hubo un cortocircuito en una bodega localizada aquí en la calle Montúfar, de un bien patrimonial.
9: Más de 47 efectivos del Cuerpo de Bomberos de Quito acudieron al lugar para controlar la emergencia. Las autoridades evaluaron los daños ocasionados por el siniestro.
11: Las estructuras afectadas son dos, con caída de techo, dos, un local comercial y una vivienda.
9: Se trata de locales comerciales dedicados a la venta de uniformes y otros productos deportivos.
11: El local comercial no cuenta con ningún permiso de funcionamiento por parte del Cuerpo de Bomberos, es decir, no tiene la licencia única para ejercer actividad económica.
9: La emergencia generó preocupación entre los moradores del sector, quienes denunciaron la falta de hidrantes en el centro histórico de la capital.
10: No tenemos los hidrantes de una manera oportuna y cercana, y eso al parecer, dada esa circunstancia, nos damos cuenta que ese tipo de flagelos no deberían pasar de una manera como la fue suscitándose el día de hoy.
9: Finalmente, el Cuerpo de Bomberos de Quito informó que el incendio fue controlado y que no se registraron personas heridas. Juan Miguel Rodríguez, Teleamazonas.
6: El Hospital del IES San Francisco en Quito culminó la primera fase de intervención integral en su centro obstétrico, con el objetivo de beneficiar a más de 18 mil usuarias del sistema de salud. La inversión supera los $20,000 y permitió que el área alcance el 100% de su capacidad operativa, con dos salas de parto y tres quirófanos completamente funcionales. Los trabajos incluyeron impermeabilización, mantenimiento de infraestructura, cambio de filtros en el sistema de climatización y la reparación de mobiliario y equipos médicos.
12: Un minuto de urbanismo. 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
13: ¿Cuándo crecen las ciudades? La respuesta es sencilla, cuando el campo deja de producir. Luego de un constante desgaste de la calidad del suelo, los campos reducen dramáticamente su capacidad de producción, en ocasiones llegando hasta volverse completamente yermos. Eso suele pasarle a granjas y fincas cercanas a las ciudades, pues son las que mayor demanda tienen para alimentar a la población urbana próxima a ellas. Se llega a un punto en el cual es más rentable convertir a lo rural en urbano. Con esa simple declaratoria, los terrenos pueden ver incrementado su valor hasta en unas 6 veces por metro cuadrado, sin necesidad de construir infraestructura o redes. La única excepción a esa regla ocurre en las ciudades de la costa con las camaroneras. Estas no dependen de la calidad del suelo, sino de la calidad del agua. Y la tecnología ha mejorado mucho en lo que a recirculación y oxigenación de agua se refiere. Si a esto le sumamos factores paralelos como económicos, políticos y sociales, tenemos la tormenta perfecta para que crezca una ciudad. Preferible es que esto ocurra con una visión clara de lo que queremos para nuestro futuro.
12: 6:53.
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0: Voy a llevar a mi Loja querida, porque los rincones más representativos de la ciudad cobran vida en una exposición tridimensional que se presenta en la Casa de la Cultura Ecuatoriana Núcleo de Loja. La muestra es obra del artista plástico Eduardo Valladares, quien relata el patrimonio y la identidad de la ciudad.
15: Escenarios emblemáticos de la ciudad de Loja como la iglesia de San Sebastián, la calle Mercadillo, la plaza de Santo Domingo y el valle han sido plasmados en planimetrías y dibujos a escala por el artista lojano Eduardo Valladares.
16: De ahí viene lo tridimensional, la perspectiva, para que tenga una parte geométrica correcta, y luego ya me sirvió de matriz para calcar en la madera y luego ya calcado en la madera, hacer el calado.
15: Esta refrescante exposición urbanística fue elaborada durante 2 años de pandemia por este docente que al jubilarse descubrió en la tridimensionalidad y la contemplación objetiva algo más que una pasión.
16: La vista, tenemos ese efecto visual de poder ver las cosas que están cerca a más grande y las cosas que están lejos más pequeñas. Entonces esa es la idea de la técnica de la perspectiva.
15: La Casa de la Cultura Ecuatoriana brinda estos espacios para artistas emergentes que nos conectan con la belleza patrimonial del casco urbano.
17: Justamente para brindarle también este reconocimiento y legitimidad a personas que se dedican a crear y que no son necesariamente artistas, sino que están creando en sus espacios ciertas partes creativas, digámoslo así, y que hoy la muestran y la comparten con la ciudadanía.
15: La magnitud de la escala se escenifica en esta muestra denominada Íconos de la Ciudad de Loja en 3D, que se exhibe durante todo el mes de junio en la sala Eduardo Kickman de la Casa de la Cultura Ecuatoriana. En Loja, María del Rocío Coronel, Teleamazonas.
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0: Pensando en el Estado laico, deseo decir una palabra, convencido como estoy de que son muchos los que, por el peso de las ideologías, los intereses o la simple pereza mental, andan medio despistados. Lo primero que hay que distinguir es entre laicismo y laico. El Estado laicista es el que, de hecho, no permite nombrar a Dios en público ni reconocer su pública presencia. Fuera palabras, invocaciones y signos, aunque la cuasi totalidad del país se persigne todos los días al acostarse e invoque a Santa Bárbara, al menos cuando truena. Se trata de un laicismo decimonónico que afirma una falsa neutralidad e intenta reducir el hecho religioso a la penumbra de la conciencia, del hogar o del templo. Las consecuencias de semejante afirmación las vivimos en lo cotidiano. La retirada de los signos religiosos de los espacios públicos, la barrida de capillas en los hospitales, la supresión de capellanías en centros de salud, prisiones y cuarteles, y lo que es más grave, el planteamiento de la educación como un coto cerrado. Por desgracia, son muchos los que confunden laicismo con aconfesionalidad del Estado. A estas alturas, nadie sensato aspira a un Estado teocrático, integrista y clerical. La vida política tiene su autonomía, pero el Estado laico, no laicista, siempre tendrá que garantizar el primero de los derechos humanos, el derecho a ejercer la libertad religiosa y de conciencia y a asistir a los ciudadanos en sus necesidades espirituales. Además, a los gobiernos de turno les toca elevar el nivel moral de un país, hacerlo más ético y religioso, a principios, valores que definan de forma íntegra la condición humana. En estos momentos, en medio de un mundo desgarrado por la violencia y los intereses geopolíticos, habría que valorar con decisión la actuación cívica y responsable de los creyentes. ¿Existe el Estado perfecto? Creo que no y que nunca va a existir. Lo cual, lejos de deprimirme, es como un acicate para seguir luchando a favor de la dignidad humana y de un mundo siempre mejor, fraterno y solidario. Lejos de desesperarnos, los cristianos siempre podemos aportar la certeza de que Dios nos ama y quiere la felicidad de todos cuantos habitamos este planeta, sin que importe la raza, la cultura, el sexo o la religión. ¿Qué le pedimos los creyentes al Estado laico? Que sea fiel a los valores y a los derechos humanos, que garantice la democracia y la libertad de todos, que luche por una vida digna e incluyente, en especial referencia a los más empobrecidos. Y por supuesto, que no nos deje en la cuneta. En cuanto creyentes, deseamos entrar en el debate ético actual y trabajar codo a codo para sacar adelante al país. Y una apostilla para los de casa. El laicismo es una consecuencia de la ausencia de los laicos. Bueno sería que los laicos católicos y de otras confesiones se pusieran las pilas y ocuparan su lugar en el debate nacional. Nos seguimos encontrando junto al Pozo de Sicar. Que pasen un día muy feliz y mi bendición.
1: 7:01.
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8: De verdad, en nombre de toda la comunidad universitaria y más toda la comunidad de Manta, le damos las gracias porque cada espacio que ha sido elaborado, que ha sido construido aquí en la universidad, no solo beneficia a los estudiantes, está beneficiando también a lo que es la comunidad, que también se sirve de esto en el espacio.
1: Y seguimos trabajando por la seguridad de los ecuatorianos. En Manta, el presidente Daniel Noboa lideró una reunión del bloque de seguridad para evaluar los resultados de los operativos y definir nuevas acciones contra el crimen organizado.
9: Nosotros estamos cuando se necesita, como hoy. Quiero que tengan en claro que ustedes no están solos.
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0: 7:03.
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12: Amigos, bienvenidos y muy buenos días. Hoy gana Ecuador, así estamos con la esperanza, la fe intacta, señores. Así arrancamos de esta jornada informativa. en este día jueves 25 de junio. Gracias a quienes están sintonizándonos a través de nuestra señal en 101.7 en FB. Por supuesto, nuestra señal digital que llega a todo el mundo a través de www.radiosucesos.fm. La invitación además para que sigan nuestras redes sociales en Facebook, Instagram, TikTok y X. Estamos como @radiosucesos. Recuerde además, transmitimos en vivo este noticiero, así que un saludo a quienes nos ven y nos escuchan en Facebook Live, en el canal de YouTube de la radio, no sé si en X Live también, pero nuestras cajas de comentarios están ya habilitadas para que puedan escribirnos, que puedan también contarnos cómo están esos ánimos ahora que juega la Tri, ese pronóstico ganador, vamos a ver, ahí pueden comentarnos y bueno, como digo, la fe es lo único que nos queda ahora mismo para darles esa goleada a Alemania. 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Y bueno, así arrancamos esta jornada informativa. Yo soy Verónica Larre, encantada de acompañaros junto a mi compañero Andrés Vázquez. ¿Qué tal, Andrés? ¿Cómo estamos hoy?
13: Buenos días, Vero. Un saludo a toda nuestra audiencia. Por supuesto que estamos listos y con la fe intacta para el partido de la Tri. Pero antes de conversar de fútbol, sí debemos condolernos con nuestro pueblo hermano de Venezuela, que tiene al menos 164 fallecidos y al menos 1,000 heridos, según los últimos números oficiales, según el balance que había anunciado la presidenta encargada, Delcy Rodríguez. Así que realmente lamentable, un estado venezolano que ya se encontraba en una situación deplorable, ahora golpeada por dos terremotos tan fuertes.
12: Sí, que ese es sin duda el suceso del día y nos ponemos serios porque realmente lo ocurrido ayer con Venezuela, muy grave, al menos 164 personas que han fallecido a causa de estos dos terremotos seguidos, más de 1,000,000 que han resultado heridas y muchas personas que todavía están perdidas, buscadas entre los escombros, los familiares desesperados y bueno, todo esto, claro, ha provocado el derrumbe de decenas de edificios, de cortes eléctricos, pánico en la población de Caracas, del centro del país. La presidenta interina de Venezuela, Delcy Rodríguez, ha informado a primera hora que este balance y en su primer balance también, bueno, hablaba de muchos menos muertes, ¿no? Pero cada vez pasa el tiempo y lamentablemente se siguen hallando personas fallecidas. La zona más castigada por esta doble sacudida fue el estado de La Guaira, en el norte del país, a unos 40 minutos de Caracas nada más. Y Caracas, por supuesto, también experimentó daños importantes en muchas de sus edificaciones. Y bueno, un equipo de, por ejemplo, de la agencia AFP que reporta sobre este suceso en la zona costera observada decenas de edificios que colapsaron o que ahora mismo están gravemente dañados en sus estructuras, sin energía eléctrica, la gente que tuvo que pernoctar en las calles o que buscando a sus familiares entre los escombros. La verdad, un drama humano terrible. Estos dos sismos, bueno, dos terremotos que sacudieron a Venezuela, se había catalogado el primero como 7.2, después se había corregido la magnitud, terminó en 7.5 y después del segundo 7.2, pero se dice que es de los más potentes que ha sacudido Venezuela desde 1900. Imagínense la magnitud, estos son los datos de la USGS y bueno, realmente una energía que se liberó impresionante. Dos terremotos de una magnitud impresionante seguidos y bueno, el gobierno venezolano interino ha decretado el estado de emergencia nacional, ha declarado La Guaira como una zona de desastre y Delcy Rodríguez ha afirmado que ya ha conversado con el coordinador de la ONU en el país, que ya había rescatistas especializados en camino para apoyar a estos trabajos de rescate y también dijo que su gobierno estaba tratando y trasladando rescatistas que están en otros estados para poder concentrar todos los esfuerzos primeramente en La Guaira y también en la Gran Caracas. Y bueno, en las calles de La Guaira la población ha pedido ayuda, se moviliza para tratar de rescatar a quienes quedaron atrapados. Las primeras horas son vitales en este tipo de desastres naturales. Y bueno, la verdad es que sin palabras lo ocurrido con el pueblo venezolano, con los compatriotas venezolanos que están aquí también en el Ecuador, preocupados por sus familiares, toda la solidaridad para ellos en estos momentos en el que realmente todos tienen que echar el hombro, ¿no? El Ecuador también ha dispuesto ayuda humanitaria. El presidente Noboa escribió ayer un mensaje apenas se conoció sobre este lamentable hecho y dispuso que envíe ayuda humanitaria para Venezuela. Así ordenó el envío inmediato de ayuda y activó también la asistencia consular para ecuatorianos que se encuentren en Venezuela. Esto lo expresó a través de su cuenta de X. Y bueno, escribió toda mi solidaridad con el pueblo hermano Venezuela y señaló también que Ecuador actuará con rapidez ante la situación y que la ayuda humanitaria será enviada de manera inmediata para apoyar a las personas que estén afectadas. También, como mencionaba, la Cancillería activó canales de atención para ecuatorianos tras este desastre. Y bueno, en casos de emergencia y vulnerabilidad se publicó algunos números, incluso del Consulado del Ecuador en Bogotá, y un número de WhatsApp de emergencia que lo publicaba a través de los canales oficiales. Recordemos que ahora mismo el Ecuador no tiene un embajado, un consulado en Venezuela porque se rompieron relaciones con ese país. Pero bueno, se activan algún canal también de contacto para que se pueda gestionar esta ayuda.
13: Así es, y lo más lamentable, lo más preocupante es que ese balance inicial que había anunciado la presidenta Delcy Rodríguez no incluye la zona más afectada, que es La Guaira, un puerto marítimo importante que da hacia el Caribe. Vamos a estar pendientes de seguir informando, de seguir reportando. Hasta este momento es muy difícil de hablar de todos los daños y de todos los fallecidos y los heridos que se dan en todo el territorio venezolano. Dos fuertes terremotos han golpeado a nuestro hermano país de Venezuela y nos condolemos con las víctimas y con todas las personas afectadas.
12: Realmente las imágenes son impresionantes, muy dolorosas. Por ejemplo, una de las más virales es el aeropuerto de Maiquetía, ¿no? Como enseguida de una escena normal que se registra en la cámara, pasa enseguida a una escena de terror, enseguida pues con el movimiento tan brusco que se da por este terremoto, se apaga la luz, la gente corriendo de lado y lado, desesperada, los techos cayéndose, y bueno, claro que este principal aeropuerto de Venezuela quedó cerrado tras sufrir graves daños en su infraestructura, esto a raíz de estos dos potentes terremotos. Y bueno, el aeropuerto de Maiquetía, que está a 39 kilómetros de la capital de Caracas, se encuentra ahora mismo cerrado por graves daños en su infraestructura. Esto se ha informado oficialmente. Y bueno, las imágenes de verdad hablan por sí mismas, ¿no? Y es doloroso realmente. Ojalá que esa ayuda llegue pronto. Ojalá que las personas que están desesperadas buscando a sus familiares tengan noticias pronto de ellos. Y bueno, mi solidaridad, nuestra solidaridad en estos momentos que sí, es complicado y es de los terremotos más importantes que se han escuchado en el último tiempo.
13: Así es, así que realmente escalofriante y bueno, nuestras mejores energías, nuestras oraciones para todos los afectados en Venezuela. También hay otras noticias, además del partido del Ecuador de hoy, vale la pena hablar de una polémica que soltó el ministro John Reinberg durante una comparecencia en la Asamblea Nacional, donde acusó a que una estructura de exfuncionarios de la SENAIN manejan desde el municipio de Quito las cámaras de seguridad con una figura similar a la que se estaba descubriendo en Segura EP en Guayaquil a través de una sala espejo. Él describió los nombres de los funcionarios, una de ellas es la secretaria de seguridad del municipio, Carolina Andrade, que ha compartido espacio en esta cabina con nosotros en algunas ocasiones. No se dio demasiada información, es decir, las declaraciones de John Reinberg fueron bastante aisladas en el contexto de que estaba compareciendo por el tema de Segura EP. Ahora el municipio también se mandó un comunicado para desmentir las acusaciones de John Reinberg, uh-huh, y dijo que las cámaras municipales están controladas por el EQ911, que se colabora directamente con la Policía Nacional y que más bien es un aliado logístico. Veamos si John Reinberg puede sustentar todas las acusaciones, porque son serias acusaciones, y en la parte más alta del gabinete municipal del alcalde Pavel Muñoz. Así que eso realmente generó algo de polémica y seguramente lo vamos a estar tratando también en los próximos días.
12: Así es, todo lo que diga Reimer, por supuesto, tiene que probarse. Además de la palabra, están las pruebas que pueda presentar sobre esto. Cambiemos de tema y finalmente el CAL, el Consejo de Administración Legislativa de la Asamblea, aprobó el juicio político contra la ex ministra del Ambiente y Energía, Inés Manzano. Y bueno, ya se inició de manera oficial el trámite de juicio político entonces en contra de Manzano, una diligencia que fue presentada por los asambleístas de RC, Mónica Palacios, Lenín Barreto y Blasco Luna. Esto por presunto incumplimiento de sus funciones, y esta decisión del CAL sucede tras conocer el informe técnico jurídico, que no es vinculante, que elaboró la Unidad Técnica Legislativa, y según la Ley Orgánica de la Función Legislativa, la presidenta de la Asamblea Nacional remitirá la solicitud de juicio político a la Comisión de Fiscalización y Control Político en un plazo de 3 días, y una vez que la Comisión reciba esta documentación deberá abocar conocimiento del proceso en un plazo de 5 días contados desde la recepción de este proceso. Así que bueno, estaremos pendientes sobre qué sucede también dentro de la Comisión de Fiscalización, ¿no?
13: Así es, y seguramente lo vamos a estar conversando en los próximos días, porque es un tema que ha puesto el oficialismo, pero que también se le interesa a la ciudadanía en general. Finalmente, acerca del Partido Mundialista del Ecuador, hoy se enfrenta con Alemania en su tercera prueba, la definitiva. Si Ecuador no gana, no puede clasificar. Ayer se dieron los resultados para que un empate no le baste al equipo ecuatoriano. Becasese también dio una rueda de prensa ayer donde básicamente se despidió del equipo en el caso de que no gane a Alemania y pase a la siguiente fase. La alineación parece ser la primera con la que inició el Ecuador frente a Costa de Marfil. Y en realidad existe mucha fe por parte de la hinchada. Aquí mismo estamos vestidos, disfrazados de seleccionados ecuatorianos con Avero. Pero realmente es un panorama complicado si no se encuentra el gol. Pero de todas formas, el partido es a las 3 de la tarde en New Jersey, en el Met Stadium. Así que vamos a estar informando seguramente también mañana acerca de los resultados. Pero las mejores energías para la tricolor.
12: Sí, sin duda es un partido muy importante. En New Jersey hay mucha gente, muchos migrantes ecuatorianos que se encuentran y seguro que van a pintar de amarillo ese estadio por más caras que estaban las entradas. Aunque ahora veía vendiendo a algunas personas, ¿no? ¿Qué tal? Qué malos hinchas, digo yo. Cuando estaba en la selección dicen, sí, vamos, y pagan muchísimo por la entrada. Ahora la venden. No, pues tienen que ir al estadio. Los que ya tienen la entrada no la vendan. Apoyen a la Tri, así sean las buenas, en las malas. Ahí se ve un buen hincha. Y bueno, antes también de empezar ya con nuestro primer invitado, otra noticia, otro suceso del día es que el presidente Noboa ha solicitado al Consejo Nacional Electoral negar este pedido de revocatoria de mandato por falta de sustento técnico. Así pues, el presidente presentó formalmente el día de ayer su contestación ante el CNE solicitando que se declare inadmisible este pedido de revocatoria de mandato que ha impulsado en su contra. La defensa del Ejecutivo sostiene que la solicitud ciudadana carece de fundamentos objetivos y que no cumple con los requisitos de admisibilidad establecidos en la ley. Y bueno, hay un respaldo documental de 22 cajas. Esta entrega de la respuesta oficial fue realizada por el secretario jurídico, por Enrique Herrería. Y en las inmediaciones del organismo electoral, como prueba de su gestión, el gobierno remitió 22 cajas que tienen más de 14.500 folios de documentos elaborados por las distintas carteras de Estado. Todo esto para respaldar las acciones ejecutadas durante el actual periodo. Y de acuerdo con la Secretaría Jurídica, la solicitud de revocatoria no identifica de manera clara ni precisa los hechos que sustentarían este supuesto incumplimiento del plan de gobierno. La contestación señala que la petición se basa en elementos que carecen de rigor técnico, tales como indicadores generales y recortes de prensa, informes no individualizados y documentos no incorporados al expediente, referencias genéricas que en diversos casos ni siquiera corresponden al periodo presidencial actual, 2025 a 2029. Así que bueno, yo creo que las personas que están impulsando esta revocatoria de mandato lo van a tener bastante complejo, no solamente para aprobar esa causal, sino para reunir las firmas. A veces el CNE también es muy riguroso con el tema de las firmas, descarta muchas. Y bueno, van a tener la cuesta arriba realmente. Estaremos pendientes de ese proceso. 7:21, amigos, vamos con la agenda porque ya me imagino que nuestro invitado está listo para conectarse con nosotros. Y vamos a hablar también en el primer tema sobre la seguridad en la frontera y las expectativas que tenemos ahora que hay un cambio de gobierno en Colombia.
13: Así es, ahora mismo vamos a conversar con Wagner Bravo. Él es ex secretario de Seguridad Pública y del Estado. Y vamos a tratar este tema que menciona Verónica acerca de la seguridad en la frontera, cuáles son los panoramas con el nuevo gobierno electo de Colombia liderado por Abelardo de la Espriella. Además, a las 7:50 vamos a tener a Andrés Ish, él es ex ministro de Trabajo, también dirige un importante think tank, un tanque de pensamiento de temas económicos, y vamos a tratar las cifras de empleo en el país. A las 8:15 vamos a conversar con Javier Palacios, él es abogado constitucionalista, y vamos a ver acerca de los decretos 423 y 424, que son los que marcan el estado de excepción y el reconocimiento o el nuevo o refrescar el reconocimiento de este conflicto armado interno que estamos luchando desde el 2023. Y finalmente vamos a conversar con un médico neonatólogo del Hospital Metropolitano, él es Gabriel Contreras, y vamos a ver todo acerca de emergencias pediátricas durante las vacaciones y cómo podemos prevenir y qué debemos actuar en esos casos.
12: Así es, amigos, iniciamos entonces nuestra jornada informativa en este jueves 25 de junio. Damos la bienvenida a Wagner Bravo, quien fue secretario de Seguridad Pública y del Estado. Y bueno, estamos preocupados sobre lo que pueda venir con el tema de la seguridad y la seguridad en la frontera, porque los planes de Abelardo de la Espriella contra el crimen organizado, ha dicho, se van a alinear de alguna manera con lo que ya ha venido haciendo el Ecuador. Su principal promesa es la lucha contra el crimen organizado, de hecho, y bueno, esta política de seguridad conjunta que tiene ahora, que podría tener el Ecuador y reforzar la frontera, ¿qué visos nos puede dar de que esto pueda mejorar la seguridad de nuestro país, de que la situación que estamos viviendo ahora pueda ser mejor, ahora que se pueda, de alguna manera, bueno, tener una coordinación mejor con el gobierno de Colombia y tener un mejor control en esa extensa frontera del norte? Bienvenido, Wagner, gracias por estar aquí. Bueno, ¿cuál es su perspectiva de aquello que podemos pensar con este cambio de gobierno en Colombia?
14: Buenos días y un placer saludarles a todos en quienes nos ven y nos escuchan, y de paso al Ecuador. Esperemos que la camiseta que estoy viendo tricolor ahí hoy día nos dé mucha suerte y ojalá podamos pasar al otro lado. En cuanto a la pregunta, lo que tenemos que considerar desde mi punto de vista es que todos los males que tiene el Ecuador se producen por la producción de cocaína en Colombia. No solamente es la protección de la línea de frontera, porque si hubiera una destrucción de esas plantaciones de hojas de coca, que de mi punto de vista es la base del mal de toda la violencia en el Ecuador, no tendríamos que proteger la frontera. Entonces, el señor presidente electo de Colombia, de la Espriella, ha dicho que va a trabajar en forma ardua para eliminar los grupos criminales, para bajar la violencia en Colombia y para eliminar estas plantaciones de hojas de coca. Y eso, de una u otra manera, va a ser positivo para el Ecuador, porque si en lugar de haber 3.500 toneladas de coca pura en producción en Colombia, no va a ser de la noche a la mañana tampoco, pero en un año serán, por decir, 3.000, quiere decir que ya hay menos droga que está siendo producida y, entre comillas, exportada al mundo. Y si así va el proceso, pues en un determinado momento le estamos quitando el negocio a las mafias internacionales y, por lo tanto, baja violencia, tráfico de armas, lavado de dinero, todos los delitos conexos.
12: Ahora, general, ¿no hay el riesgo de que si Colombia está poniendo mano dura con el nuevo gobierno, todos esos cultivos puedan trasladarse al Ecuador, que tal vez tenemos un menos control? ¿Cómo lo ve usted? ¿Cómo tendríamos que prepararnos para aquello?
14: El Ecuador tiene un buen control territorial. Por eso es que la droga que no fue descubierta, es parte de la esencia de la vida del altiplano en Bolivia, se comenzó a producir ahí, pero con efectos sociales. La gente mastica coca para, en altura, mejorar su condición física y poder trabajar. Pero esa coca viajó, desde mi punto de vista, al Perú. Y luego de eso sobrevoló el Ecuador y aterrizó en Colombia. Estoy hablando de la década de los 70, de los 80. Nosotros somos un país pequeño, centrado, con un buen control territorial. Por eso es que algún momento que un ministro dijo que teníamos 1.500 hectáreas de coca en el Ecuador, eso nunca ha sido posible. Que hay 5, que hay 10, porque inclusive son hasta silvestres, pero nosotros tenemos un control. Yo no le veo ese peligro. Uh-huh. El peligro, si hay que verlo, es que ya nos sucedió en el año, los primeros años de este siglo, 2002, 2003, 2004, en donde Estados Unidos apoyó a Colombia con el famoso Plan Colombia. Y la idea era destruir las plantaciones de hoja de coca.
12: Claro.
14: Pero concomitante a eso, Colombia hizo el Plan Espada. Y el Plan Espada era ya la lucha frontal contra las FARC. Entonces fueron arrinconando a las FARC hacia las fronteras de Colombia. Y en el caso del Ecuador, nosotros tuvimos muchos desplazados, muchos refugiados en la línea de frontera, especialmente en la provincia de Sucumbío, que hoy son ecuatorianos que nosotros, y que no solamente son personas que hay que aceptarlas, que está muy bien, sino que son milicianos que ayudan también, con respeto a todos estos actos delictivos, antes de las FARC, hoy de los grupos de estos narcoterroristas de Colombia.
12: Qué complejo. Entonces, ¿cómo debería prepararse el Ecuador general en ese sentido para que, bueno, esta lucha sea conjunta, sea bien coordinada y no se dé los errores que ya usted lo está comentando, que ocurrieron en su momento con el Plan Colombia?
14: Toda decisión de desarrollo y de seguridad de un país es una decisión política. Y ahí los presidentes electos por los pueblos tienen que dejar sus ideologías políticas y pensar en el bien común de la nación. Y vamos a la salida del presidente Petro, que para suerte va a ser así. Él durante su mandato no se preocupó de las plantaciones de hojas de coca, de la erradicación y de controlarlo. Él más bien decía, inclusive en las Naciones Unidas públicamente al mundo, que no le preocupa la cocaína, que le preocupa la explotación petrolera, que se daña el medio ambiente. Es por eso que no ha demostrado el convenio que tenemos todos, porque todos somos parte de las Naciones Unidas para luchar contra estos males. Y los Estados Unidos le desertifica en noviembre del año pasado. ¿Qué quiere decir? Le dice, señor, usted no está demostrando realmente que está apoyando al mundo, porque no es solamente al Ecuador, al mundo, en destruir el eje del mal que es la cocaína. Y es por eso que el presidente Noboa, ante nuestra insistencia de que tiene que proteger su frontera, puso inclusive esta tasa de seguridad, que le obligó al presidente Petro a ir a los Estados Unidos. Y que me imagino ahí no, con respecto al pueblo colombiano, no le felicitaron por no hacer acciones, sino más bien le jalaron las orejas. Entonces ahora el presidente de la Esprilla dice que va a erradicar eso, que va a luchar contra eso, y que tenemos en cierta forma la misma ideología que el presidente Noboa, fuera de que no es ultraderechista, como a veces se dice, sino con otro pensamiento en el cual que hay que ver el bien común y destruir.
12: Claro.
14: Pero esto va a mejorar, inclusive, si es que la señora Keiko Fujimori gana en el Perú. Entonces, si es que hay un convenio en Santiago, que se hizo hace 2 semanas o 3, el compromiso de Santiago, donde estuvo Argentina, Chile, Perú, Bolivia, Ecuador, para luchar juntos contra los males de estos, y ahora se podría incorporar Colombia. Lo que haga un país nos va a beneficiar a nosotros, lo que haga otro país nos va a beneficiar a nosotros, pero tiene que ser coordinado, planificado,
12: claro,
14: con el mismo pensamiento. Y de paso, también nos van a decir, bueno, en esta lucha mundial, ¿con qué aporta el Ecuador? ¿Cómo tiene sus capacidades para poder ayudar al beneficio de Colombia, al beneficio del Perú? Pero Colombia en el beneficio del Ecuador y en el beneficio del Perú. Es complejo, por eso creo que la lucha tiene que ser regional y hasta mundial.
12: ¿Cómo ve en ese sentido general la cooperación que está dando ahora mismo Estados Unidos? Entiendo que recientemente se firmó, de hecho el 22 de junio nada más, se suscribió un acuerdo que busca profundizar la cooperación bilateral en seguridad fronteriza con las Fuerzas Armadas, la Policía, Aduanas y Migración. Es un plan piloto que entiendo se va a implementar de momento en la frontera norte, pero también Estados Unidos está dando cooperación y de hecho hay este decreto ejecutivo que declara el conflicto armado interno, en donde se dice permite la cooperación extranjera y bueno, se le da algún tipo de beneficios a quienes estén colaborando con las Fuerzas Armadas. ¿Cómo lo ve usted?
14: Esto es cuestión de capacidades. Estamos hablando que desde el año 2022-2023 hay 3 amenazas a la seguridad nacional: narcotráfico, minería ilegal y actos terroristas. Y cuando se declara una amenaza por el Consejo de Seguridad Pública del Estado, el máximo organismo, que no solamente el presidente de la República, ahí están los poderes del Estado, están los ministerios, etcétera, quiere decir que ellos tienen la capacidad de enfrentarle al Estado. Y yo quisiera que Fuerzas Armadas o el país tuviera los recursos que tiene el narcotráfico para poder fortalecer las Fuerzas Armadas. Entonces, si nosotros estamos con debilidad, especialmente en inteligencia, porque no es cuestión también de tener recursos y de la noche a la mañana tenemos la mejor inteligencia del mundo. Esto es un proceso. Entonces, yo siempre he dicho desde hace algún tiempo que nuestras capacidades son limitadas. Las necesidades de seguridad son amplias, pero nuestras capacidades son limitadas. Ahí es bienvenido y lo que hemos pedido durante todo el tiempo, que al ser un problema internacional, también tiene que haber una posible solución internacional. ¿Y quién más ha estado cerca de esto? Es los Estados Unidos. En el gobierno del presidente Lasso se firmaron 3 convenios: el convenio de interdicción aérea, el convenio de interdicción marítima y el estatus de fuerza. También se hicieron leyes, o sea, es decir, se le preparó un poco al Ecuador. Y también ahí había un acuerdo de entendimiento para que lo que ha dicho el ministro de Defensa va a llegar un apoyo a los Estados Unidos. Ahí había un compromiso para los próximos 5 o 6 años, que terminará 2029-2028, con de cerca de $500 millones en equipamiento. Eso es positivo porque va a mejorar nuestras capacidades. Pero ahí viene que hay que leerle bien este decreto 424, porque todo el mundo de una u otra manera lo ha analizado y muchas veces se lo ha criticado en forma positiva o negativa, que este decreto está en base al convenio de estatus de fuerza. ¿Qué significa esto? Que con los Estados Unidos tenemos un convenio desde el año 2023, noviembre de 2023, en donde personal de militares o policías o civiles, como ellos les llaman, contratados, que vengan en representación de los Estados Unidos, van a tener aquí una inmunidad como la tiene cualquier funcionario de la embajada, en este caso los Estados Unidos. No el embajador, el embajador tiene otro estatus, pero ellos van a tener esto ante delitos en lo que vienen a representar, es decir, a apoyar, instrucción, entrenamiento, etcétera, no en cuanto a delitos comunes. Eso es lo que está basándose el decreto 424, y que también hay que considerar que si yo voy a mandar del Ecuador, se me ocurre, personal como tenemos en las Naciones Unidas, en alguna parte del mundo, tengo que pedirle de cierta forma también protección al personal ecuatoriano que está con las Naciones Unidas, por poner el ejemplo. Eso es lo que está pidiendo los Estados Unidos. Y entonces ahí es cuando se dice que los países cooperantes, que no solamente va a ser los Estados Unidos, sino se abre un abanico, podrían tener protección ante, también podría ser abusos de nuestra justicia o los abusos de ellos en aspectos comunes.
12: Importante el diálogo con el general Wagner Bravo, quien fue secretario de Seguridad Pública y Defensa del Estado.
13: General, conversando un poco acerca del tema de la frontera, sin la ayuda de Colombia, ¿realmente qué tan difícil es ordenar la zona fronteriza? Porque son obviamente como 500 kilómetros. Sin embargo, ¿debería haber destacamento, debería haber tecnología suficiente para poder controlar la frontera? Es decir, todos los recursos del Estado ecuatoriano que son destinados a defensa, ¿no puede ser destinado justamente a cubrir este gran problema que nos genera ser los mayores exportadores de cocaína del mundo?
14: 540 kilómetros de frontera, del cual el 70% es selva, hacia Sucumbíos y hacia Esmeraldas, es una frontera muy porosa. En términos de geografía militar se habla de que es una frontera abierta. Quiere decir que no hay un gran obstáculo como el que hay entre Chile y Argentina, en que permite canalizar el tráfico de personas y de bienes y servicios. El ejemplo es que en el Frailejón, hacia el oriente de Tulcán, no más allá de 20 kilómetros, la frontera es

0: etcétera. ¿Qué pasa con Colombia? Colombia tiene en cambio fuerzas móviles que van por la presión y por la fuerza y por la presencia de las FARC en la época y del ELN, iba, actuaba 15 días y salía. Pero ya sabemos lo que pasa con los delincuentes, incluidos las FARC, que esperaban que se vayan y no ha pasado nada. ¿Qué pasa en este momento real, real, que ya me pasó a mí hace 25 años que yo fui comandante de Tulcán? En un destacamento de Chicala, ecuatoriano, hacia el occidente de Tulcán, más o menos 2 horas de camino, hay un destacamento militar en una loma por seguridad. En línea de aire está el pueblo de Tayambí, en Colombia, nos separa el río San Juan, que tampoco es gran obstáculo. En el otro lado hay plantaciones de coca y de marihuana y de cocaína. Y ahí flamea la bandera del ELN. Hoy. Entonces, ¿qué quiere decir eso? Que en el sur de Colombia hay una gobernanza criminal, en el norte del Ecuador hay una gobernabilidad estatal. Entonces, ¿qué hay que pedirle a Colombia? No solamente es la destrucción de las plantaciones de hojas de coca, que eso es más importante para mí que controlar la línea frontera, pero hay que pedirle que también haya fuerzas de ellos estables, que podamos tener el contacto, que siempre lo hemos tenido, que lo tenemos muy bien, pero que si no están ahí, uno no puede conversar con el ELN o con los guerrilleros.
1: Claro.
0: ¿Qué está pasando más allá de Chicala hacia el occidente, un pueblo que se llama San Marcos? No había hace 25 años minería ilegal. Ahora me dicen que hay mucha minería ilegal. Pero que también el circuito de corrupción que hay, porque no es solamente el minero ilegal, sino todas las personas que viven de eso, el que le alimenta, el que le cuida, el que le vende el combustible, etcétera, etcétera, etcétera. Como hay una sola vía de Tulcán hacia allá, cuando ya salen los militares para hacer las operaciones, inmediatamente les comunican a los delincuentes mineros. Estos mineros lo que hacen es cruzarse el río San Juan, que no es obstáculo y que hay muchos pasos, inclusive ilegales. Se quedan en Colombia esperando que les avisen. Ya se fueron los militares ecuatorianos.
1: ¿Qué
0: Al
1: tal?
0: otro lado les recibe el pueblo, se benefician de eso y regresan a seguir delinquiendo. Entonces, si no hay una presencia estatal, que no solamente es militar, hay que desarrollar las fronteras con salud, con educación y con todo eso. O sea, ahí viene un concepto de un plan de seguridad fronterizo integral que lleve Fuerzas Armadas y Policía para dar seguridad, pero que lleve el Estado para desarrollar sanidad de fronteras y quitarles el caldo de cultivo a los delincuentes.
2: Por supuesto, ahora en ese plan, ¿dónde entra la tecnología? Por ejemplo, ahora con los drones que cada vez tienen más autonomía, incluso bajan el precio y por ende la accesibilidad que tendrán los estados para utilizarlos, para monitorear toda la zona fronteriza, para alertar de inmediato en el caso de que exista algún cruce no justificado. ¿Pero está implementando esto el gobierno ecuatoriano?
0: Se ha comprado drones de lo que yo conozco, no conozco muy bien a profundidad, pero voy a poner el ejemplo de Brasil. Si no estoy mal, hace 30 años o por ahí, Brasil implementó el CIVAN, el Sistema de Vigilancia de la Amazonía, y el CIPAN, donde con satélites, con helicópteros, con aviones, con tecnología, se puede controlar toda la Amazonía de Brasil, ¿cierto? De tal manera de que no es solamente estos actos delictivos, eran los incendios, la deforestación, especialmente en el Brasil. En el Ecuador ya habíamos comenzado a hacer la protección física con los destacamentos. Hoy muchos de los destacamentos tienen drones, pero necesitamos, ahí viene el apoyo que al parecer nos va a dar ahora en esta firma del acuerdo con los Estados Unidos de inteligencia. Ellos tienen satélites, ellos tienen medios tecnológicos. Yo recuerdo que había hace tiempos un aparato que se llamaba LIDAR, que iba en un avión del IGM, del Instituto Geográfico Militar, que sobrevolaba la zona. Y lo que se ve en una fotografía aérea es simplemente selva verde. Pero esta tecnología lo que hacía es capas. Y a la final iba cortando las capas, las capas, las capas, hasta que nos determinaba, ¿verdad? En este sector, escondido dentro de la selva, hay estas manchas que parecen casas, que parecen casuchas, que parecen plásticos, etcétera, y se podía determinar exactamente si había presencia camuflada dentro de los árboles. Porque uno se pone el helicóptero encima de la selva y no ve nada.
1: Claro.
0: O en su defecto, este mismo lidar y la tecnología que tienen los Estados Unidos puede discriminar con ese famoso avión fantasma que volaba en Colombia en la época del Plan Colombia, que esta plantación es de maíz.

0: de coca, este es de amapola, este es palma africana, etcétera. Entonces, sí se necesita la tecnología que espero aterrice con este convenio que se ha firmado con los Estados Unidos, porque va a ser de mucho apoyo la información que se volverá inteligencia.
1: ¿Pero es usted optimista con todos estos cambios geopolíticos en la región? ¿Será mucho más fácil, por ejemplo, para Donald Trump coordinar con Abelardo de la Espriella en Colombia, en Ecuador, lo propio con Daniel Noboa? En el sur, seguramente Keiko también se acercará mucho a los Estados Unidos, pero también hacia la región subandina, como por ejemplo Bolivia, Chile, también tienen gobiernos ahora que están mucho más alineados con la estrategia americana. ¿Nos podemos poner optimistas o todavía es demasiado prematuro para decir que podemos solucionar este problema regional de la inseguridad?
0: Muchas veces yo he dicho que los países son corresponsables de lo que le pasa al Ecuador. Si no hubiera consumo, no hubiera producción. ¿Y quiénes son los responsables del consumo? Ellos son corresponsables de lo que nos pasa. Si es que hay producción, ellos son corresponsables de lo que nos pasa. En donde están los carteles de la droga en América y las mafias en Europa son corresponsables de que nos pasa. Estamos peleando solos. Estamos peleando solos con nuestros recursos. Claro, es el segundo o tercer país en mayor cantidad de droga, pero y sí nos beneficia, pero le beneficia más a donde no llega la droga, porque 690 toneladas, si no estoy mal, son cerca de 7 millones de dosis, son cerca de 20 mil millones de dólares que no entraron a Europa o Estados Unidos como dinero ilegal. Tal, por lo tanto, no hay muertos, no hay personas adictas, no hay, etcétera, etcétera, etcétera. Entonces hay que buscar la corresponsabilidad. ¿Qué podemos esperar? Ya América Latina geopolíticamente está volviéndose rojo y ya no verde, y por lo tanto creo que esa ideología política de abrazos y no balazos, como lo dice la presidenta en México, o el presidente Petro, que dice que hay una paz total que no ha funcionado, y lo mismo que decía el candidato en el Perú, que va a buscar cómo solucionarlo, ese es algo que va a continuar de la misma manera 60 años. No
1: Wagner.
0: podemos hacer, necesitamos ya. Pero déjame terminar la idea rápidamente. Ahora, ¿qué va a pasar? Aquí va a haber una presión. Estados Unidos presentó la estrategia de seguridad en enero. Primer objetivo, destruir todo el narcotráfico, terrorismo, crimen organizado. Para eso hace el 5 de marzo una reunión con ministros de defensa y ministros de seguridad en Miami. 5 de marzo, perdón, donde se forma una coalición, que hay una declaración, pero que no ha aterrizado, que esa debe aterrizar en planes. ¿Cierto? Y luego de eso, hace un mes, creo que saca la estrategia antidrogas y dice que qué va a pasar. Él determina que va a ser prevención en Estados Unidos, que es bueno, que nosotros también deberíamos hacer, pero le pone al eje del mal, como lo llamo yo, en dos partes: México, drogas sintéticas, y Colombia, cocaína. Y dice que va a utilizar economía, presión, diplomacia y hasta la fuerza para lograr sus objetivos, porque quiere destruir la elaboración de drogas sintéticas y la producción de coca. Eso entonces ya le deja al presidente de la Esprelia ya no mucho campo de acción. O cumples, como lo que le pasó al señor Petro, que le puede desertificar. Y eso de una u otra manera sí se cumple, y que nosotros deberíamos hacer presión para que los ofrecimientos del presidente de la Esprelia y la señora Keiko Fujimori, si gana, se cumplan, vamos a salir beneficiados. Lo que haga un país suma al otro, lo que haga el otro suma al otro. Y capaz que entre todos nos ponemos de acuerdo combatiendo el crimen internacional organizado. Yo sé decir, organicémonos los legales.
1: Tal
2: Importante.
1: cual, y yo por eso quería preguntarle, porque parece que existe algún consenso entre analistas de seguridad y dicen esto no va a frenar hasta que legalicemos las drogas. Y no solo podemos legalizar las drogas aquí, sino que tiene que ser en todos los países y sobre todo en los países consumidores para poder controlar los proveedores, la cadena de suministro, dónde se vende, quién consume. ¿Es posible conversar en algún momento ya en pleno siglo XXI acerca de esta posibilidad y darle un golpe a esas estructuras y comenzar a cobrar impuestos, tributos acerca de ese producto de exportación que tiene América Latina que es tan sucio?
0: Hay que pensar que los negocios ilícitos son muy rentables. Por eso, quien sale beneficiado es el intermediario, aquí los grandes carteles de la droga. A los carteles de la droga no les interesa si somos una autopista de cocaína, si somos un narcoestado, si hay 10 mil muertos, 20 mil muertos. Ellos tienen que utilizar a nuestros títeres, como yo les llamo a los delincuentes criollos, para hacerles ganar dinero. Pero vamos al ejemplo del alcohol. El alcohol en la época de los 30 o 40 en los Estados Unidos era ilegal, hoy es legal, ¿cierto? Pero ya la población ha ido teniendo otra cultura que ya no utilizamos mucho alcohol. Hay ciertos países en que han legalizado la marihuana, pero sigue cultivándose ilegalmente hasta en las casas. ¿Podríamos permitir que se consuman 5.000 toneladas de cocaína en el mundo? Hay cerca de 350 millones de personas en el mundo que ya son adictos y que se vuelve un problema de salud pública, de cuidado, de desarrollo. Entonces yo creo que hay que tomarlo con pinzas para saber si la cosmovisión, la cultura, como digo en Bolivia, es cultura mascar coca. No es que son adictos, es cultura. Pero ¿será que los otros países estamos preparados para eso? Hay que tomarlo con pinzas. Pero en el caso del Ecuador, nosotros no podemos permitir que se siga pagando este trasiego de coca en cocaína, que los delincuentes tienen que monetizarlo y por lo tanto viene el microtráfico. Y estábamos creciendo, yo recuerdo que creo que había como 80.000 personas que ya estaban dependientes, que hay que curarles, que hay que incorporarles, o sea, es un problema grave. Y peor esas drogas sintéticas como el fentanilo, que en Estados Unidos creo que tiene ya como 100.000 muertos. Ah, es complicado, porque son drogas muy adictivas que no hacen beneficio a la sociedad, a la persona, porque bueno fuera que les diera un estado de bienestar. O sea, es complicado, no creo que se dé por muchas cosas, pero es posible que países adelantados lo vayan haciendo de acuerdo a su cultura. Pero mientras tanto, también, ¿qué va a pasar? Los delincuentes viven en el filo de la navaja. Sí, en el caso del Ecuador estaban dedicados a la droga. Ahora se han dedicado a la minería ilegal.
2: Claro.
0: Otros se han dedicado a los coyoteros. Otros se han dedicado inclusive ya al tráfico de órganos, a la pornografía. Es decir, si quitamos un delito, vuelve a aparecer otro. No quiere decir que eso sea un destino manifiesto, pero hay que tener mucho cuidado.
2: Gracias por este diálogo, General Wagner Bravo. Es muy importante, bueno, ver las perspectivas que se pueden tener sobre la seguridad en la frontera ahora que hay cambios geopolíticos en la región. Gracias por estar aquí.
0: A ustedes, muchísimas gracias.
1: Gran hoy con la camiseta gracias
0: que te has puesto, esperemos que ese sentimiento nos permita ganar, pero lo que hay que decir al pueblo ecuatoriano, si me permiten un segundo más, es que patria está en peligro. Y igual que nos ponemos la camiseta para hacer fuerza que ganen los 11 en la cancha, estamos 17 atrás pidiendo que ganen. Eso hay que hacer todos los días. Tenemos que trabajar, tenemos que evitar corrupción, el uso de drogas, controlar a nuestras familias, etcétera, etcétera, porque la patria está en peligro. Y si nos ponemos de la vista gorda, los delincuentes nos pueden volver un narcoestado y podríamos ser un estado fallido. Necesitamos dejar a nuestros nietos, a nuestros hijos, un mejor Ecuador. La seguridad es responsabilidad de todos. Muchísimas gracias.
2: Qué importante mensaje, General Wagner Bravo. Gracias por esta entrevista. Y sí, hay que dejarle una mejor patria a todos, porque si no, todos quieren irse y eso no es normal y no está bien. Vamos a comerciales enseguida. Al volver, vamos a hablar de las cifras de empleo en el país, las cifras del desempleo. Y bueno, hay datos interesantes que también lo conversamos ayer, porque la tasa de desempleo se ubicó en 3.1% y el empleo adecuado alcanzó el 36.6% a nivel nacional, según el INEC. Volvemos con ese tema.
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0: 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Nosotros continuamos y vamos a hablar acerca de las cifras del empleo, del desempleo, porque hay esta noticia que el desempleo en el Ecuador se ubicó en el 3.1% a nivel nacional, representando una caída frente al 4.1% registrado el año anterior. Y aunque las estadísticas muestran una reducción y cerca de 86 mil personas que han salido del desempleo, persisten todavía grandes retos laborales como el empleo adecuado, que solamente es del 36.6%, la informalidad, que afecta al 52.8% de los ocupados. ¿Cómo vemos esta de estadísticas que acaba de sacar el INEC? Bienvenido a Andrés Ish, quien fue ministro del Trabajo en gobierno de anteriores, y hoy queremos analizar justamente esas cifras del empleo y también qué pasa con el desempleo, con el empleo informal, en fin, cómo vemos todo ese panorama. Bienvenido, Andrés, qué gusto tenerlo por aquí.
1: Hola, Verónica, qué gusto. Desde hace algún tiempo que no nos veíamos.
0: Sí, bienvenido, aunque sea virtualmente.
1: Muchísimas gracias. A ver, yo creo que de manera general hay algunos aspectos destacables para reconocer. El uno es que hay una trayectoria consistente en la reducción del desempleo y de la informalidad y en la mejora del empleo adecuado. La otra cifra que me parece relevante de esta última encuesta del INEC es que hay más personas buscando empleo. Eso también es una buena señal. Significa que hay más esperanza de conseguir un empleo y, por lo tanto, hay más personas que están activamente buscándolo. Habíamos visto un estancamiento durante mucho tiempo de la población económicamente activa que estaba dispuesta, ¿no es cierto?, a entrar en el mercado y a moverse. Entonces, son aspectos positivos. Si bien no son ideales, porque no tenemos en el Ecuador una situación ideal de empleo, desde nunca. Los problemas estructurales del Ecuador no se han corregido porque son muy profundos. Creo que sobre todo son problemas profundos que tienen que ver con el modelo económico que el Ecuador ha decidido adoptar desde hace muchísimo tiempo. Con una pequeña excepción en los años 90 y un pequeño periodo a partir de la dolarización hasta el año 2006, el Ecuador ha tenido un modelo que está mucho más centrado en la participación del Estado en la economía y en la libertad de los individuos para poder innovar y poder encontrar soluciones. Y creo que ahí está el mayor problema de todos. Es decir, ese modelo económico no va a permitir que el Ecuador crezca rápido mientras no se hagan ajustes profundos, sostenidos y además que den la confianza de mantenerse en el tiempo. Creo que la dirección a la que se está apuntando es la correcta, pero falta mucho y dentro de esto falta también mucho compromiso por fuera del gobierno. Creo que este gran pacto social alrededor de cómo los privados pueden participar en la economía, acerca de cómo se puede sostener unas políticas de innovación y de emprendimiento que puedan ayudar a que ese ingenio de los privados pueda moverla al país, es lo que se necesita para que el gobierno pueda acompañar todos estos esfuerzos.
0: Ahora, justamente el empleo adecuado formal sigue estancado sin superar el umbral de 35-37% desde hace algunos años. Y a su criterio, Andrés, ¿qué freno estructural impide justamente que la economía ecuatoriana rompa ese techo que parece haber?
1: Bueno, uno que es muy evidente es el modelo constitucional que viene desde el 2008 de la participación privada en los sectores estratégicos. A mí me parece una locura tener enormes recursos y que solamente de manera excepcional los privados puedan entrar a explotarlos y a beneficiar sobre todo a la gente más pobre con ese esfuerzo. Tenemos también un problema muy grande alrededor del gasto público. Es un gasto público que en su mayoría es inoficioso. Es decir, saquemos ese gasto importante de salud, de educación y de seguridad. Lo que queda para la inversión pública que podría mover el dinamismo del país es muy poco, porque las estructuras son gigantescas. La cantidad de trámites, de exigencias, de regulaciones, de sobreregulaciones, nuevamente, que vienen desde el diseño constitucional, pero van permeando alrededor de miles y miles de leyes, de normas, de ajustes, de temas en el gobierno, en las empresas públicas, en los GATS. El problema de los GATS es aún más grave que el del gobierno central, porque al menos el gobierno central tiene ya una dirección enfocada. En la mayoría de los GATS solamente se suman requisitos y trabas y limitaciones. Eso hace también que quede muy poco dinero para invertir. Y lo poco que queda para invertir desde el Estado en actividades productivas, en obras de infraestructura, en cosas que ayuden a las personas a salir adelante, en muchas ocasiones se malgasta, se abusa de esos recursos públicos, o directamente hay problemas de ineficiencia o miedo de los funcionarios, por ejemplo, a los procesos de contraloría, inclusive cuando se hacen las cosas bien. Entonces, hay un montón de aristas que se tienen que atacar simultáneamente, y a la política laboral hay que verla como un todo, no solamente como una actividad del Ministerio del Trabajo, del ex Ministerio del Trabajo, ¿cierto? Sino como una consecuencia de todos los aspectos que se mueven en la economía y que pueden permitir esta generación de empleo.
0: Por cierto, ahora que topa esto del ex Ministerio de Trabajo, porque se fusiona con Desarrollo Humano y bueno, se hace una cosa gigante. ¿Usted cómo ve técnicamente estas fusiones que se están dando en el gobierno?
1: No son ni buenas ni malas per se. Yo hice una revisión de todos los países de América Latina, la cantidad de ministerios que tenían, y traté de hacer una correlación entre el número de ministerios, el PIB per cápita, y la cantidad de población que tenía en cada país, y no hay ninguna relación. Es decir, hay países que funcionan muy bien con pocos ministerios. Argentina, por ejemplo, tiene 9 ministerios y son 45 millones de personas. Brasil tiene 20 y pico y son 130 millones de personas. Por lo tanto, hay diferencias grandes, pero lo importante está en la gestión. Nosotros llegamos a tener 40 ministerios en algún momento. Y teníamos el mismo PIB per cápita que tenemos ahora. Es decir, no es una receta para el éxito de la provisión de servicios públicos del tener más ministerios. El tema va a estar en la eficiencia, y la eficiencia estatal va a estar nuevamente atada a los procesos y a las obligaciones. Mientras menos obligaciones absurdas tengamos en el país, y mientras más simples y automatizados sean los procesos, mientras menos discrecionalidad de los funcionarios en aquellas cosas donde no se debería tener discrecionalidad, la administración va a funcionar mejor. Si es que la fusión va a empujarnos hacia eso, bienvenida. Y puede ser una cosa interesante el atar la generación de capacidades de los ecuatorianos desde el nacimiento hasta la vida adulta, que es lo que un poco marca la lógica esta de la fusión de ambos ministerios. Pero si es que esas ineficiencias que se vienen arrastrando por años no se corrigen rápidamente, va a ser muy difícil. Y ahí no importa qué tan buen ministro esté a la cabeza, qué tan buenos funcionarios, la estructura les va a devorar. Claro. Entonces, creo que la prioridad tiene que ser esa. Cómo simplificar, cómo hacer las cosas más fáciles para los ecuatorianos, para que las autoridades puedan enfocarse en lo realmente importante, ¿no? Que es cómo planteamos políticas que ayuden a cerrar las brechas y a generar más libertad a los individuos.
0: Quisiera topar el tema de legislación, porque el Código del Trabajo del Ecuador entiendo que data de 1938, una locura, es de décadas, hace décadas atrás, y no sé si es viable seguir gobernando el mercado laboral actual con esta norma, o ya hay necesidad de una reforma integral, y por qué cuesta tanto un consenso político lograrlo, porque es como una cosa, como pecado casi que mencionar una reforma laboral.
1: Yo creo que el problema de fondo es que quienes han entendido el modelo económico que es más exitoso en el mundo, no se han dado el tiempo ni han puesto el esfuerzo en explicarlo a los ciudadanos. Y van pasando las décadas donde la única comunicación que llega alrededor de los temas sociales, sociales entre comillas, porque no están desligados de los temas económicos, son las voces del modelo concentrador, estatista, lento y pernicioso que ha venido desde la izquierda. Entonces es sumamente difícil proponer un cambio cuando no se explican los beneficios de ese cambio. Pero además de esos beneficios se los tiene que explicar en la realidad de los ecuatorianos, en el día a día, en el bolsillo, en lo que pasa con sus familias y no solamente a nivel macro. Entonces esa pedagogía de la que siempre habla la izquierda y que manejan muy bien, se la tiene que hacer también desde los otros sectores donde se puedan plantear esas alternativas que realmente generen esperanza y generen bienestar. La otra cosa es que en un país polarizado y con una estructura política problemática como la que ha tenido el Ecuador históricamente, es muy difícil entrar en un gran debate de una reforma laboral. Creo que es mucho más útil ir a reformas específicas, estratégicas, bien explicadas, pero que vayan a tener un efecto grande. La jubilación patronal es, creo que, el ejemplo por excelencia, porque es una institución caduca que termina siendo un gran incentivo al despido de los trabajadores más antiguos, con más experiencia y que tienen además probados méritos en una empresa, porque se vuelve imposible de pagar para la gran mayoría de empleadores.
0: Claro.
1: Y esta es una institución que debería reformarse rápido. Deberíamos tener reformas alrededor de cómo facilitar el que los empleadores den capacitación y que esa capacitación dada a los trabajadores mejore la productividad y mejore además las oportunidades de los trabajadores más a futuro. Deberíamos facilitar también el mercado bursátil para poder acceder a financiamiento más rápido, más barato. Hay algunas cosas en las cuales estratégicamente podríamos entrar antes de la gran reforma laboral, pero que podrían tener un efecto importante.
0: Qué importante diálogo con Andrés Ish, quien fue ministro de Trabajo. Hablamos sobre las cifras de empleo y desempleo.
2: Muchas gracias por acompañarnos, Andrés. Suscribo mucho de su pensamiento. Ahora, las cifras de desempleo absoluto, digamos el desempleo como se denomina en este país, porque es diferente la informalidad que el desempleo, es uno de los más bajos a nivel regional e incluso de Sudamérica. El problema es que existe mucha informalidad. No existen los incentivos para formalizar relaciones laborales o incluso las personas que son emprendedoras o que están vendiendo en la calle o que no tienen un sustento o una relación laboral organizada. ¿Cómo podemos hacer para que esa informalidad pase a ser formal? ¿Cuáles deberían ser los incentivos concretos que debería expedir el gobierno ecuatoriano, sabiendo que la propia gente no quiere esos incentivos? Porque ya hemos propuesto reformas laborales, como decía Verónica, hemos propuesto consultas populares, referéndums, y la verdad es que nada les calza. Entonces, ¿qué es lo que debe hacer el gobierno para subir esos números?
1: Yo creo que la informalidad representa una cosa muy evidente y es hay mayores costos, no solamente económicos, sino mayores costos para los ciudadanos en todo, en la formalidad que la informalidad, y por eso se lanzan hacia la informalidad. Porque la informalidad no solamente pasa por un tema de control, no pasa solamente por un tema de, una buena ética de los empleadores. Mucha de la informalidad pasa porque, por ejemplo, los pequeños emprendedores, los microempresarios, no pueden cargar con los costos de la formalidad como está establecida en este momento. Entonces, la pequeña tienda de barrio, el pequeño comerciante, esa persona que da servicios de albañilería, de carpintería, les es imposible, en algunos casos, de estar en la formalidad porque no les cierran los números. No le cierra tampoco la carga de obligaciones que está asociada a eso, que sí, tiene unos costos ocultos, pero también tiene unos costos súper altos de tiempo, de dedicación, de conocimiento. Y lidiar con la maquinaria pública, cuando hay un modelo tan complejo como el que se ha heredado durante años y años de seguir metiendo sobre regulaciones y de seguir generando esto que les decía al comienzo, ese exceso de discrecionalidad en algunos funcionarios que le puede complicar muchísimo la vida a un ciudadano, hace que se vayan hacia la informalidad. Entonces, la formalidad tiene que ser más conveniente y ese tiene que ser el principio sobre el que se rija. Tiene que ser más conveniente ser formal que informal. Y eso no quiere decir dejar hacer y dejar pasar todo, pero sí racionalizar mucho. Entonces, ¿qué normas realmente están permitiendo, van a permitir que los ciudadanos vivan mejor, que tengan sus derechos como consumidores más protegidos, que la relación con los otros ciudadanos, con los vecinos, con el medio ambiente sea equilibrada? Bueno, esas deberían ser las regulaciones que sostengamos. Pero todo el resto hay que deshacerse. Hay que hacer una gran limpieza de sobreregulaciones. Dejarles la libertad a los ecuatorianos para que puedan, con su intelecto, con su ingenio, con su trabajo, salir adelante sin tantas ruedas, perdón, sin tantos palos puestos en las ruedas. Y creo que eso reduciría muchísimo la informalidad. Yo a veces digo que la política en el Ecuador, sobre todo desde el año 2006, con ese modelo estatista que se metió después en la constitución de Montecristi del 2008, la política ecuatoriana ha decidido ponerle rueditas de niños chiquitos a las bicicletas de los ecuatorianos porque creen que no pueden pedalear solos ni escoger su dirección por sí mismos. Entonces hay que volver a confiar en los ciudadanos, hay que racionalizar las estructuras y creo que eso va a tener un impacto mucho más alto, Andrés, de lo que podría tener el seguir metiéndole dinero y recursos a controles que nunca van a ser suficientes cuando la realidad supera al ordenamiento jurídico.
2: Ahora, no quiero dejar de escuchar su reflexión acerca de las nuevas tecnologías, acerca de la globalización. Yo pertenezco a una generación donde la mayoría de mis amigos trabaja para empresas internacionales en una computadora sin relación de dependencia, pero que seguramente están haciendo mucho más que el salario básico y que ya se comienzan a profesionalizar en tecnologías como inteligencia artificial, como criptoactivos, como blockchain, marketing digital, utilización de este tipo de plataformas digitales. Entonces, ¿cómo debería el Ecuador enfrentar esta nueva globalización para no verlo como una amenaza, sino decir, a ver, integrémonos, comencemos a formar más programadores y que tal vez el gobierno, en vez de hacer un Jóvenes en Acción de peluqueros, carpinteros, que ese es un poco el enfoque del CECAP, comencemos a formar gente de nuevas tecnologías? Pero ¿qué son las cosas tangibles que podemos hacer para acoplarnos a eso y que después no se vuelva una amenaza que nos quite empleo?
1: Gracias por diferenciar las diferencias de generaciones, porque yo creo que me quedo fuera de la tuya. Pero,
2: sí, sí me pasa con unos 20 añitos.
1: y bastantes canas también. Y creo que has topado un tema clave y es, seguimos creyendo, y digo seguimos porque a la final el Ecuador funciona como un todo, seguimos creyendo que con estas normas de 1938 que mencionaba Verónica, podemos entender las necesidades de nuevas generaciones y la intención de nuevas generaciones alrededor de las relaciones laborales. Entonces, no solamente se trata de que esa sobreregulación está afectando por los costos, sino también esa sobreregulación está afectando porque hay una nueva manera de ver el mundo que no se encasilla en las condiciones tradicionales. Yo diría que más o menos hasta mi generación y un poquito más, había un gran deseo de encontrar un trabajo estable en una buena empresa y permanecer allí durante muchísimos años, claro, porque la estabilidad era uno de los grandes objetivos. Ahora la estabilidad no es un objetivo, la libertad es un gran objetivo, ¿cierto? La libertad para viajar, para administrar los tiempos, los horarios, poder moverme por cualquier lugar sin ataduras y poder seguir generando ingresos, y la legislación no nos permite hacer eso de manera adecuada. Creo que hay otro problema alrededor de la capacitación y el tema que topas del CECAP es buenísimo, porque el CECAP en teoría iba a reemplazar lo que antes la ley permitía, que era que las empresas escojan la capacitación que podían dar a sus trabajadores de manera directa. Y lo que hacía era generar un fondo al que las empresas podían acceder. Se centralizó nuevamente, se concentró todo desde la Constitución del 2008. Desapareció la posibilidad de tener estos fondos destinados a ciertas cosas específicas. Y en teoría el Estado le tenía que entregar a través del CECAP capacitación a las empresas. Evidentemente eso nunca funcionó. El fondo que aportan las empresas a través del IES para capacitación entra en el presupuesto general del Estado nunca va a mejorar mientras no cambiemos nuevamente el modelo. Creo que hay que volver a algo como lo que se tenía antes, que cada empresa pueda identificar cuáles son sus necesidades, ofrecer capacitación, y esa capacitación se va a quedar con el trabajador toda la vida, se, esté o no esté en la empresa más adelante. Por lo tanto, volvemos a lo mismo, ¿no es cierto? Menos regulación o regulación mucho más racional, mucha más libertad, y confiar en los ecuatorianos, de que los ecuatorianos sepan qué es lo que les sirve a ellos y así y les permite escoger el camino de hacia dónde quieren ir.
2: Y comenzar a exportar servicios, porque ahora mismo exportamos materia prima, pero ¿qué pasa si exportamos programación? ¿Qué pasa si desde aquí podemos trabajar en empresas internacionales que siempre están buscando gente competente, pero el Estado debe comenzar a capacitarnos también en esas habilidades requeridas por el primer mundo, que son mucho más rentables que capacitar en alguien en tema de ventas o temas de trabajos de primer orden?
1: Además, que esa oferta de capacitación puede ser mucho más flexible, porque el que la ley, por ejemplo, no le permita a una universidad el cambiar su pensum de manera rápida por sí mismo, sino que tenga que pasar por un proceso de aprobaciones de funcionarios públicos, es un sinsentido. Cuando cada 2 o 3 meses hay avances sumamente rápidos en aspectos tecnológicos,
0: claro,
1: que no nos imaginamos. Por lo tanto, lo que funciona hoy día tal vez no funciona para finales de año, y esa oferta de capacitación tiene que tener también esa libertad y esa flexibilidad. Tú me dices programación. ¿Quién sabe si en un año programación sea lo que necesitamos? ¿Quién sabe si lo que necesitamos sea un gran refuerzo en habilidades blandas? ¿No es cierto? En otro tipo de cosas que tal vez la tecnología no nos pueda suplir. Conversaba hace un tiempo con un chico de 17 años y él decía, quizá el gran futuro del Ecuador está en la desconexión, está en la posibilidad de ofrecer experiencias sin conectividad que ayuden a personas de todo el mundo a salir de la locura esta de los avances tecnológicos y la... ¿Quién sabe?
0: ¿Quién sabe?
1: Quienes van a saber son justamente los emprendedores y los innovadores que identifican estos problemas y que van a poder ofrecer las soluciones. Y a ellos les tenemos que dar el marco adecuado de habilidades, por de supuesto, formación, pero también regulatorio para que puedan desempeñarse adecuadamente.
0: Qué importante ese diálogo con Andrés Dish. Lamentablemente tenemos que terminar, pero una cosa final es que todo esto, estas necesidades que tienen los jóvenes, coincide con la cifra del desempleo joven, porque pasó del 28% al 40% en un año. Si bien la cifra de desempleo total ha caído, pero en el sector joven está muy alta, entonces eso también tendrá que ver con todo este diálogo que hemos tenido y las necesidades nuevas que tienen que darse para adecuarse a estas nuevas realidades, ¿no? Gracias, Andrés Dish, por acompañarnos en esta mañana.
1: Muchísimas gracias, Verónica, Andrés, ha sido un gusto como siempre.
0: Un gusto compartir. Andrés, amigos, las 8:17, tenemos que ir a un corte porque han pasado unos poquitos minutos, y al regresar vamos a hablar con el abogado constitucionalista Javier Palacios sobre la constitucionalidad de los decretos 423 y 424, el nuevo estado de excepción y el reconocimiento de conflicto armado interno. Volvemos.
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0: Amigos, estamos de regreso 8:22 y Aurora's Discovery by Patricio Tizalema. 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
0: Bien, amigos, y después de este mensaje comercial, damos la bienvenida a Javier Palacios, abogado constitucionalista. Justamente el presidente Noboa firmó dos decretos ejecutivos, el 424 y el 423. Y bueno, en el 424 reconoce oficialmente la existencia de un nuevo conflicto armado interno en todo el territorio del Ecuador, una medida que sustituye y deroga decretos anteriores, pero que tiene una particularidad y que justamente nos entraba la duda de qué tan constitucional podría ser, porque permite que fuerzas de países aliados se desplieguen y coordinen acciones con las Fuerzas Armadas y la Policía Nacional en las zonas más afectadas por la violencia y por el narcotráfico. Además, da inmunidad extranjera porque el personal extranjero de los estados cooperantes gozará de inmunidad bajo los instrumentos y convenios internacionales aplicables. También se refiere a indultos presidenciales. El Ejecutivo considerará indultos, rebajas o conmutación de penas a policías, militares o civiles que actúen en defensa del Estado contra el crimen organizado. Y también se exhorta a la Asamblea Nacional a otorgar amnistías a personal de seguridad que participe en esas operaciones. Ayer conversamos justamente con Mario Pazmiño, que es experto en seguridad y defensa, y comentaba que esto le hacía un poco de ruido porque podría constituirse en una inconstitucionalidad. Y por eso hemos decidido invitar a Javier Palacio, de experto en esa materia, para que nos comente cuál es su visión de estos decretos de ejecutivos en medio de toda esta lucha contra el crimen organizado. Bienvenido, Javier, gracias por acompañarnos. Y bueno, ¿cuál es su criterio jurídico de esto que estamos conversando? ¿Podría la Corte Constitucional dar de baja estos decretos por este tema de la cooperación internacional, la inmunidad extranjera? ¿Cómo lo ve usted? Bienvenido nuevamente.
3: Buenos días, Verónica. Andrés, un gusto compartir con ustedes. A ver, la Corte Constitucional, respecto al decreto que ordena el estado de excepción por grave conmoción interna, este sin duda alguna es objeto de control de parte de la Corte, y la Corte tendrá que determinar si existe o no existe la causal y si las medidas adoptadas en el marco del estado de excepción son o no son idóneas y proporcionales. Uh-huh. Ahora, en cuanto al decreto 424, Este es un decreto bastante sui generis. ¿Y por qué es sui generis? Porque la Corte Constitucional, en enero del 2024, cuando el presidente de la República en ese entonces también reconoció la existencia de un conflicto armado interno, lo que señaló es que a la Corte Constitucional, ni a ningún organismo judicial, ni supranacional, ni siquiera al presidente de la República o a la Asamblea le corresponde la calificación o no del denominado conflicto armado interno. Que esto es una circunstancia de hecho, es decir, que se produce por la presencia de circunstancias apremiantes y que, indistintamente de que la Corte dé o no dé una viabilidad jurídica, esta circunstancia, como es de hecho, se configura y automáticamente permite al primer mandatario adoptar las acciones que él estime convenientes, obviamente en el marco de la Constitución y la ley. Entonces, en principio, el decreto ejecutivo, además de que solo hace un reconocimiento, no declara la la configuración o no de un conflicto armado interno, no sería objeto de control, pues la Corte no tiene la competencia para calificar la existencia de este conflicto. En cuanto a los temas que sí pueden hacer algo de ruido, que es sobre todo la cooperación y la inmunidad que se les daría a las fuerzas del orden extranjeras, hay que entender que el decreto ejecutivo no puede ni debe ser entendido como un cheque en blanco para esto. La cooperación y la inmunidad o posible inmunidad que tengan va a estar en el marco de los acuerdos internacionales que el Ecuador haya suscrito. Y estos acuerdos internacionales pasan por un control previo de constitucionalidad en la Corte. Es decir, allí la Corte Constitucional va a determinar el régimen posible de inmunidades, en qué sentido van a poder cooperar las fuerzas del orden con el país. Y esto, hasta donde llega mi conocimiento, solo tenemos un convenio con los Estados Unidos de América que inició con el expresidente Lasso y luego fue modificado y ampliado por el presidente Noboa. Y además de los considerandos, da a entender que es a ese convenio el que parecería aplicarse a raíz de la vigencia del decreto 424.
0: Interesante. Ahora, con lo conversado, Javier, ¿podría la Corte dar de baja estos decretos? Tomando en cuenta que el Ecuador dijo que no, por ejemplo, a bases extranjeras. ¿Podría pasar aquello tal y como está planteado este decreto o no?
3: No, en mi opinión no. El decreto 424 no abre la puerta a bases extranjeras, ni podría abrir la puerta. Si obviamente se quisiera a propósito de este decreto abrir la instalación de bases extranjeras, sin duda alguna puede haber un ejercicio de control. Pero tal como está el decreto, no. De hecho, el decreto lo que hace es un texto de remisión, ¿no? Dice, yo reconozco que hay un conflicto armado interno, voy a aplicar lo que la Constitución me prevé. En cuanto a la cooperación internacional, seguiré en lo que están los instrumentos internacionales. Inclusive, en respecto a posibles indultos, lo que dice es que se evaluará de conformidad con la potestad que tiene el presidente de la República.
0: Importante. Ahora, hablando del decreto de estado de excepción, ya son tan seguidos los decretos de excepción que ya parece que no están excepción, ya van como 15, 16, si no estoy mal, lo que va el gobierno del presidente Noboa. Y en ese sentido, bueno, ¿qué tan técnico puede ser decretar a cada rato un estado de excepción? Porque ya la excepcionalidad se vuelve una normalidad.
3: A ver, yo creo que ya hace mucho tiempo atrás se ha perdido la excepcionalidad. Creo que vamos desde el gobierno del expresidente Moreno, continuando con el expresidente Lasso y ahora con el presidente Noboa, en una constante de estados de excepción por distintas circunstancias en el país. Entonces, hemos ordinarizado el uso del estado de excepción y es algo que la Corte Constitucional eventualmente ya lo ha dicho y podría volverle a decir al presidente de la República ahora. Esto no quiere decir que las circunstancias del país no sean graves. Son graves y ameritan acciones extraordinarias, pero creo que el ordinarizar el estado de excepción quizás no es la vía, porque además puede la Corte Constitucional, como ya lo ha hecho en anteriores ocasiones, advertirle al presidente que está haciendo uso de un estado de excepción para un problema que ya es sistémico en el país, es decir, que no es extraordinario. De allí que quizás la aplicación de lo que el presidente entiende como un conflicto armado interno quizá pueda ser la puerta para dejar de aplicar los estados de excepción. Quiero decir, si las fuerzas del orden empiezan a tener operativos mucho más fuertes, si quizás la cooperación internacional, en este caso con los Estados Unidos, a propósito del acuerdo internacional que tenemos, empiece a surtir efecto, quizás veamos de aquí en adelante una reducción del estado de excepción, o al menos eso se esperaría.
0: Importante diálogo con Javier Palacio, de abogado constitucionalista. Hablamos de los decretos 423 y 424, los últimos decretos que decretan un nuevo conflicto armado interno y también un estado de excepción.
4: Muchísimas gracias por acompañarnos. Para la ciudadanía que está tal vez confusa todavía acerca de qué es lo que sucede cuando se emite un estado de excepción. Sabemos que se restringen algunos derechos, sabemos que se le da un poco más de capacidades operativas y regulatorias a la policía y a los militares, pero en términos generales, para un quiteño o para alguien que es residente en una de estas provincias, ¿qué se puede tomar en cuenta como efectos prácticos?
3: Andrés, yo creo que la pregunta es muy válida y es de efectos prácticos. Hay dos cosas. En un estado de excepción, el presidente de la República puede restringir derechos y tomar medidas que le permitan hacer operativos, básicamente. ¿Qué derechos puede restringir? La libertad de tránsito, que lo que se conoce comúnmente como el toque de queda, en este caso no lo ha dispuesto, la inviolabilidad del domicilio y la inviolabilidad de la correspondencia, es decir, que se pueda las fuerzas del orden ingresar a tu casa sin orden judicial e interceptar tus comunicaciones, tus chats, tus correos electrónicos sin necesidad de orden judicial. Eso es lo que va a poder hacer el Ejecutivo en estos 60 días mientras la Corte Constitucional no disponga lo contrario. Y esto, sin duda alguna, va encaminado más bien a operativos. ¿Por qué? Porque en los operativos de estado de excepción el Ejecutivo no va a requerir ir ante un juez para poder hacer allanamientos, para practicar operativos. Es esa la utilidad, al menos en los últimos estados de excepción, que el presidente le ha dado.
4: Ahora, el presidente Noboa envía los dos decretos 423, 424. ¿Cómo se relacionan? A la final, el 424 reconoce nuevamente una guerra contra un enemigo interno que ya se había dado en el 2023. ¿Por qué también había que renovarse eso y por qué emitir los dos decretos al mismo tiempo?
3: A ver, yo creo que el querer conjugar los dos decretos más bien tiene que ver con una capacidad operativa. Si el presidente de la República no decreta un estado de excepción, cualquier operativo que requieran hacer las fuerzas del orden va a necesitar una autorización judicial. Creo que más bien va encaminado a eso. Y por otro lado, el ya al reconocer un conflicto armado interno, más bien creo que es un marco para advertir cómo va a ir las fuerzas del orden desde que se decretó el 424 en adelante. No puede haber una combinación perpetua de los dos decretos ejecutivos, será máximo 90 días, puede extenderse el estado de excepción, es decir, 30 días más de los ya decretados originalmente. Y luego viviremos en esta guerra que el presidente ha determinado que existe contra este enemigo interno, ¿no? Tendremos que ver cómo cambia ahora. En el 2024 ya lo hizo el presidente de la República, hubo unas escaladas importantes de operativos, pero luego parece que se redujo un poco, ¿no? Y volvimos a la ordinarización del problema. Ahora veamos si con la cooperación internacional las circunstancias cambian, ¿no? Creo yo que la combinación de los dos decretos, mientras esté vigente el estado de excepción, debería permitir que en 60 días

0: sabemos que la Corte Constitucional ya había dado el visto bueno. ¿Hay alguna novedad acerca de esto?
1: Por lo pronto el Consejo Nacional Electoral no ha anunciado si lo va o no incorporar siquiera en los comicios del 29 de noviembre, ¿no? Que eso es un punto importante a saberlo, porque más bien lo que hemos visto ya desde la arena política es que ya empiezan a salir los posibles candidatos para el Consejo de Participación Ciudadana que tiene que renovarse. Entonces, tendremos que esperar, es una decisión netamente del Ejecutivo si incluye o no la pregunta que él mismo solicitó hace un poco más de un año.
0: Y ahora, desde la perspectiva constitucional, en el caso de que de hecho se eliminen las atribuciones, las competencias de muchos de los consejeros de Participación Ciudadana que también serán elegidos este noviembre, ¿qué van a hacer? Es decir, ¿es el mejor trabajo del mundo? ¿Les van a pagar $4,000 todos los meses por hacer nada y quedarse sin competencias? ¿Cómo queda eso en concordancia con la Constitución, que es el ámbito de su experiencia?
1: A ver, el Consejo de Participación Ciudadana no se limita a la designación de autoridades, pero sin duda alguna es la potestad más importante y la que más debate ha generado a lo largo de los años. Tiene otras facultades que sinceramente creo que las han ejercido de forma muy residual, que son las investigaciones, el ejercicio del control del derecho de participación, el participar como acusadores particulares en procesos de corrupción de los que hayan sido promovidos por el Consejo de Participación Ciudadana, presentar proyectos de ley que promuevan la participación, etcétera. Pero sin duda alguna va a ser un organismo que ya pierda su utilidad real y cómo fue concebida en la Constitución. Va a ser, creo yo, que podría caer en lo que antes se denominaba los pipones, ¿no? Porque no van a tener una función muy trascendental en el país, con un sueldo importante y con un equipo de trabajo importante. Recordemos que tienen asesores, equipo de trabajo, seguridad, etcétera. Entonces, sí, si se llega a proponer la pregunta y esta llega a ser finalmente aprobada por el pueblo ecuatoriano, vamos a tener un organismo inútil en el que vamos a tener que hacer elecciones populares para designar a los miembros de este organismo, que no van a tener ninguna función trascendental en el sistema ya jurídico ecuatoriano.
0: Yo quiero ese trabajo, ¿dónde me inscribo?
1: ¿Estás a tiempo para inscribir tu candidatura todavía?
2: Gracias a Javier Palacios, se nos acabó el tiempo, pero muy importante conocer los criterios jurídicos de en torno a estos decretos y todo lo que se ha venido hablando en el debate público. Gracias nuevamente, Javier, por estar aquí.
1: A ustedes por la invitación.
2: Amigos, 8:39, tenemos que despedirnos. Llegó ya nuestro invitado. A continuación, atención, papitos y mamitas, vamos a hablar con el doctor Gabriel Contreras, pediatra neonatólogo del Hospital Metropolitano. Se vienen las vacaciones y también se vienen a veces los accidentes. ¿Cómo prevenirnos? Volvemos enseguida.
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5: Las Fuerzas Armadas, en coordinación con el Centro Nacional de Inteligencia, frustraron un presunto atentado con explosivos atribuido a la organización Los Choneros durante un operativo en el sector Los Esteros en Guayaquil. Como resultado de la acción, fueron detenidos dos presuntos integrantes del grupo y se decomisaron un explosivo de detonación remota, un arma automática y municiones. Este operativo permitió neutralizar una amenaza que estaría vinculado a posibles hechos de sicariato y extorsión en Guayaquil.
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3: 8:39.
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0: 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Concluimos nuestra jornada de entrevistas y damos la bienvenida a Gabriel Contreras. Él es pediatra neonatólogo del Hospital Metropolitano y queremos conversar un tema de coyuntura, porque entramos a las vacaciones, aumentan los accidentes para los niños, los padres deben estar precavidos y tienen que saber también qué hacer en caso de emergencia, si están corriendo y se caen en la playa o pasa cualquier tema. Y por eso le damos la bienvenida, quiero que nos dé un poco las recomendaciones de cómo prevenir, qué hacer y cuáles son tal vez los accidentes más frecuentes que deberíamos estar atentos.
1: Bueno, muchas gracias por la invitación. Claro, es un tema muy importante porque nos enfrentamos primero a un cambio de rutina en los niños, un cambio de dinámica en la casa al que se van a enfrentar los padres, ¿no? Esto denota nuevas enfermedades en los niños, especialmente estas salidas de casa, la playa, montaña, nuevas aventuras en ellos. Entonces, las primeras visitas que tenemos hacia las unidades de emergencia son accidentes, traumas, fracturas, por este cambio de rutinas. Entonces, ¿qué debemos hacer con esto? Una dinámica que los padres deben trabajar. Primero va desde la dieta. Como tenemos al niño en casa, cambio de rutinas, debemos evitar el exceso de azúcar con los niños, para evitar que esto genere hiperactividad en ellos. Esa hiperactividad va a generar en ellos sobrecarga de energía exagerada y más riesgo de fracturas. Entonces, los niños hiperactivos van a generarse más accidentes, más riesgo de, en actividades domésticas, poderse accidentar de manera de solamente golpearse con la mesa y tener un accidente mucho más grave de lo que parecería. Entonces, limitar el consumo de azúcar en casa sería la primera recomendación.
2: Doctora, le hago un paréntesis aquí, porque ¿cuánto es demasiado azúcar? ¿Una galleta, un caramelo? ¿Cuánto es
0: el límite? La Vero no les da ni fruta a las
1: ni mamas. Fruta. Mira, y eso es bien interesante.
0: Yo tomando notas acá la Vero para ver cómo les explique más.
1: Claro, porque mira, a la fruta no la tomamos en cuenta en ese azúcar, pero la Academia Americana de Pediatría te habla de que 25 gramos o 6 cucharitas de azúcar al día ya es mucho para un niño mayor de 2 años. Menor de 2 años, nada de azúcar. Entonces, un frasquito de un jugo genérico, cualquier marca, sin hablar mal de nadie, ya tiene de 40 a 45 gramos de azúcar.
0: El doble.
1: El doble de lo necesario. Entonces, un niño se toma un vasito de jugo y ya.
0: Y nos han vendido que eso tienes fregó. Que mandar en la lonchera a los guaguas.
1: Claro, por ejemplo, ese es un error.
0: Los cereales.
1: Exacto, es
2: terrible.
1: Es fatal. Y en casa le dices,
0: chuta. Tienes razón, a ver, ¿eh?
1: Ajá.
2: Y por ejemplo, ¿cuánto, una galleta wafer será suficiente? ¿Cuánto es el límite?
1: Claro,
2: una, dos,
1: por
2: tres.
1: Ejemplo, la porción infantil, la más Ajá. pequeña es más que suficiente. Y si le vas a dejar eso, no le dejes un jugo de fruta, porque ahí tú extraes la fibra de la fruta y le dejas solo el azúcar. Ahí la fruta que es buena se volvió mala. Entonces déjale su porción de fruta con la galleta y no vas a tener esos accidentes. Ahora bien, volviendo al tema de los accidentes, Actividades de riesgo, o sea, en el parque, bueno, hay un montón de actividades, de subir, bajar, qué sé yo, montañas, escaleras chinas, todo esto. Hay que enseñarle al niño con todas las debidas recomendaciones a hacerlo con cuidado. Si va a montar bicicleta, va a jugar en patines, skateboarding, todas estas cosas. Nuestro deber como padres son las recomendaciones del casco, coderas, rodilleras, todas las recomendaciones para evitar lesiones, perdón, traumáticas fatales, o sea, que pueden ponerle en riesgo vital o riesgo de una lesión severa al niño. Es lo máximo que podemos hacer en casa frente a los accidentes, digamos, antes de pensar en los viajes. Ahora bien, el otro contexto, los viajes, especialmente la playa, que es el lugar favorito de los niños.
0: Cuando están lejos de usted, sus pacientes.
1: Exacto, cuando ya viajan, ahí tenemos dos contextos. El primero, pues, enfermedades gastrointestinales, por el contexto de la seguridad alimentaria.
2: Claro.
1: Siempre les recomendamos a los padres, pues, tratar de buscar agua embotellada, de asegurarte el lugar donde comen o cocinar directamente los alimentos, que es súper importante. Y el segundo punto es el calor. El golpe de calor o la hipertermia que puede deshidratar al niño y darles hipertermia, que es una alteración global que puede causar somnolencia, malestar, decaimiento, incluso desmayo. Causa también de, en verano, de visita a emergencias, ¿no? ¿Qué recomendaciones ante eso? Pues las horas de sol. O sea, al niño le encanta pasar 24/7 en la playa, pero bajo sombra, especialmente entre 11 y 4 de la tarde, una correcta hidratación. Ahí no necesitamos bebidas de deportista, bebidas hipertónicas, sino simplemente agüita. Solo agua constantemente, gorrita y horas de sombra durante el día. Con eso tú evitas esas lesiones. Y básicamente con eso tú vas a tener unas vacaciones mucho más llevaderas, digamos.
0: ¿Y no se vuelven más robustos los niños cuando se caen un poquito y todo?
1: Claro,
0: que se forjen un poquito, que se caigan de la resbaladera, se raspen y todo.
1: Claro, o sea, con la misma viada, como decían los abuelitos, hay que pararse. O sea, siempre.
0: Claro, a mí me mandaban nomás y me pegaba y me caía y me salía el chinchón y ya nada.
1: Y a seguir, claro. Con las debidas seguridades del niño, y es parte de la resiliencia que les enseñamos. O sea, tienen que seguir en la actividad. Caen y a seguir, a no perder, a no ganar miedo a la actividad, también es parte de lo que les enseñamos. Y la vacación activa, lo que les recomendamos a los padres y parte de las visitas que tenemos un montón en este tiempo, la pregunta es, ¿y qué vas a hacer esta vacación? Y el niño que te dice, voy a dormir toda la vacación, les decimos, no, ¿qué deporte vas a hacer? La recomendación actual es mínimo 40 a 60 minutos de actividad física coordinada durante la vacación. O sea, tienen que padres ponerles en algún curso a los niños para que se mantengan activos, para que puedan tener una vacación saludable. El niño que está pensando en otras cosas limita sus horas de ocio, de pensar en cosas nocivas, en tal vez en ver exceso de pantallas, de estímulo nocivo, que ahora hay mucho para niños.
2: Claro.
1: Y las horas de soledad. El niño es un ser social que debe criarse en comunidad y eso en la vacación debe mantenerse, ¿no?
2: Qué interesante, doctor. Yo quisiera preguntarle sobre, por ejemplo, los accidentes y cuándo algo puede ser grave. Por ejemplo, golpes en la cabeza, que yo personalmente le tengo pánico. ¿Cuándo puede ser un signo de alarma? ¿Cuándo acudir a emergencias? ¿Qué es lo que hay que tomar en cuenta?
1: Los golpes en la cabeza, claro, es algo que siempre nos consultan mucho. Aquí tenemos dos problemas muy importantes. Uno es el tipo de golpe, la cinemática. Si fue a velocidad, por ejemplo, si el niño estaba en un vehículo en movimiento, llámese bicicleta, scooter o skate, ese sin casco se puede convertir en un riesgo. Si estaba a altura también, más de 60 centímetros o a un metro de altura, puede ser un accidente fatal. Entonces,
2: wow.
1: Esos son de acuerdo al tipo de golpe y de acuerdo a los síntomas. Si después del golpe el niño está vomitando, tiene un cambio en su comportamiento, es decir, está muy somnoliento o muy irritable, urgencias, frente a eso, inmediatamente debe acudir, llamar a su pediatra de confianza y acudir al servicio de emergencias. En el hospital siempre tenemos un pediatra 24/7 listo para trabajar inmediatamente y alertar todos los servicios que sean necesarios.
2: Importante. Otro tema que también he visto que los pediatras dicen que hay que tener mucha precaución, por ejemplo, las saltarinas, y cuando hay distintos niños de distintas edades pueden generarse unas fracturas terribles.
1: Claro, esto es lo que llamamos las fracturas por estrés. O sea, el niño que está saltando y saltando sobre su propio peso, pero viene alguien con un peso mayor, uh-huh, y ejerce esa presión sobre él, puede generar una fractura mayor. O sea, siempre eso debe ser bastante controlado. Entonces, esos también pueden ser lesiones importantes. Entonces, claro, siempre como padres tenemos que estar atentos a que cuando están en esos saltarines, no dejarlos ahí, digamos, depositados, si sería el nombre, mientras nosotros estamos en otra actividad, sino controlar que sean niños más o menos de la propia edad, del mismo peso, para claro, evitar esas lesiones. Sí, los saltarines son muy divertidos, pero a la vez pueden ser muy peligrosos.
2: Pues otra de las cosas que les tengo pánico, de lo que usted ve, ¿qué son los accidentes más comunes que reciben consulta? Y bueno, para que todos los padres puedan conocer.
1: A ver, recibimos a diario, por ejemplo, traumas craneales, como te decía, caídas de bicicleta en las vacaciones son las típicas, traumatismos por balonazos muy fuertes, ya sea en cara, en manos, traumas oculares también. Ingestas, esa nos estábamos olvidando, ingestas de líquidos que están envasados en envases no rotulados, que estando en casa también son accidentes muy comunes, muy peligrosos. Y también recibimos niños accidentados por no ser transportados en sus carreolas o en sus sillas adecuadas en los vehículos. Wow. Esas son de día a día en tanto en la emergencia del hospital como en nuestra consulta.
2: Y bueno, usted que es neonatólogo, también experto en bebitos pequeños, ¿qué otras recomendaciones podría dar de los accidentes más comunes que se dan a los bebés chiquitos?
1: Con los bebés, el hecho de no transportarlos en su sillita, porque llora, porque no se acomoda. Cuando los lleven de viaje a la playa, por ejemplo, llévenlos en su sillita adecuada, así el bebé llore, tiene que ir en la parte de atrás del carro.
2: ¿Y es verdad esa es la regla cuando son bebés, cada media hora sacarlos, hacer pausas para que puedan respirar
1: mejor?
2: Sí,
1: es importante. Hasta los 12 años, en realidad, el niño no está preparado para hacer un viaje tan largo. Entonces, pausas, tal vez no cada media hora, pero sí cada dos horas para que se refresque, se hidrate y puedan seguir el viaje con tranquilidad. Eso sí les va a permitir un viaje más placentero y ganas de repetirlo. También hidratar. El neonato necesita hidratarse con leche materna en este caso.
2: No agua, ¿no es cierto?
1: No agua todavía. La leche materna es 87% agua, entonces es más que suficiente.
2: Muy importante, gracias por esa recomendación. ¿Es algo más, Andrés?
0: Yo quiero consultarle acerca de lo que yo creo que es el mayor problema de nuestras épocas, que es el exceso de pantallas, que después genera enfermedades como déficit de atención, también genera depresión, ansiedad hacia la adolescencia. ¿Cuáles son las recomendaciones suyas conforme a las pantallas de los neonatos? Es difícil bloquearles absolutamente de todo, pero obviamente ahora la nueva generación de padres ya está mucho más consciente de esto. Hay otros niños que tienen 10, 12 años que nacieron antes de que la gente conozca. ¿Cómo se puede revertir esto? ¿Hay que hacerles un detox, por ejemplo, de pantallas? ¿Y cuáles son las dosis recomendadas de pantallas? Porque ahora mismo vivimos en un mundo donde ya se está todo comenzando a revertir, ¿no?
1: Claro, estamos yendo, digamos, como tú dices, haciendo una regresión y volviendo a a los buenos hábitos, digamos. El deporte es el mejor mecanismo protector para evitar el exceso de pantallas. Pero no podemos negar que los niños estudian en pantallas, que hay mucha información buena en pantallas, pero también mala. Ahora, todas las academias que estudian el uso de pantallas, Academia Americana de Pediatría, Sociedad Española de Pediatría, te hablan de limitarla en niños sanos, por ejemplo, menores de 4 años o menores de 3 años no deberían usar pantallas en su día a día.
2: Ni siquiera la televisión.
1: Ni siquiera la televisión. A ellos les puedes estimular con música. Música en su entorno, o puede estar el televisor prendido, pero no atención focalizada al televisor. Entonces ellos se entretienen con la música, que de cierta manera les estimula. Pasada esa edad, pueden tener 30 minutos de pantallas en global durante el día, y el escolar 1 hora, entre todo el tiempo. El niño que ya pasa de los 9, 10 años podría tener hasta 2 horas en global, ¿no? Y en la vacación deberíamos respetar ese timing, ese periodo. Ahora, las pantallas han sido utilizadas en niños con enfermedades del neurodesarrollo para ayudarles a su desarrollo. Por ejemplo, en niños con trastornos del espectro autista se utilizan para ayudarles a la comunicación no verbal. O sea, ellos se comunican a través de pantallas. Entonces, bien utilizadas, tienen una utilidad clínica que puede ser beneficiosa, pero siempre bajo control. Entonces, sí es importante limitar el tiempo y modular la utilidad.
0: Doctor, uno de los problemas es que todo el mundo lo usa. Entonces, todo el mundo está en el TikTok, todo el mundo se manda mensajes, incluso desde los 10, 12 Exacto. años. ¿Cómo haces para que tus hijos crezcan sin pantallas, como dicta para el bienestar para ellos, pero que a la final no sean alineados, que no sean unos perdedores y todo eso?
1: Claro, es muy, muy complicado. Como te digo, nosotros hablamos con las academias pediátricas de ideales, ¿no? O sea, lo ideal sería que pase 2 horas, pero el colegio ya le tiene 6 horas. Entonces, lo que también debemos modular y hablar con los padres es la calidad del contenido que ven, ¿no? O sea, más que nada cuidar la calidad de lo que ven y explicarles que no todo lo que ven en TikTok, en las redes es real. Ayer un niño, por ejemplo, me reclamaba que yo le decía su talla, me dice, pero TikTok me decía que mi talla es de un niño muy grande para mi edad y tú me dices que más bien es baja, ¿qué está pasando? Entonces, ¿quién me miente, tú o TikTok? Entonces, hay que enseñarles que la calidad de información muchas veces no es la ideal, y tal vez con ellos tener la confianza, que es lo que debemos tener los padres, de poder revisar lo que ven y un poco de esa manera ir revisando ese aspecto, ¿no? Y como te digo, el deporte, vuelvo y repito, es la mejor forma de ir disminuyendo un poco el tiempo de
2: pantalla. Muy importantes las recomendaciones, a tomarlas en cuenta a todos los padres de familia que nos escuchan. Gracias al doctor Gabriel Contreras, pediatra, neonatólogo del Hospital Metropolitano. Gracias por estar aquí, doctor.
1: Un gusto, pues estamos a la orden y siempre prestos en el Hospital Metropolitano para atenderles con sus emergencias durante este periodo vacacional.
2: Gracias también, doctor. 9:03, amigos, vamos a comerciales, volvemos enseguida con más.
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3: 9 horas, 4 minutos.

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0: Bueno, Vini nos pone esta canción que me da un poco de nostalgia, pero bueno, aquí estamos con la fe intacta nuevamente, esperanza en ese partido, ojalá no sea el último de este Mundial de la Selección. Andrés, ¿cómo están esos ánimos? ¿Cómo están esos pronósticos también?
3: La verdad, yo he sido el más pesimista después de ver la falta de gol y el funcionamiento ofensivo de la selección. Sin embargo, es una gran generación, tenemos que ponernos al lado con el respaldo completo a nuestros jugadores. Así que esperemos que den la sorpresa. No tenemos realmente el favoritismo en este partido, pero nunca se sabe. Y realmente esta generación sí está llamada a hacer grandes cosas. Así que estaremos apoyando. A las 3 de la tarde es el partido. Seguramente todo el Ecuador se paralizará en ese momento, mandando todas las energías a nuestros 11 tricolores.
0: Así de, amigos, con todas las expectativas positivas, ojalá que sea un buen encuentro. Y yo lo que sí destaco es la hinchada ecuatoriana, quienes han hecho esfuerzos grandísimos para poder acompañar a la tri en los distintos partidos en Estados Unidos, que se han pagado el viaje, las entradas que han sido de las más onerosas del mundial, en la historia de los mundiales. Así que qué chévere, ¿no? Ver eso de estadios teñidos de amarillo completamente. Así que un aplauso por esa hinchada, que siga fiel, que no venda las entradas de última hora, que le acompañe a la tri hasta el último. Y bueno, vamos a ver qué sucede. A la final es un juego, no nos estamos jugando la vida, sino solamente un partido que a veces se gana, a veces se pierde, y hay que estar unidos, que eso es lo que destaco de este mundial y de estos cotejos que ha habido con el Ecuador. Nos despedimos, amigos, como digo, con la fe intacta, y ojalá mañana tengamos buenas noticias en este día viernes que nos espera. Nos despedimos, gracias, amigos, y gracias, por supuesto, a nuestros auspiciantes, a Banco del Pacífico, tu banco, banco. 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Hasta mañana, señores, y ojalá mañana estemos festejando el triunfo de la Tri.

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1: La ciudad, tal como la conocemos hoy, tiene sus primeras señales de origen en la antigua Grecia. Fueron ellos quienes concibieron a la polis como una unidad de gobierno, de cultura y de sociedad. Alrededor de esta existía una franja destinada a la agricultura y la ganadería, la cual era conocida como la Jora. La tecnología de esos tiempos no permitía que esta franja fuera muy extensa. Por ello, los griegos eran conscientes de que la población de la polis no podía crecer indefinidamente. Aristóteles decía, 4 personas no hacen una polis y 10.000 la desbaratan. Y mientras las ciudades de otras civilizaciones colapsaban, las polis grandes enviaban parte de sus habitantes a fundar nuevas ciudades. Eso no solo les ayudó a sobrevivir, sino además a esparcir su cultura en todo el mar Mediterráneo.
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3: 9:18.
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1: Aunque los reyes siempre se han creído representantes de poderes extraterrestres, al parecer han sido, al fin y al cabo, bastante humanos.
2: Un caso concreto era el rey Carlos IV de España, hombre común y corriente, que sufría de cálculos renales.
1: Carlos IV entonces se dedicó a ordenar la construcción de capillas en honor a Dios y a todos los santos, buscando su curación. Pero el resultado fue de mal en peor y nunca se alivió de sus dolorosos males.
2: Y ante la ausencia de soluciones científicas, optó por imaginar fórmulas religiosas. Quienes salieron ganando con su enfermedad y con la construcción de iglesias y capillas fueron los carpinteros y albañiles, los decoradores y pintores. Y entre los pintores, Carlos IV tuvo al más grande pintor de su tiempo, a un hombre llamado Francisco José de Goya y Lucientes.
1: En principio no fue fácil la vida de Goya. Era hijo de un hombre que no dejó testamento porque no tenía nada que dejar. Pero desde niño, Goya mostró grandes dotes artísticas.
2: Y al final, Goya fue nombrado pintor de la corte española, lo cual le significó el reconocimiento que bien se merecía.
1: Y le significó más. Le permitió a Goya escapar de la Inquisición que quería llevarlo a la hoguera por sus pinturas críticas y por su famosa maja desnuda.
2: Goya, genio inclasificable, como todos los genios, fue nombrado pintor oficial de la corte un día como hoy, 25 de junio de 1789.
1: Pero más importante que su cargo de honor es el espacio que Goya ocupa en el arte universal, con sus pinturas llamadas duras y críticas, con sus aquelarres, con sus fantasmas y sus miedos.
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2: 9:39.
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3: 10:01.
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1: El concejal Michael Aulestia solicitará información sobre el manejo y uso de las cámaras de seguridad en Quito, tras la denuncia del ministro del Interior sobre presuntas irregularidades en su utilización.
2: Yo estoy solicitando información desde mi ámbito de fiscalización, información de cuántas cámaras o cuáles de las cámaras que maneja el municipio de Quito están conectadas al sistema de vigilancia del EQ911, cuáles son las personas que tienen acceso a esto, o hay datos oficiales al momento. En Quito tendríamos al menos 4.000 cámaras, y que de esas 4.000 cámaras, aparentemente no todas estarían conectadas, y eso en efecto podría levantar alguna sospecha.
0: Hasta aquí su micro informativo de esta hora. 10:31.
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3: 10 horas, 59 minutos.

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1: El presidente Daniel Noboa respondió al pedido de revocatoria de mandato y solicitó al CNE que lo rechace por incumplir requisitos legales. Su defensa entregó más de 14.500 folios para demostrar la gestión realizada y sostiene que la solicitud carece de pruebas concretas, hechos verificables y argumentos claros sobre un supuesto incumplimiento de funciones o del plan de gobierno. El caso ahora queda en manos del organismo electoral.
0: Hasta aquí su microinformativo de esta hora. 11 horas, 29 minutos.
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1: Es hora de llamar las cosas por su nombre. En nuestro país no existen autopistas o carreteras. Existen caminos. Y algunas honrosas excepciones, tales como la Ruta Viva, la Vía a la Costa entre Guayaquil y Salinas, y algunas redes viales provinciales esparcidas alrededor de nuestro país. Una autopista no es una vía rápida, y nada más. También debe contar como requisito con una accesibilidad controlada. Esto quiere decir que no se puede ingresar o salir de ella en cualquier parte. Mientras más intersecciones tiene una vía, menor es la capacidad de los vehículos de alcanzar altas velocidades. Por eso las autopistas tienen carriles paralelos que absorben las actividades residenciales y comerciales que requieren de una movilidad de menor velocidad y más segura.
2: 12 horas, un minuto.
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0: 12 horas, 16 minutos.
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0: 12 horas, 29 minutos.
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0: 12 horas, 44 minutos.
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1: El presidente Daniel Noboa anunció una inversión de 26 millones para fortalecer la pesca, el agro, la educación, el empleo y el emprendimiento en Manabí. Entre las principales acciones destaca 10.5 millones para el sector pesquero, más de $500,000 en bonos para pescadores afectados por la jaiba morada, 1.4 millones para mejorar las escuelas y más de 9 millones en créditos productivos. Miles de pescadores, agricultores, estudiantes y emprendedores serán los beneficiarios de esta inversión estatal.
0: Hasta aquí su microinformativo de esta hora. 12 horas, 57 minutos.
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0: Amigos, buenas tardes, bienvenidos a 24 horas. Hoy Ecuador va con todo frente a Alemania en su última oportunidad para vacunas y ya mismo todos los pormenores. Hola Gaby.
1: Hola Liz, amigos, muy buenas tardes. Y es que la ilusión y el apoyo a la Tri están intactos tanto aquí en el Ecuador como en Nueva York, donde jugará la selección. Hugo Quintana nos informará sobre cómo llega la Tri a este encuentro mundialista que esperamos que le vaya excelente
0: en la zona.
2: La tierra comenzó a moverse de repente. El grito desesperado de los venezolanos retumbaba en el ambiente.
3: ¡Marico!
2: Mientras las estructuras se venían abajo. Varias zonas en Venezuela están destruidas. Las imágenes hablan por sí solas. Edificios reducidos a escombros, calles cubiertas de polvo y vidrio y rescatistas avanzando entre lo que hace pocas horas eran hogares. Es el rostro de una tragedia que ha golpeado con fuerza a Venezuela tras dos potentes terremotos. Los sismos de magnitud 7.2 y 7.5 provocaron una destrucción generalizada en varios estados, especialmente en La Guaira y zonas de Caracas. El balance es devastador. De acuerdo con la última información emitida por la presidenta interina Delcy Rodríguez, se confirma que 188 personas murieron, 1.520 están heridas y miles más permanecen desaparecidas bajo los escombros.
4: Aquí acabamos de salvar un bebé.
2: Expertos afirman que la cifra de víctimas aumente significativamente en las próximas horas. Los equipos de emergencia trabajan a contrarreloj entre estructuras inestables y escenas de destrucción total. En las calles, el panorama es de caos y desolación. Familias enteras han pasado la noche a la intemperie, mientras otras buscan entre ruinas algunas señales de sus seres queridos. Las autoridades

0: declararon a La Guaira como zona de desastre, pues decenas de edificios colapsaron. El aeropuerto principal de Caracas también fue cerrado, tras sufrir daños estructurales. La crisis se agrava en un país que ya venía golpeado. Los hospitales reportan saturación y carencia de insumos médicos. El gobierno ya activó el estado de emergencia, suspendió actividades y desplegaron a las fuerzas de rescate en todo el territorio afectado. Mateo Paredes, Teleamazonas.
1: Y la comunidad internacional activó operativos de ayuda para Venezuela tras los devastadores terremotos. Autoridades y afectados coinciden en que el apoyo internacional será clave para atender esta emergencia.
0: Mientras los rescatistas remueven escombros y las familias buscan respuestas entre la incertidumbre, una ola de solidaridad comienza a cruzar fronteras. Desde distintos rincones del mundo, gobiernos, organismos internacionales y equipos de emergencia activaron operativos para ayudar a Venezuela en uno de sus momentos más difíciles. La ONU coordina el despliegue de equipos especializados, mientras naciones de América, Europa y Asia ofrecieron personal de emergencia, insumos médicos, equipos de rescate y ayuda humanitaria. Estados Unidos fue uno de los primeros en actuar.
2: El Departamento de Guerra va a tener que desempeñar un papel logístico muy importante. El aeropuerto de Caracas está dañado, pero el Departamento de Guerra tiene la capacidad de aterrizar en situaciones como esa.
0: Ecuador, México, República Dominicana, El Salvador y otros países de la región también pusieron a disposición sus recursos para apoyar las operaciones sobre el terreno. Pero más allá de los aviones, los equipos y la logística, son las historias humanas las que hoy conmueven al mundo.
3: Fue terrible. Todo se desplomó, todo eso fue terrible. Pero hay personas que están ahorita sufriendo con sus familiares tapiados, sus familiares que saben que no lo pueden sacar.
0: En las zonas afectadas, vecinos y familiares continúan aferrándose a la esperanza. Muchos aseguran escuchar voces debajo de los escombros y hacen todo lo posible por mantener con vida a quienes siguen atrapados.
4: Hay un espacio donde está una muchacha que me contesta y se llama Jennifer, del piso 11. Mas sin embargo, no tenemos herramientas, no tenemos cómo ayudar, y ella responde.
0: En medio del dolor, el mensaje que llega desde todos los continentes es el mismo. Venezuela no está sola. Y mientras los aviones despegan cargados de esperanza y los rescatistas se preparan para sumarse a la búsqueda, millones de personas en el mundo mantienen su mirada puesta en quienes hoy luchan por volver a empezar. Mateo Paredes, Teleamazonas.
1: Venezolanos radicados en Ecuador vivieron momentos de incertidumbre tras el doble terremoto registrado la tarde de ayer en Venezuela. En Guayaquil, la comunidad venezolana abrió dos puntos de acopio para recibir donaciones. Bernarda Ceballos está en uno de ellos y nos tiene los detalles. Bernarda.
5: ¿Qué tal? Muy buenas tardes. Y a esta hora del día nos hemos ya trasladado a uno de los centros de acopio que tiene Guayaquil. Nos encontramos en el sector de Urdesa Central. Nosotros hemos realizado un reportaje conversando con la comunidad venezolana que radica sobre todo aquí en Guayaquil. Ellos nos han comentado momentos de temor, incertidumbre que viven porque aún pues están pendientes de sus familiares que aún radican en Venezuela. Veamos el siguiente reportaje.
6: La comunidad venezolana en Ecuador atraviesa momentos de angustia y desesperación tras el potente terremoto doble registrado en ese país. Neudis Palma, venezolana que radica en Guayaquil, tiene familia en Aragua. Ella nos comenta cómo su mamá vivió el doblete sísmico.
7: Mi mamá, bueno, súper asustada porque estaba sola. Tengo muchas amistades, familiares, donde sus casas están con daños a las estructuras.
5: ¿Luego de cuántas horas después del terremoto pudo contactarse con su familiar?
7: A la hora. Vivimos momentos, pues, duros.
6: Respecto a los ecuatorianos radicados en Venezuela, se estima que son 210 mil. En Caracas vive la mayoría de compatriotas, mientras que en La Guaira, por ejemplo, hay tres barrios populares de familias ecuatorianas. Hasta el momento no se conoce si entre las víctimas mortales hay ecuatorianos. La guayaquileña Joana Alvarado, por ejemplo, tiene amigos ecuatorianos en Caracas. Ellos están bien. El edificio donde habitan no sufrió daños.
8: Están en Caracas, estaban en un segundo piso. El tema fue bastante fuerte y estaban muy asustados.
6: En Guayaquil se han habilitado dos centros de acopio, uno en Urdesa Central y otro en el centro sur de la ciudad. Agua embotellada, alimentos no perecederos, insumos médicos y artículos personales es lo que se está recibiendo.
8: Y también estamos recibiendo cascos, guantes para los rescatistas, entendiendo que en Venezuela la situación económica, nuestros bomberos y protección civil se encuentran sin equipo.
6: Mientras tanto, la Cancillería de Ecuador y la Cruz Roja habilitaron números de emergencia. La Cancillería, mediante este comunicado, puso a disposición los siguientes números telefónicos para la atención de ecuatorianos en Venezuela. También se puede solicitar asistencia a través del Consulado de Ecuador en Bogotá, mientras que la Cruz Roja mantiene varias líneas abiertas en la región para quienes buscan a sus familiares en Venezuela. Para Ecuador hay este correo electrónico y también el siguiente número telefónico.

0: Y hoy a las 15 horas, la tricolor se juega su futuro mundialista frente a Alemania en un partido decisivo donde solo una victoria le permitirá mantener vivas sus opciones de clasificar a la siguiente fase de la Copa Mundial de la FIFA 2026. ¿Qué les parece si nos contactamos ahora con nuestros compañeros Valerie Villarbi y Milton Pérez? Ellos están en New Jersey con toda la información previo al partido. Adelante, me imagino, con las energías arriba, compañeros.
1: Sí, Gaby, ¿cómo estás? Muy buenas tardes, por supuesto, con la energía a tope, también con la esperanza puesta en estos 11 jugadores que hoy se juegan el todo por el todo. Es el objetivo ganar o ganar, tú lo has dicho muy bien, contra Alemania para poder seguir pues avanzando a las siguientes fases de esta Copa del Mundo. Complicado sin duda, pero no imposible, Milton.
2: Padre y amigos, saludos. Así está el estadio de New Jersey hasta ahora. Ese sitio es por donde en breve ingresarán los buses con las dos selecciones de Ecuador y Alemania. Hoy es el único chance, ganar o ganar, no hay otra opción. No sirve el empate, menos la derrota, porque de lo contrario Ecuador deberá hacer maletas. Pero todavía no se juega el partido, todavía existen las esperanzas ante una Alemania que no nos va a regalar nada. Ya el técnico Nagelsmann ha dicho cuál será la alineación y hay una baja por lesión nada más. Y el resto serán los 11 que venían jugando y que ganaron su clasificación. Exteriores del estadio de New Jersey, la gente empieza a llegar hasta los exteriores de este coloso de 82.000 personas. Esperamos, Valery, no sé, por lo menos 50, 60.000 ecuatorianos dentro de este estadio.
1: ¿Cómo ha sido la constante en los últimos partidos, no? Esta presencia tricolor que sin duda se convierte en este envión anímico para los jugadores, pero que por supuesto tienen esta presión de poder conseguir este resultado favorable, estos tres puntos que le ayuden para efectivamente avanzar a la siguiente fase. No ha sido un mundial óptimo para la tricolor, hablando netamente de resultados, teniendo en cuenta de que se perdió el primero ante Costa de Marfil, se empató con Curazao. Perdón,
2: Está bien, estaba. No hay correcciones.
1: Estaba enredando un poquito.
2: Ahí están las banderas tricolores.
1: Ahí estamos viendo.
2: ¿Pero qué?
1: Pero decíamos, tienen esta última oportunidad.
2: Y vamos con todo. Y vamos al estadio, vamos a la zona de East Rutherford, donde está ubicado el estadio MetLife. Ahí está Hugo Quintana, listo para ingresar también. Hugo, buenas tardes.
3: Hola Milton, Valerie, amigos, ¿cómo están? Muy buenas tardes, así es, ya estamos en los exteriores del estadio New York, New Jersey, escenario en el que la tricolor jugará hoy su tercer partido por la fase de grupos de la Copa del Mundo ante Alemania. Un encuentro clave, decisivo y sin margen de error, ya que luego de la derrota frente a Costa de Marfil y del empate ante Curazao, la tri hoy está obligada a ganar si quiere seguir en carrera en la Copa del Mundo. Este escenario fantástico, imponente, que tiene capacidad para cerca de 80.000 espectadores, será testigo del tercer encuentro de Ecuador en esta Copa del Mundo, ante un rival al que ya enfrentó alguna vez en Mundiales, en 2006, por la tercera fecha, curiosamente también de la fase de grupos. Claro que en otro contexto, porque aquel partido, tanto Alemania como Ecuador, ya llegaban con la clasificación en el bolsillo. Hoy los germanos ya están en 16avos. Nosotros debemos ganar para tratar de ganarnos ese boleto a la siguiente fase del Mundial. Todo va quedando listo, hace mucho calor, estamos a unos 29 grados de temperatura, muchísimo sol, pero bajo este clima se jugará el partido dentro de un rato nada más, aquí en el estadio MetLife, conocido como New York, New Jersey, durante la época del Mundial, y por supuesto también en la cancha de Teleamazonas. La tricolor llegó ayer a New Jersey en medio de un gran recibimiento por parte del público ecuatoriano. Hubo conferencia de prensa también de Sebastián Becasese y Jordi Caicedo, y el equipo quedó así listo para buscar hoy los tres puntos que le permitan meterse en la siguiente ronda de la Copa del Mundo. Las novedades de Ecuador a continuación.
4: Ecuador quedó listo para enfrentar a Alemania esta tarde en el cierre de la fase de grupos del Mundial 2026. Con solo un punto en el grupo E, la tri se juega una final donde la victoria es la única salida para aspirar a clasificar a los 16avos de final como uno de los mejores terceros. El encuentro se disputará a las 15 horas en el MetLife Stadium de New Jersey y usted lo disfrutará en la cancha de Teleamazonas. La tri comenzó la Copa del Mundo con una derrota por 1-0 que sufrió sobre la hora frente a Costa de Marfil y luego empató sin goles ante Curazao. Ecuador llega con todo el plantel a este tercer encuentro. Se encuentra sin bajas médicas buscando sorprender a la selección europea. Sebastián Becasese en rueda de prensa asumió la responsabilidad de la situación, reconoció que no ha logrado conectar completamente con la hinchada y dejó su futuro a disposición.
5: Agradecido de todo siempre y me siento el mejor entrenador que cuando llegué, y eso también se lo debo de todo, porque a mí me mueve la gratitud. De cada lugar que yo pasé, siempre me he llevado algo, ¿no? Entonces, la gratitud entre todo, por sobre todas las cosas. Muy, pero muy agradecido. Y prefiero que estén enojados conmigo y no con los chicos, porque los chicos, la verdad, que lo entregan todo y no se lo merecen. Obviamente, los resultados tienen una gran incidencia sobre la toma de decisiones a futuro. Pero a mí eso no me preocupa realmente. A mí lo único que me ocupa el día a día es que los futbolistas tengan la mejor información, la mejor calidad de trabajo.
4: La última vez que Alemania y Ecuador se enfrentaron fue en la Copa del Mundo de 2006. El cuadro europeo fue anfitrión y en esta oportunidad goleó 3-0 a Ecuador en la fase de grupos. Y aunque los resultados no han acompañado como todos esperaban, el respaldo de la hinchada ecuatoriana sigue siendo incondicional. Una vez más, New Jersey se vestirá de amarillo, azul y rojo para recibir a la Tri, demostrando que cuando juega Ecuador, juega también un país entero. Este emocionante encuentro usted podrá vivirlo junto a nosotros en la cancha de Teleamazonas. Antonella Iglesias, Teleamazonas.
3: Bien, y para el partido de hoy, que como sabemos será clave, será crucial para la Tri, Ecuador plantearía en principio un esquema titular similar a lo que se hizo frente a Costa de Marfil. De esta manera, el posible 11 ecuatoriano a falta de confirmación dentro de un rato sería el siguiente: Galíndez en la portería, Franco, Ordóñez, que volvería al 11 titular junto a Pacho y Piero Hincapié en la línea defensiva, Moisés Caicedo y Pedro Vita en la primera línea de volantes. Más adelantados, llevó a Plata y Alan Minda, quien también retornaría al rol titular para dejar en punta a Ener Valencia. Ese sería el probable 11 tricolor que, repito, dentro de un rato, cuando nos aproximemos a la hora del partido, se confirmará la formación del equipo ecuatoriano en su objetivo de buscar los 3 puntos. La Tri no ha convertido goles hasta ahora en sus 2 partidos anteriores. Bueno, en este se tiene que abrir el arco porque necesita ganar el equipo ecuatoriano. Caso contrario, 2 puntos o peor aún, una derrota, no serán suficientes y no alcanzará para seguir con vida en la Copa del Mundo. Todo va quedando listo y ya estamos a poco también nosotros de ingresar al estadio para poder arrancar con la previa dentro de unos minutos nada más. Todo eso aquí en la señal de Teleamazonas. Así que les devuelvo el paso a ustedes, Milton, Valery, quienes continúan con más.
2: Gracias, Hugo. Y bueno, como ustedes ven, amigos, hoy el clima en Nueva York, en New Jersey, ha estado muy bueno. A diferencia de los 2-3 días anteriores, que hubo lluvia y mucha neblina, hoy, en este momento, a 29 grados Celsius, con una posibilidad de que suba en las próximas horas a 33 grados.
1: Y seguramente subirá, pero también por la emoción y la efusividad de la hinchada, sin duda. Eso téngalo por seguro allá en el estadio MetLife. Y sí, claro, en días pasados incluso había esta posibilidad de que se suspenda en ese momento el partido de Senegal. Gracias a Dios no pasó.
2: Hoy no hay ninguna alerta meteorológica.
1: Hoy no hay lluvia, hoy lo que más hay es sol y que sin duda va a ayudar también a que este clima sea favorable para este compromiso. Pero ¿qué pasa con la selección alemana? Vamos a verlo a continuación también de la mano de nuestros compañeros que ya se encuentran en cabina, allá en el MetLife Stadium. Saludamos a Alfonso Lazo y a Gisela. Buen día, compañeros. ¿Cómo están? ¿Cómo se siente ya ese ánimo y este ambiente en el estadio?
2: ¿Y cómo se sienten ustedes?
6: Sí. Hola, Valery, Milton, Alicia, Gaby, también allá en Ecuador, y amigas, amigos, ¿cómo están? Aquí estamos, en un estadio que poco a poco se va a ir tiñendo de amarillo, porque hoy vamos a volver a tener, como los dos estadios anteriores, un estadio espectacular vestido de amarillo. Y como todos, ¿no? Apretando duro y esperanzados. Además, esto es fútbol y los partidos hay que jugarlos. Hola, Gis.
7: Hola, Alfonso, ¿cómo estás? A Milton, a Valery, bueno, y a todos los ecuatorianos. Hemos tenido una semana dura, difícil, pero es emocionante. Ayer más de 10.000 ecuatorianos en ese banderazo. No había espacio en el Times Square, quedó pequeño el Times Square. Quedan cortas las calles de Manhattan para recibir a todos los ecuatorianos. Una comunidad grande que vive en esta ciudad, pero vienen de todas las partes de Estados Unidos y también de nuestro país. Así que tal vez con las mínimas posibilidades hoy, pero creo que la esperanza, la confianza de hoy poder revertir, de cambiar estos antecedentes que tenemos ante la selección de Alemania. Se habla de un Sebastián Becasese que volvería al 11 que se impuso ante Costa de Marfil. Veremos, hoy la selección ecuatoriana, Alfonso, solo le sirve ganar, no le sirve el empate, no le sirve el 2-2, el 1, no. Necesita ganar para poder meterse a los 16avos de final.
6: Y al mismo tiempo uno sabe que tiene que hacer un partido inteligente, que con un equipo como Alemania, y ya vamos a hablar de Alemania, con los jugadores que tiene, uno no puede salir enloquecido pensando que le puede pasar por encima. Tiene que trabajar el partido y ojalá encontrar eso que estamos añorando, ¿no? Que es el gol, que es la certeza, que es el último golpe. El otro día quedó demostrado que tampoco alcanza con generar 20 situaciones de gol. A veces con 3, si hiciéramos una ya está. Pero no hay fórmula en esto del fútbol. Intentar, además, los mismos jugadores que tiene la selección ecuatoriana nos han dado muchas alegrías y han conseguido también triunfos importantes. Yo me quiero quedar, en cambio, pensando que sí, que Ecuador puede hacer un partido mano a mano y que tenemos una posibilidad de sacar un buen resultado, pensando en los rivales que hemos tenido, como Estados Unidos últimos, ¿no? Como Estados Unidos, como Países Marruecos. Bajos, como Marruecos, que son protagonistas del Mundial y que hemos jugado mano a mano. Entonces, quizás incluso, G, si usted lo piensa bien, con estas elecciones más fuertes que no nos van a venir a especular y a encerrarse, tal vez el juego nuestro pueda desarrollarse
7: sí,
6: mejor.
7: Será un partido diferente, no solo por características como lo tenía Costa de Marfil, como lo tenía sobre todo Curazao, un equipo metido atrás, sino creo que Alemania, más aún si está clasificado, si pasó líder de su grupo, igual saldrá a buscar a la selección ecuatoriana. Y eso nos va a permitir tal vez que Ecuador también encuentre algunos espacios y que no se vuelva un partido cerrado. Los alemanes no se van a ir a meter atrás, como decíamos, más allá de la clasificación. Vemos en los alrededores del MetLife Stadium, recuerden, una capacidad para más de 80.000 personas, con una presencia importante de algunos alemanes. Decían sold out, todo se agotó, la localidad asignada para los aficionados alemanes, pero hoy el estadio vuelve a pintarse de amarillo, azul y rojo. Hoy estos 80.000 de capacidad quedarán nuevamente cortos, Alfonso, para el respaldo que está mostrando el aficionado ecuatoriano.
6: Mientras miramos cómo llegaba a Alemania y... seguramente uno dice, ¿y Alemania qué? Ya está clasificada, ¿cómo va a encarar esto? Y va a encarar como equipo grande que es, sin guardarse nada, Gis, ¿no?
7: Sí.
6: Es decir, usted hablaba con periodistas alemanes. Incluso.
7: Sí, conversamos en inglés, obviamente.
6: Muy bien.
7: El alemán no lo domino.
6: No todavía.
7: Bueno. Pero va con todo. Bajas las que tiene obligado Nagelmann, ¿no? La de Schoenberg, que al final no se recuperó, el experimentado central, se perderá la Copa del Mundo, y la de Braun, este jugador del Eintracht Frankfurt, que suele ser el lateral titular, lateral por izquierda, sufrió una molestia en el último entrenamiento y es la baja. Igual, ¿no? Nagelsmann, yo me mantengo, Alfonso, en que no va a querer exponer a ciertos jugadores que están ahí físicamente. Tendrá o pondrá lo mejor que tiene, sí, pero tampoco va a arriesgar en esos jugadores que todavía podrían tener algún tipo de riesgo.
6: Y vamos a tener claro esto también, en las selecciones como Alemania, es decir, que es de las grandes, que es de las ex campeonas mundiales, no puede perder ningún partido. O sea, no es un tema como, bueno, si en este no nos va bien, no se preocupen, que después nos recuperamos. No, no, hay un ojo crítico muy grande dentro de Alemania. Así que nadie piense que el equipo alemán va a salir de, ni mucho menos relajado.
7: No.
6: No, este va a ser un partido bravo y por eso mismo la gran presentación, la gran posibilidad de Ecuador de revertir lo que hasta ahora venía pasando.
7: Se hablaba de un posible doble punta, Woltemade con Denis Undaf, un jugador que conoce bastante. Moisés Caicedo fueron compañeros y Peris Estupiñán fueron compañeros en el Brighton. Este delantero alemán, Alfonso, que viene de un Stuttgart, que viene ganándose el puesto, cuando arranca el Mundial siempre fue a la banca y hoy hay una posibilidad de que sea titular y buscará ganarse el puesto. Entonces yo creo que hoy va a Alemania a plantearle un partido duro. Vamos con el 11 tentativo de la selección germana, porque decíamos, a pesar de las dos bajas obligadas, de ahí parecería que Nagelsmann irá con lo mejor que tiene. Neuer también sería otro de los cambios que tendría en el arco. Alemania por ahora Baumann, pero atención, Baumann también es un titular y de muy buen nivel en el arco germano. Kimmich, Rüdiger, está otro ex compañero, este de Pierre Hincapié, y Raum reemplazando a Braun. En mecha, Musiala, Pavlovic en la zona media, y en el ataque Havertz, Sané, Leroy Sané, una de las grandes armas en el ataque, y Denis Undaf. Veremos, no es un 4-3-3, aunque Nagelsmann le gusta mucho el esquema 4-3-1, pero usted sabe que es un entrenador que se adapta mucho a las condiciones.
6: Aquí hay varios jugadores a los que les hemos visto cerca de los nuestros, y también en contra de los nuestros, rivales de los nuestros. Los vemos en las grandes ligas, en la Premier, por ejemplo. Ahí están varios de estos alemanes. Así que bueno, nosotros también tenemos jugadores ahí. Salimos a jugar con todo. Vamos a volver con Valery, con Milton. Están en nuestro puesto principal aquí en New Jersey. Milton decía que está lindo el clima en 29 grados. Debe ser allá que está lindo el clima en 29 grados. Acá con saco y encerrados en el estadio, me parece que la sensación térmica debe tener al menos unos 8 grados más, pero estamos esperando que venga la selección y que esto se llene de amarillo. Milton, vale.
2: Bueno, debe ser también el calor de estar ahí adentro, ¿no?
1: Claro que sí. Okay. Bueno, ya estaremos hablando más adelante con los compañeros nuevamente en cabina, analizando, por supuesto, cómo llegan ambas selecciones y lo que plantean ambos seleccionadores para este compromiso. Pero también lo que se vivió anoche, la tarde noche de ayer en Times Square, fue algo sin igual, sin duda. Pese a los resultados, pese a lo que significa también este partido, la gente sigue en las calles, sigue apoyando a la selección.
2: Unos 10.000 ecuatorianos se calcula que estuvieron en el Times Square. Realmente el ambiente, además la camaradería, sí hubo un incidente entre hinchas de equipos ecuatorianos,
1: pero se controló.
2: Pero entre hinchas alemanes e hinchas ecuatorianos hubo baile, compartieron bebida. Bueno, realmente el ambiente en general estuvo bueno. Veamos.
4: La ilusión de que la selección ecuatoriana sorprenda este jueves y consiga al menos 3 puntos para avanzar a los 16avos de final mantiene encendida la pasión de cientos de compatriotas. ¡Ecuador! Que se tomaron las calles de Times Square en Estados Unidos durante el tradicional banderazo tricolor.
8: Ah, es un momento tenso, la verdad. Más que nada, bastante nervioso, emocionado, muchas emociones de por sí. Igual seguirle al Mundial al Ecuador ha sido una cosa hermosa.
4: Porque si algo distingue a los ecuatorianos es su capacidad de levantarse tras las derrotas y mirar hacia adelante. Con ese espíritu, la selección dirigida por Sebastián Becasese afronta un desafío decisivo, vencer a Alemania para sellar su clasificación a la siguiente fase de la Copa Mundial de la FIFA 2026. Un objetivo que aumenta la esperanza de todo un país.
9: Con mucha ilusión, apoyando con todo mi corazón. Ojalá tengamos ese magnífico milagro. Vengo representando mi cultura, somos cultura cañera y apoyando siempre a la Tri.
4: Las calles neoyorquinas se tiñeron de amarillo, azul y rojo. Entre cornetas, cánticos y banderas al viento, cientos de hinchas hicieron sentir su respaldo a la tricolor. El mensaje fue claro, la confianza de ver a Ecuador seguir escribiendo su historia en el torneo está intacta.
10: Ganamos 1-0.
4: Hasta los hinchas alemanes se sumaron al optimismo y dieron sus pronósticos para ambas selecciones.
11: Muy buenos fiesteros, Ecuador.
12: 1, 2, 3, Alemania. 1, 2, 3, Ecuador.
4: Así, el respaldo a la Tri se hizo sentir a pocos kilómetros del estadio de Nueva Jersey, escenario del decisivo encuentro que arranca a las 15 horas. Un partido que usted podrá disfrutar a través de la señal del canal de la familia ecuatoriana. Miley Rosas, Teleamazonas.
1: Gustado y me ha dado bastante risa al escuchar es que uno es necio. Y sí, uno es necio, uno sigue ahí apoyando a la selección y ahí estaremos. Así que esperando también que esos jugadores en cancha puedan dar esta alegría que tanto le hace falta a la selección y también a la hinchada de poder pasar la siguiente fase.
2: Bueno, a veces los necios ganan, así que bueno, seamos necios. Vamos a la pausa.
13: 13 horas, 29 minutos.
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0: Efectivamente, ya lo estaremos revisando sin duda en la previa. Ya Hugo Quintana hablaba también de esta posible alineación que es muy parecida, ya lo decía, a lo que se planteó para el compromiso ante Costa de Marfil. Y mucho cuidado con eso, ojo, porque también que no se pretenda tener resultados distintos haciendo un mismo planteamiento. Vamos a ver qué pasa ya en cancha, pero por ahora eso es lo que aparentemente hasta este momento, aún no hay alineación confirmada, es lo que se estaría barajando para este compromiso.
1: Sí, en pocos minutos más ya sabremos cuál es la alineación definitiva de la selección nacional.
0: Bien, pero seguimos hablando de lo que hay en torno a este compromiso de la tricolor y es que seguramente, como ha ocurrido en muchas oficinas y muchos trabajos, la gente ha ido con la indumentaria tricolor, con esta camiseta amarilla que sin duda da esta voz de aliento a la selección, y también ocurrió en la Asamblea Nacional en donde legisladores fueron vestidos con la piel tricolor dando esta voz de aliento también para ese compromiso.
1: Que los políticos no nos salen.
2: El amarillo en apoyo a la selección ecuatoriana se tomó los pasillos de la Asamblea Nacional este jueves. Más de un funcionario legislativo y uno que otro asambleísta vistió la camiseta tricolor y mantienen viva la esperanza de ganar.
3: Yo creo que los dos traspiés que tuvo el país, tanto con Curazao como con Costa de Marfil, no nos quitan la ilusión a los ecuatorianos de soñar con pasar a 16avos de final. Yo creo que ganamos 1-0.
2: Ecuador se juega esta tarde frente a Alemania su permanencia en el Mundial y entre los ecuatorianos los pronósticos son alentadores.
4: Quizá eso nos dé una oportunidad y espero que hoy vayan iluminados nuestros que...
0: ¿Cuál es su pronóstico?
4: 1 a favor de Ecuador.
5: 1-0 y va a ser el partido de la jornada y con eso clasificamos.
2: Los 90 minutos de juego, los ojos de un país. En las calles, los hogares, las instituciones y el estadio estarán sobre la selección ecuatoriana. La fe sobre los jugadores del Ecuador crece a pocas horas de que inicie el partido. En Quito, Karen Haro, Teleamazonas.
6: Muy bien, aquí estamos entonces.
1: Bueno, que así está el ambiente en la Asamblea Nacional. Y también seguramente en las ciudades, en Quito, en Guayaquil. Vamos a revisar cómo los hinchas ecuatorianos en Quito están ya aprestándose para verte el Amazonas y ver el partido.
0: Claro que sí, como la Fernanda Utreras. Mafer, ¿cómo estás? Buenas tardes.
7: Hola, hola, hola en estudios, muy buenas tardes. Yo les saludo desde el Ministerio del Deporte, específicamente desde la cancha que nos une. Una iniciativa de UNICEF en la que hasta donde han llegado también varios niños, más de 200 niños están aquí viviendo la pasión del fútbol porque justamente se aprovecha este tipo de momentos para que se generen espacios seguros y también oportunidades para niños, niñas y adolescentes. Más temprano nosotros salimos a las calles para ver cómo se vive este ambiente previo al encuentro entre Ecuador y Alemania. Les contamos en el siguiente reportaje. Veamos. A pocas horas del decisivo encuentro entre Ecuador y Alemania, la ilusión de miles de aficionados aún está presente y ya se siente en las calles, en los comercios y en los hogares que mantienen la esperanza de ver a la Tri avanzar en el Mundial.
8: 3-0 vamos a darles a los alemanes. Ya le jalaron las orejas al técnico. Entonces ahora sí va a hacer los cambios precisos.
7: ¿Tiene alguna cábala quizás?
8: La camiseta, pues, la camiseta y ser del Valle del Chota, donde han salido los mejores futbolistas del Ecuador.
9: Va a haber cambios y de seguro ganamos. Eso es lo primordial de nosotros, de los ecuatorianos, que mantenemos la fe.
7: Y es que el fútbol también dinamiza la economía. Como en cada partido, pequeños comerciantes salieron a las calles para ofrecer toda variedad de productos, mientras que locales y restaurantes se preparan para recibir a los hinchas que ponen su confianza una vez más en la Tri.
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9: Un poco bajo, sí, señorita. No con el mismo ánimo de la gente, pero sí, alguna cosa sí se ha movido.
11: ¿Y así tiene expectativa de que
9: mejore? Sí, mi señorita, sí.
7: Y aunque enfrentar a una potencia histórica como Alemania es un gran desafío, también es una oportunidad para seguir haciendo historia. Es así como entre cábalas, pronósticos y mucha esperanza, la hinchada se prepara para alentar una vez más a la selección, pues más allá del resultado, miles de ecuatorianos se vuelven a unir por una misma pasión. Y hasta acá también ha llegado la vicepresidenta de la República, María José Pinto, para conocer un poco más de esta iniciativa que a través del deporte busca evitar que niños, niñas y adolescentes estén involucrados en espacios de violencia y así pues garantizar su seguridad y también su bienestar integral. Nosotros desde aquí le mandamos la mejor de las vibras a la selección ante este Ecuador, este partido entre Ecuador y Alemania. Que tengan una buena tarde.
0: Igualmente, Mafer, gracias por la información. Y también, eso está ocurriendo en la capital, pero también hay que ver qué pasa en Guayaquil. También los guayaquileños están a la expectativa de este compromiso, también enviando estas buenas energías para los seleccionados de BKCC.
1: Y en Malecón 2000 se instaló una pantalla gigante para ver el partido. Ahí también está Ricardo Cruzati para contarnos. Hola, Ricardo.
11: Sí, así es, ¿qué tal, compañeros? Incluso poco a poco están llegando ya las personas para vibrar con este partido que es decisivo de Ecuador contra Alemania. Pero nosotros hicimos un recorrido en escuelas, trabajos, de cómo viven esta pasión previo a este partido contra esta potencia. Veamos.
12: La pasión de la selección ecuatoriana se siente en cada rincón de la ciudad. Y es que a pocas horas de su partido contra Alemania, el ambiente futbolero se ha apoderado de unidades educativas, empresas y diferentes espacios donde los ciudadanos demuestran su respaldo incondicional a la tricolor. Por ejemplo, desde tempranas

0: jugadores. Adelante, que Ecuador es único.
1: Pero un besito a los jugadores de la selección.
0: Los amo.
2: Por otro lado, las empresas han decidido sumarse a la fiesta futbolera, habilitando espacios especiales para que sus colaboradores puedan observar el partido durante su jornada laboral. Pantallas gigantes, camisetas de la selección y un ambiente cargado de emoción han permitido que los trabajadores empiecen a sentir la pasión de la tricolor.
3: Por supuesto, es un momento muy especial, un sentimiento. La selección juega hoy la esperanza de todos los ecuatorianos.
4: Motivación, que jueguen bien los muchachos, que metan muchos goles y vamos a ganar hoy día.
2: Más allá del resultado, el fútbol ha vuelto a unir a los ecuatorianos en una sola voz, donde se comparte la misma ilusión y esperanza, demostrando que cuando juega la selección, todo un país se paraliza.
1: Parte de la información que tenemos a esta hora, compañeros, no sin antes recordarles que a partir de las 2 de la tarde, la previa de Ecuador contra Alemania, y a las 3 un partido decisivo que sin duda alguna paralizará a todo nuestro país. Desde aquí, las mejores vibras y los deseo para que la selección esta vez gane completamente. Es parte de la información que tenemos desde aquí de Guayaquil, compañeros, ustedes tienen más en estudios.
5: Gracias, Ricardo, y que así sea, que la tricolor nos dé esta alegría, que se puedan conseguir esos 3 puntos y bueno, también que la gente que vaya allá al Malecón 2000 pueda disfrutar de este partido y que pueda gritar los goles por fin, que tanto estamos aguantando y añorando.
6: Totalmente, que hoy se abra el arco contrario y ya lo dijo Ricardo, a las 2 la previa y la placa de esta, a las 3 de la tarde desde el estadio MetLife, del estadio New York, New Jersey, Ecuador versus Alemania en vivo, y de noche tenemos otro partidazo en vivo.
5: Claro que sí, Paraguay y se enfrenta a Australia, 21 horas es el horario. Recuerde que media hora antes arranca la previa, por supuesto, y usted podrá disfrutar de ambos compromisos por la señal de Teleamazonas. A las 3 de la tarde, entonces, estaremos pendientes desde antes, por supuesto, con todos los pormenores, cómo llega la selección, las alineaciones ya confirmadas, el ambiente, la llegada de los hinchas. Queremos ya ver ese estadio. Sabemos también que hay una gran cantidad de hinchas alemanes que van llegando, pero también la hinchada ecuatoriana se hace sentir y sin duda lo veremos en el estadio.
6: Así es. Con nosotros ya volvemos en un ratito más. Seguimos con más noticias.
7: 13 horas, 41 minutos.
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10: En el segundo piso de este inmueble fue detenida. Es Ángela Plúa, alcaldesa de Jipijapa, Cantón Manabita. La operación se ejecutó en el marco del caso Digitador, donde Fiscalía investiga una red de delincuencia organizada que desde la agencia de tránsito cobraba por trámites.
11: Por estos trámites cobraban entre 100 y 150 dólares y causando un perjuicio al Estado con aproximadamente 5 millones de dólares.
10: Al igual que Plúa, otras 11 personas fueron detenidas, entre ellas funcionarios vinculados al área de movilidad, matriculación vehicular y revisión técnica, además de tramitadores particulares.
11: Cerraban la agencia, no atendían, ¿sí?, con la excusa de que se fue el sistema, lo que obligaba a los usuarios a ser presa fácil para ser captados por estos delincuentes.
10: En la operación también fueron allanadas las oficinas del municipio de Jipijapa, la Corporación de Servicios Municipales, la Autoridad de Tránsito y Movilidad de ese cantón, así como los centros de revisión vehicular de Calceta y San Vicente. Entre los indicios, licencias, matrículas, especies valoradas y dinero en efectivo.
12: Imagínense ustedes que ella es la que denuncia actos de corrupción de personas que vienen de administraciones anteriores. Y escucho que es por eso esta situación. Es de locos esto.
10: Plúa, médico de profesión, se convirtió en 2023 en la primera mujer en alcanzar la alcaldía de Jipijapa. Lo hizo con el respaldo del movimiento.

0: corregimiento Pachacutic. En marzo pasado, el Consejo de este cantón aprobó su remoción, pero su ejecución depende del Tribunal Contencioso Electoral, que hasta el momento no ha ratificado ni dejado sin efecto esta resolución. Carlos Acoto, Teleamazonas.
1: Delincuentes detonaron un cajero dentro de una gasolinera de Guayaquil en la vía Progreso y se robaron todo el dinero. El violento asalto dejó cuantiosos daños materiales. Paula Kun tiene los detalles. Paula.
2: Sujetos aprovecharon la madrugada para realizar la detonación de artefactos explosivos en cajeros ubicados en una estación de servicio en Progreso, provincia del Guayas. Exactamente eso de las 3 de la mañana llegaron hasta esta estación de servicio, detonaron el artefacto explosivo y se llevaron todo el dinero que había dentro de estos cajeros de varias entidades bancarias. Como ustedes observan en las imágenes, no solo se llevaron el dinero, también causaron afectaciones materiales. Por ejemplo, los productos quedaron todos sobre el suelo. Además, a esta hora les podemos decir que la estación de servicio ya está activa, sin embargo, todavía continúan los trabajos de reparación de estos cajeros. Tenemos más información que nos dio Policía Nacional, escuchemos.
3: Producto de esas detonaciones, de los indicios más visibles que se pudieron obtener en el lugar, fueron 3 cilindros presurizados, una batería recargable y 2 fragmentos de cables de como conductores eléctricos. No tenemos datos de ninguna persona herida, teniendo en cuenta que la onda expansiva no fue lo suficientemente fuerte.
2: Esta no es la única actividad delictiva que se pudo constatar durante esta madrugada y mañana de jueves en Progreso. Por ejemplo, varios de los conductores han denunciado la presencia de miguelitos o artefactos que son soldados y que se utilizan normalmente en las carreteras para que los conductores paren la marcha y así poder asaltarlos. No habían uno, no habían dos, eran más de 10 vehículos que habían quedado afectados por estos sujetos, hasta el momento desconocidos, que habían regado estos miguelitos en la vía. Esta es la información que les tenemos desde Progreso.
1: Gracias, Paula, por la información. Y mientras esto ocurre en Guayaquil, las alarmas se activaron en el Complejo Judicial Norte, en el sector Iñaquito, aquí en la capital, este jueves, tras una alerta de posible bomba. Unidades especializadas de la policía llegaron al lugar tras ser notificadas sobre la presencia del artefacto. Miembros del Grupo de Intervención y Rescate realizaron una detonación controlada y, de acuerdo a información preliminar, se encontró una caja abandonada acompañada de un mensaje dirigido a jueces del país. En un comunicado, el Consejo de la Judicatura aseguró que continuará con su lucha contra las mafias y la corrupción.
4: 13 horas, 47 minutos.
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0: Estamos de regreso. Les contamos que el Consejo Municipal de Guayaquil entregará por 6 meses una compensación superior de $1,100 a transportistas mientras incorporen mejoras en sus unidades. Esto se anunció en el primer debate del incremento en la tarifa del pasaje del transporte público. Astrid Singre tiene detalles. Astrid.
1: ¿Qué tal? Muy buenas tardes. Bueno, el debate continúa. El municipio de Guayaquil, específicamente la mesa de concejales, volvió a hacer un ring de disputa política, esto en medio del primer debate, para pues modificar la ordenanza que va a fijarle a la nueva tarifa de transporte público. Según lo que se ha indicado, la tarifa se mantendrá en 30 centavos, pero hasta 180 días, que es el lapso que se le da a los transportistas urbanos para que hagan mejoras y poder establecer una tarifa diferenciada que irá incrementando de 15 centavos. Indicar que dentro de lo que se ha podido también en debatir, hay ciertas observaciones que se hacen en cuanto a cómo se llevará a cabo esta ordenanza.
2: La administración municipal solicitó una propuesta para subir el pasaje y luego usted, señorita alcaldesa subrogante, salió a decir que no existía.
3: Sí, por supuesto, quedamos, por supuesto, porque en ese momento los medios de comunicación salieron a decir que la tarifa ya iba a subir en ese momento, cosa que era totalmente mentira, y era mi responsabilidad salir a desmentir eso.
2: Bueno, pero ¿en qué quedamos?
1: Bien, pero también estaba el otro grupo, por lo menos los concejales, que sí apoyan esta modificación dentro de la tarifa de transporte público. Fue Blanca López quien inició justamente con los beneficios y cómo se llevará a cabo esta tarifa diferenciada, que durante un lapso de 180 días pues les obliga a los transportistas urbanos a hacer modificaciones. En este lapso también se darán compensaciones, que serán de $1,134 mensuales por persona natural, así lo establece esta ordenanza. Escuchemos.
4: Esta ordenanza no establece un incremento inmediato del pasaje. La tarifa se mantiene en 30 centavos. Insisto, la tarifa se mantiene en 30 centavos.
1: Bien, esta es la información a esta hora de la tarde. Todavía continúa el debate y esto en paralelo se va también en cuanto también la mesa de excusas y calificaciones pues comienza a tramitar el informe para la remoción del alcalde de la ciudad, Aquiles Álvarez. Recordemos que el proceso continuó pese a que el denunciante desistió de la denuncia. Se prevé que el día lunes se tenga ya listo el informe y posteriormente se ha presentado la alcaldesa subrogante para el miércoles. A más tardar, según nos ha dicho el presidente de esta mesa, se ha votado por esta mesa de ediles. Esta es la información a esta hora. Buenas tardes.
0: Buenas tardes. Gracias, Astrid. Y la Superintendencia de Ordenamiento Territorial presentó una denuncia formal en contra del municipio de Quito porque habría modificado o alterado información oficial de la base de datos de catastro.
5: Por presunta alteración de evidencias y falsificación informática, la Superintendencia de Ordenamiento Territorial denunció ante la Fiscalía General del Estado al municipio de Quito. Esto luego de que la entidad revisara la base de datos de catastro e identificara modificaciones o alteraciones de información oficial.
6: La actualización catastral se constituye en el elemento mínimo que se necesita para que el otro año, por ejemplo, ya se inicie el análisis de nuevo avalúo y el nuevo catastro.
5: Y la SOT explica que el municipio de Quito habría realizado estas modificaciones y enviado información parcial con el propósito de simular el cumplimiento normativo sobre la actualización y remisión de la información catastral. Ediles esperan que la situación se esclarezca.
6: O definitivamente existe algo que los quiteños debamos saber para que se ponga en riesgo la seguridad de la información de nuestros catastros.
5: Por su parte, el Cabildo Cívico señala que la Fiscalía deberá seguir el debido proceso e incluso identificar a los responsables.
7: Ojalá la Fiscalía haga un trabajo rápido, adecuado y se transparente a la ciudadanía, porque ahí está la información nuestra, de nuestros predios, de nuestras fichas catastrales.
5: Mientras tanto, el municipio de Quito no se ha pronunciado sobre el tema. En Quito, Bridget Mancheno, Teleamazonas.

0: minutos a nada de arrancar esta previa ya a lo que será este compromiso, este importantísimo duelo de la tricolor frente a Alemania. Lo hemos dicho, ganar o ganar es el gran objetivo que tiene la selección ecuatoriana de fútbol en este partido, que se juega en el todo por el todo.
1: Vamos en directo nuevamente al estadio en New York, New Jersey. La gente sigue llegando hacia este escenario para ver Ecuador-Alemania y también están ahí Alfonso Lazo, Gisela Buendía y Germán Gallardo se une. Hola, compañeros.

0: No, es... Muy bien, aquí estamos entonces en el estadio este de Nueva York, de New Jersey. Y además, creo que lo que más nos conmueve es que se empieza a vestir de amarillo. Saludamos también con Germán Gallardo, que nos va a acompañar, por supuesto, en la transmisión de hoy. Y otra vez, con los pelos de punta, seguramente con tantos ecuatorianos. Hola, Germán.
1: ¿Qué tal, Alfonso Gise? Un abrazo grande para toda la gente en el Ecuador que está en sintonía de Teleamazonas. Es la última prueba, el último partido para la selección tricolor, que está obligada a ganar y que evidentemente hoy, más allá de alguna modificación en el 11 que la podremos ir repasando dentro de poco, hoy el hincha ecuatoriano llega con la ilusión y la esperanza de conseguir el objetivo. Sería una victoria realmente histórica, trascendental, en un contexto necesitado, pero Ecuador tiene que volver a recobrar esas sensaciones que tuvo a lo largo de la eliminatoria, que nos trajo hasta este sitial, que nos trajo hasta esta Copa del Mundo. Hoy tiene que ser ese día, y efectivamente la gente llega con esa esperanza de que Ecuador mejore y que por supuesto consiga un triunfo necesario.
2: Bueno, ya hay alineaciones confirmadas. Alemania, como decíamos, dos bajas por ahí, que una obligada, la de Schoenebeck, y la de Brown, que está en proceso de recuperación, pero de ahí va con todo Julian Nagelsmann. No importa si es líder de grupo, no importa si ya tiene definido su día, incluso donde jugará en los próximos 16avos. Hoy, como es Alemania, una selección poderosa, siempre candidata, quiere superar, recuerden, sus dos últimos mundiales, donde venía de irse rápido. Bueno, hoy ya ha podido conseguir eso, pero tiene un compromiso con su gente. Nagelsmann va a querer ganarlo todo, incluso en fase de grupos. Y sabe que es un reto difícil ante la selección ecuatoriana. Veremos si Ecuador también puede aprovechar ese protagonismo que normalmente caracteriza a Alemania.
0: Muy bien, mientras mirábamos a los ecuatorianos cuando llegaban acá al estadio, nosotros despedimos del noticiero porque se viene la previa, pero usted lo ve, seguimos de una sola, es una transmisión de una sola, gigante. Todos estamos sosteniendo a la tri, que ya mismo va a saltar acá en la cancha de Teleamazonas. Vamos, Milton y Valerie, ya mismo estamos con ustedes.

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1: 14 horas, 17 minutos.
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1: ¿Se han preguntado por qué no hay vendedores informales en las carreteras de Estados Unidos? Simple. Ellas fueron concebidas originalmente no como vías de conexión territorial, sino como infraestructura militar. En 1947, el Congreso norteamericano aprueba una ley que permite construir la actual red federal de carreteras con la intención de facilitar el desplazamiento de tropas de una costa a otra en el caso de una posible invasión. Esto comenzó a especularse cuando en 1929 se le asignó a un coronel del ejército estadounidense que llevara a sus soldados por tierra desde San Diego, California, hasta la ciudad de Nueva York. Dicho periplo duró más de 6 semanas. Demasiado tiempo para lograr que las Fuerzas Armadas reaccionaran ante una invasión. Nota adicional. Aquel coronel que estaba encargado de dicha misión era nada más que Dwight Eisenhower, futuro comandante de las Fuerzas Aliadas en la Segunda Guerra Mundial y 34º presidente de los Estados Unidos.
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3: 14 horas, 35 minutos.
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0: 14:58.
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0: Bienvenidas, bienvenidos, gracias por sintonizar Radio Suceso 101.7. Gracias, gracias por compartir estas horas de música, comentarios y entrevistas. Y ojalá, como siempre lo decimos, ojalá al final del programa podamos imaginar con esos favores que la fantasía nos hace, que hemos rendido un real, justo, merecido, muy merecido homenaje a la inteligencia, a la sensibilidad, a la autoestima, a la confianza, a la alegría de vivir. Y siempre, siempre, siempre, a las ganas de luchar de todos, donde quiera que nos encontremos, a las ganas de luchar por una vida mejor en lo individual y en lo colectivo. 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

Queridos amigos, sean todos bienvenidos a un nuevo vuelo de música y palabra con cierto sentido. Vamos ya cerrando esta semana. Estamos a jueves 25 de junio del 2026. Como cada tarde, estoy contenta de compartir estas tardes con cierto sentido con ustedes, con el doctor Soria en controles, que siempre entrega una muy buena selección musical. Entonces, lo primero que tiene que suceder en esta tarde es algo de buena música para dejarnos llevar.

Continuemos en esta tarde, queridos amigos. Así como está presente la música en la vida cotidiana, también están presentes las lecturas, que si bien es cierto, a veces nos puede dar algo de pereza, porque hay que reconocerlo, otras veces nos invitan a reconectar, a conocer otros mundos y también a cuestionar. Sí, me parece que uno de los grandes roles que tiene la lectura cuando uno va leyendo, no sé, un ensayo, un poema, un cuento, una novela, es que muchas veces invita a reflexionar sobre algún tema que es abordado en ese escrito. Podríamos pensar en el capitalismo, podríamos pensar en la memoria, en los amores, en los desamores, en la ética. Siempre puede haber por allí algo que se quedó rondando la cabeza y que nos hizo cuestionar algo más de nuestro ser, de cómo vivimos en sociedad. Grandes cosas suceden con la lectura. A veces parece que nos olvidamos y a veces ni siquiera es necesario tenerlo tan presente. No es necesario decir, esto va a pasar cuando haga la lectura. No, simplemente sucede. Y eso es uno de esos elementos que hace que la lectura sea mágica, maravillosa. En fin, queridos amigos, quiero también leerlos a ustedes, entonces para eso tenemos las redes sociales. Facebook, con cierto sentido, X, @ReinaVictoriaDZ, Instagram y TikTok, @ReinaVictoriaDíez. Y para quienes no quieran utilizar el correo electrónico, está... al revés. Quienes quieran utilizar correo electrónico, está el correo reina.10.mora@gmail.com. Vamos con música y volvemos.

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Habíamos planteado hace un momento cómo la lectura puede ser muy beneficiosa y al mismo tiempo llevarnos al cuestionamiento o simplemente plantear temáticas en nuestra vida cotidiana. No nos vamos a romper la cabeza pensando en el por qué, para qué, sino que simplemente es parte de la vida cotidiana. A veces uno entra en profundas de reflexiones, otras veces uno no quiere cuestionar nada, sino simplemente estar y seguir. Y me parece que a Borges le pasó algo parecido en un momento dado. Cuando él escribe Funes el Memorioso, quizás estaba pensando por un momento en el peso de recordar absolutamente todo. De la memoria, porque a veces tener buena memoria es sinónimo de que es algo muy positivo, se almacena mucha información, pero va mucho más allá de ese tener información y tener elementos en la cabeza y que uno pueda recitar las fechas de memoria o recordar con lujo de detalles todo lo que ha sucedido en un evento en concreto. Ese hecho de tener buena memoria también implica saber filtrar, saber descartar lo que es relevante, lo que es importante para quedármelo. Porque ¿qué pasa si es que un día de repente no podemos olvidar nada? Y que lo innecesario también se queda presente en la cabeza. Ahí puede aparecer este cuento, nuevamente, el de Jorge Luis Borges, Funes el Memorioso. Una historia que seguramente se habrán cruzado con ella o quizás han escuchado en este mismo espacio hablar a Ramiro al respecto, porque es un muy buen cuento. Es más, aprovecho para recomendarlo, vale la pena. No recuerdo si es que está ahí en este podcast que tenía anteriormente de libros. ¡Ay! Déjenme revisar, ya les cuento. Y ya, enseguida volvemos.

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Sigamos en esta tarde, queridos amigos. Estaba buscando si es que tenía este cuento en mi voz y no lo tengo, tal vez debería hacerlo. La verdad es que me he demorado bastante en reactivar este podcast que tenía porque me faltan manos, queridos amigos. Esa es la realidad de las cosas. Me faltan manos y no siempre logro hacerlo. Pero bueno, más allá de eso, centrémonos en este cuento Funes del Memorioso de Jorge Luis Borges, que lo escribe por allá en 1944 y cuenta la historia de una persona que no puede olvidar. Es decir, no puede olvidar nada. De alguna manera está atrapado en el pasado porque es imposible borrar recuerdos inútiles, es imposible hacer nada más que no sea recordar. Y a veces sí es necesario olvidar. Hay mucha información, hay un flujo de información considerable que genera el cuerpo, la mente, y que muchas veces hace que uno no pueda pensar con claridad o disfrutar el momento porque la cabeza está en otra parte. Entonces, cuando uno se encuentra con este relato de Borges, aparece Funes, Ireneo Funes, de que es un joven que después de un accidente adquiere una memoria extraordinaria. Entonces lo recuerda todo con un lujo de detalles abrumador y al comienzo parece ser un don y es algo maravilloso, hasta que ese mismo don se transforma y se convierte en una carga, porque el presente empieza a ser insoportable por la cantidad de información que tiene ese ser, por todo lo que retiene, no puede soltar y necesitamos olvidar. Si es que hay algo que recuerda la neurociencia con muchísima claridad, es que es necesario ese proceso de olvidar. Por eso cuando nos vamos a dormir, el cuerpo empieza a limpiar. Bueno, el cuerpo, el cerebro, está limpiando la memoria, está viendo qué filtro, con qué me quedo, con qué no me quedo, qué sí me hace falta. Lo esencial se queda y lo que es accesorio se va. Hay que simplificar en el cerebro para estar tranquilos. Porque después de eso, uno puede reconocer patrones, puede crear un concepto, se puede generar una categoría. Si es que hay demasiados detalles, se hace pesado. Y es allí donde entra nuevamente Funes el Memorioso, que es una lectura que se recomienda. Vamos a ir con algo más de música y volvemos.

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Habíamos empezado este programa con las de reflexiones y todo lo que puede derivar de un suceso, de un momento, de una lectura, y con un cuento como este de Funes el Memorioso, uno va más allá del cuento, no es solamente esa narración que es muy bella, está bien elaborada, una historia muy, muy interesante, sino que también lleva a una reflexión sobre cómo funciona la mente y qué nos puede pasar si es que recordamos demasiado, porque ese recordarlo absolutamente todo puede ser limitante, o recordar muy poco también puede limitarnos y consternarnos. Olvidar no necesariamente es un defecto, sino que es una herramienta para aprender, para pensar, para adaptarse. Es parte de lo que tiene que hacer el cerebro. Y sobre esto, bueno, y esto, bueno, quizás se los cuento dentro de un momento, porque por allí apareció una, no sé cómo llamarla, una propuesta, una teoría, una... Bueno, enseguida les cuento y ustedes me dirán qué piensan.

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sentía que no estaba preciso lo que él estaba escribiendo, y él tiene unos escritos sobre la memoria. Y entre ellos hay una historia de un hombre que es capaz de recordar libros enteros tras leerlos una sola vez, y luego con el pasar del tiempo ese recordar se convierte en una carga y la experiencia ya no es positiva, sino que se transforma en algo negativo, en fin, y así se desarrolla toda la historia. Y es curioso cómo Borges años después aparece con una idea muy muy similar y nos invita a fantasear con esa posibilidad de qué pasa si de repente lo puedo recordar todo y dejo de olvidar, y quién sabe si ellos en algún momento se encontraron, o si es que yo qué sé, si es que Borges, bueno, más allá de eso, más bien que Borges tuvo un encuentro con las lecturas, con las reflexiones de Cajal. En fin, más allá de eso, bueno, un ejemplo de cómo la lectura nos puede llevar a una reflexión sobre la memoria sin límites, o qué pasa más bien con el olvido, en fin, todo puede pasar, cada uno de nosotros es un universo y vivirá una lectura de diferente manera. Vamos a ir con música y volvemos.

0: 15 horas, 44 minutos.
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Les había contado, queridos amigos, a través de redes sociales y bueno, hoy también a través de este espacio, que la semana pasada vi una bella obra de clown que... No sé si lo comenté en este espacio o a través de redes sociales, pero bueno, hablábamos sobre la complejidad que tiene el clown, cuán difícil es aventurarse a crear una obra con estos tintes. Y resulta que...

0: Gonzalo Estupiñán López, dramaturgo, director, creador, actor, una persona que está siempre allí moviendo cositas en el mundo del teatro y en otros aspectos también, ha decidido hacer un unipersonal de clown. Y es una alegría recibirte nuevamente en este espacio, querido Gonzalo. Bienvenido.
1: Buenas tardes. Hola, Reina. ¿Cómo estás? Muchas gracias. Siempre es un gusto venir acá a tu programa. Y sí, claro, sí es un reto hacer un monólogo de clown.
0: Claro, pero no es la primera vez que tú te aventuras a hacer un monólogo. Es decir, ya te hemos visto en anteriores veces en un unipersonal, en un monólogo. ¿Necesariamente clown o no?
1: No, esta es la primera vez que hago algo en clown. Pero sí, digamos, ya este es mi cuarto unipersonal.
0: Muy bien, allí hay un reto bastante grande.
1: Claro, hay un reto bastante grande en el unipersonal en general, porque uno tiene que ser el encargado de sostener enteramente todo lo que pasa en escena. Además de que, salvo el primer unipersonal que yo hice, que se llama Elías o ¿Quién diablos te crees que eres?, por lo general no estoy acostumbrado a trabajar con muchos objetos, entonces eso es todavía como una mayor responsabilidad para quien está en el escenario para poder llevar el trabajo.
0: Depende de la voz, depende de la historia, de cuán metido estás tú también en ese papel y qué nos comunicas físicamente más allá de la voz.
1: Por supuesto, sobre todo eso último que apuntas, lo de la comunicación física, porque cuando no hay, por ejemplo, tú viste la silla, el unipersonal de clown que acabo de estrenar, no hay historia, digamos. Puede haber un hilo conductor, pero historia como tal no hay.
0: Es bastante interesante ahora que menciono de esto, que tal vez no hay un hilo conductor, pero sí que uno va intentando armar un rompecabezas. Sí se siente de esa manera, porque algo pasa, de eso estamos seguros.
1: Claro, de ley algo pasa, sobre todo porque es una unión como de números, si te pones a ver bien. Hay algo que unifica el relato que un poco se cosecha al final, como te habrás dado cuenta. Pero claro, es como una unión de números en donde el cuerpo es muy importante para poder sostener en escena lo que pasa, y sobre todo actuar es algo que, bueno, las artes en general siempre entablan una relación con un interlocutor. Obviamente no es lo mismo escribir que hacer algo en escénico, cuyo fenómeno se realiza ese mismo instante. Entonces, esa comunicación, cuando yo hablo de sostener, es sobre todo sostener esa comunicación con el espectador. Cuando no hay historia, cuando no hay muchas palabras, porque tampoco hay muchas palabras, lo que uno haga corporalmente básicamente es lo que va a encargarse de establecer y sostener esta relación con quien está mirando.
0: Bueno, ¿y cómo se lo consigue después de este trabajo que has hecho físico?
1: Se lo consigue. Es una muy buena pregunta. O sea, pienso yo que como son una unión de varios números, cada número tiene, primero, hay dos piezas que son parte del repertorio del mimo corporal dramático, que la una se llama The Chair Piece, la pieza de la silla, y la otra se llama The Newspaper, el periódico. Entonces, esas piezas tienen ya de por sí una estructura dramática. Entonces, aunque no haya una historia como tal, cada unidad, cada pedacito de alguna manera tiene como su inicio, su desarrollo y su desenlace, incluso hasta las partes que son musicalizadas.
0: Se siente un poco como un varieté.
1: Correcto.
0: Y por ahí unos tintes de...
1: Sí, sí, además de que, primero, yo tenía ganas de hacer algo así. Segundo, ojeando así convocatorias y eso, hay bastantes donde piden piezas de 25 minutos. Entonces yo tenía la idea de hacer algo que, si necesito postular para algo de corta duración, solo pueda sacar escenas sin que se afecte la unidad y poderlo rearmar.
0: Ah, muy bien. Entonces va con miras a otras postulaciones, está proyectado para llevárselo por el mundo. Y también este detallito de tener no tanto diálogo lo permite.
1: Claro, por supuesto.
0: Se hace universal.
1: Totalmente. Sobre todo porque las dos escenas dialogadas que tiene el trabajo, que básicamente solo son dos escenas dialogadas, son cosas que yo ya estaba probando desde antes. Entonces, asimismo, lo que pasa es que este trabajo durante... A ver, yo lo... hasta estrenarlo, digamos que yo lo debo haber estado desarrollando unos 8 o 9 meses, de los cuales unos 5 meses, casi 6, pasó durando como 18 minutos. O sea, no aumentaba la duración por nada, pero por nada, pero por nada. Y yo me daba trampolines, intentaba aumentar cosas, intentaba estar más conectado con el drama. Y nada, seguía durando lo mismo. Entonces me acordé de estas dos escenitas de texto que tenía y dije, ya, metamos. De ahí el gran acierto para mí fue ponerme la nariz, porque al principio no estaba pensado en que sea clown.
0: Ah, muy bien, eso tiene que haber marcado una diferencia.
1: Por supuesto.
0: ¿Podrías comentarnos cuáles son esas particularidades del clown?
1: Bueno, yo me considero bastante novel en el tema del clown. Yo estuve en una escuela de teatro gestual, o sea, de metodología Lecoq, de teatro físico llamada Imagino Teatro. Seguramente
0: con Santiago Carcelén.
1: Correcto. Entonces, lo último que vimos ahí fue clown. Entonces, yo ahí encontré mi clown. Los fundamentalistas del clown, la gente súper esquemática del clown, dice que al clown no se lo actúa, que al clown se lo vive. Y que al clown se lo encuentra. Entonces, digamos, yo encontré mi clown en Imagino Teatro. No había hecho nada con el clown, salvo un par de presentaciones, una en el Ichimbía y otra en el Apuguasi, con unos numeritos ahí para unas ferias. Y entonces no había hecho yo nada, y sin embargo siempre tuve la espina de hacer algo con el clown. Y como se supone, o sea, una de las cosas, como ya te digo, que dicen es que el clown no se lo actúa, sino que se lo vive. Entonces el clown es algo que se nutre mucho por lo menos eso es lo que a mí me sirvió para encontrar a mi clown. Las cosas que normalmente a uno le darían un poquito de vergüenza, yo más bien cogía y las metía, y un poco mi clown es eso. Es esa, o sea, hay algo de mí en ese clown, obviamente.
0: Es inevitable, si no, no sería clown. Porque es la vulnerabilidad del ser.
1: Exactamente. Entonces, es algo que juega mucho con la vulnerabilidad. El clown juega mucho con la vulnerabilidad, con la imposibilidad y con la conexión con el público. Eso también, y fue también una de las cosas como que me costó más al inicio. Me asistieron en el montaje dos personas que conocían bastante del clown, y las dos decían, te falta interactuar con el público, conecta con el público.
0: Muy bien, y qué importante es esa otra mirada, porque al hacer un unipersonal estás tú encerrado en tu mundo y siempre es necesario abrirse al exterior.
1: Por supuesto que sí. Además de que esto de yo actúo y me dirijo solo así, ¿sabes? O sea, todo bien, superhombre, ya todo bien, pero el equipo es el equipo, nada le gana al equipo. Entonces,
0: la unión es la fuerza.
1: Claro, o sea, digamos, el concepto, digamos, es mío, pero si yo sin las dos personas que me asistieron a lo largo del proceso, no sé qué hubiera hecho. Tuvieron observaciones muy importantes y mucho de lo que está en escena se debió gracias a esa mirada. Entonces, yo más bien todo el agradecimiento del mundo al Juanfran Mejía y a la Nati Bueno, que fueron mis asistentes en este proceso, porque ellos me ayudaron a armar lo que hoy es el trabajo, sea bueno, sea malo, pero lo que hoy es, sin ellos hubiera sido imposible que salga.
0: En buena hora. ¿Y en qué momento surge el dilema existencial? Porque sí, la silla está presente, pero hay un dilema existencial también. Que gira en torno a la silla.
1: Claro. El dilema existencial surge de las... un poquito... una parte surge de las dos escenas de texto. Porque las dos escenas de texto ya, como ya estaban previamente, no elaboradas como se las ve ahí, pero ya estaban esbozadas. La una, por ejemplo, no es dramaturgia, o sea, es dramaturgia mía en el sentido del ensamblaje de la escena, pero por ejemplo, son frases de Sigmund Freud. Uh-huh. Ajá. La penúltima escena son frases de Sigmund Freud. Entonces, ya de por sí tiene una carga psicológica que invita mucho a la reflexión.
0: Claro, y desconciertas un poco también al público.
1: Claro. No era esa la intención. Así.
0: Es que además cada quien, justamente allá iba, a cada quien lo va a interpretar a su manera, porque también tienes público infantil, por ejemplo.
1: Claro, al ser... Bueno, es muy divertido porque también hay un clown bastante famoso aquí en la ciudad, del Vladimir La Tinta. Vio un ensayo del trabajo y dijo que era un payaso que no hacía reír. Hasta cierto punto, o sea, yo no sé si está bueno o malo eso. Tampoco es que... yo trato de no ser público tropista, o sea, trato de no entrar a hacer reír a la gente y tratar de hacer chistes cada dos palabras. Si la gente se ríe, está bien. Si la gente no se ríe, también está bien. A la final, cada quien hace lo... O sea, cada quien interpreta como puede, como va recibiendo el trabajo. Pero un momento cuando ya estaba la pieza armada, yo dije, creo que esto lo podrían ver niños sin ningún problema.
0: Muy bien, y se vio, porque el día en el que estuve yo había un niño.
1: Había un niño, sí, sí. Claro. Y la verdad... no pienso que haya... O sea, se lo vio tranquilo ahí al final. Entonces, más bien yo ahorita estoy invitando así a todos mis conocidos con niños. Vengan, vengan. Es un espectáculo para toda la familia.
0: Muy bien, entonces ahora la invitación para todos nuestros queridos amigos que nos escuchan hoy.
1: Por favor, bueno. Mañana viernes y el sábado... Mañana viernes a las 7 de la noche y el sábado a las 6 de la tarde tendremos funciones de La Silla Rompecabezas Escénico en el Estudio de Actores, ubicado en la calle Manabí, entre Benalcázar y Cuenca, en la esquina justo de Manabí, Benalcázar. Reservas al 0987-515-984. Les esperamos, va a ser un gusto. Tenemos todavía algunas semanas de temporada. Vengan con sus hijos, con sus papás. Esto yo pienso que es un espectáculo que lo puede ver toda la familia. Será un gusto recibirles.
0: ¿Hasta cuándo va a estar?
1: Hasta el 1 de agosto.
0: Muy bien, muchísimas gracias, querido Gonzalo, y que tengas siempre casa llena.
1: Muchas gracias a ti, Reina, por la invitación y que así

0: Aunque los reyes siempre se han creído representantes de poderes extraterrestres, al parecer han sido al fin y al cabo bastante humanos.
1: Un caso concreto era el rey Carlos IV de España, hombre común y corriente que sufría de cálculos renales. Y ante la ausencia de soluciones científicas, optó por imaginar fórmulas religiosas.
0: Carlos IV entonces se dedicó a ordenar la construcción de capillas en honor a Dios y a todos los santos, buscando su curación, pero el resultado fue de mal en peor y nunca se alivió de sus dolorosos males.
1: Quienes salieron ganando con su enfermedad y con la construcción de iglesias y capillas fueron los carpinteros y albañiles, los decoradores y pintores.
0: Y entre los pintores, Carlos IV tuvo al más grande pintor de su tiempo, a un hombre llamado Francisco José de Goya y Lucientes.
1: En principio no fue fácil la vida de Goya. Era hijo de un hombre que no dejó testamento porque no tenía nada que dejar. Pero por fortuna, desde niño, Goya mostró grandes dotes artísticas.
0: Y al final, Goya fue nombrado pintor de la corte española, lo cual le significó el reconocimiento artístico que bien se merecía, aunque no representaba la tranquilidad por lo exiguo de su reconocimiento económico.
1: Pero le significó, al final de cuentas, algo más importante. Le permitió a Goya escapar de la Inquisición que quería llevarlo a la hoguera.
0: El crimen de Goya había sido una serie de pinturas en las cuales hacía mofa de la ignorancia y la superstición, obras consideradas inaceptables por la Inquisición, y a eso se sumaba su famosa maja desnuda.
1: No obstante ser pintor de la corte española y contar con alguna protección precaria, para Goya el ambiente represivo y absolutista de los monarcas era irrespirable, y ya de avanzada edad decidió vivir en Francia.
0: Goya, genio inclasificable, como todos los genios, había sido nombrado pintor oficial de la corte un día como hoy, 25 de junio de 1789.
1: Pero más importante que su cargo de honor es el espacio que Goya ocupa en el arte universal, con sus pinturas llamadas duras y críticas, con sus aquelarres, con sus fantasmas y sus miedos justificados.
2: Dieciséis horas.
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Don R. Quintero nos hace una pregunta que tiene que ver con la astronomía, y esto es algo que cuando uno lo piensa, bueno, como todo en astronomía, cuando uno lo piensa simplemente siente que la capacidad de comprender está derrotada. Nos pregunta acerca de los agujeros negros, de cuándo fueron detectados. La verdad es que tengo entendido que hay un personaje que se llama, bueno, de apellido Michel, geólogo, que en el año de 1783, estamos hablando de mucho tiempo atrás, para que nos hagamos una idea, es el año de nacimiento de Simón Bolívar, 1783. Y este personaje de apellido Michel, geólogo, dice, hay un momento en el que por la atracción gravitacional se puede dar una masa de tal magnitud que ya no deje escapar ni siquiera la luz que ella misma genera. Hablando de las estrellas, y dice, ¿habrá alguna vez una estrella tan grande, que se trague a más y más y más y más estrellas, al punto que esa masa ya no deje escapar ni siquiera su propia luz? Él no sabía, no las podía detectar, no las podía observar, pero era una especulación de carácter científico bastante, bastante acertada, no, totalmente acertada. Solamente mucho tiempo después se detectaron los primeros agujeros negros. Enseguida lo comento.

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Agujeros negros, algo que uno no nos alcance a explicar. Señalamos que en el año 1783 un personaje de apellido Michel, geólogo, dice esto tiene que existir y en efecto se comprueba que después existen. En 1960 el término fue acuñado por un astrónomo de apellido Biller, alemán, si mal no estoy. En todo caso, dice, estas masas formidables, inimaginables, que no dejan escapar ni siquiera la luz de sus propias entrañas, son agujeros negros. Y de ahí quedó definitivamente el nombre. Solamente en 1990, es decir, la semana pasada, solamente en 1990, se detectaron los primeros agujeros negros. Esto es una verdadera maravilla, porque si en 1783, digamos, 207 años después, 207 años después del vaticinio de Michel, 207 años después se detecta la existencia de los agujeros negros. La existencia detectada, comprobada, es realmente reciente, es de 1990. Esto es verdaderamente extraordinario. Bueno, hasta ahí los agujeros negros, que son simplemente inimaginables. Solamente señalemos que la atracción gravitacional es de tal magnitud, que el planeta Tierra quedaría ocupando un espacio inferior a un litro. Eso. Toda la masa del planeta Tierra compacta en un volumen de apenas un litro. Imagínense lo que significa aquello en términos gravitacionales. Y son agujeros negros con dimensiones verdaderamente escalofriantes. Vayamos con música y volvemos.

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Más de astronomía, con mucho gusto. Me dicen que mencione alguno de los astrónomos que admiro. Hay un astrónomo que se llama Aristarco de Samos. Aristarco de Samos es un astrónomo de una época en la que no existían telescopios siquiera. Aristarco de Samos es un personaje de hace 2.200, 2.300 años, más o menos, y es un personaje capaz de medir el tamaño de la Tierra. A él nos hemos referido en algunas ocasiones. ¿Saben lo que es ese prodigio? Ese prodigio científico. Siempre me pregunto, ¿quién de nosotros? Llenemos un estadio. ¿Quién de nosotros, de los que podemos llenar un estadio, ¿quién de nosotros sería capaz hoy de medir el tamaño de la Tierra? Ninguno de nosotros, nada. Y él lo hizo utilizando dos varillas del tamaño de una escoba. Eso. Y las midió aquí, las midió allá, la sombra que proyectaba el Sol, y calculó, proyectó y dijo, bueno, esto es un pedacito de una curva que si la seguimos prolongando, bueno, tiene esto más o menos. Y midió lo que hoy conocemos, 40.000 kilómetros de diámetro con una diferencia inferior al 1%. Es un verdadero prodigio. Ese fue Aristarco de Samos. Después apareció un personaje griego que fue Ptolomeo. Pero, bueno, enseguida me refiero a Ptolomeo y su importancia.

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Vayamos con Ptolomeo, que ya no es tan antiguo como Aristarco de Samos. Creo que Ptolomeo es por allá del año 200 o 300 de nuestra era, no estoy absolutamente seguro, pero vamos a ubicarlo ahí más o menos. Lo cierto del caso es que Ptolomeo tiene una importancia verdaderamente extraordinaria, ¿quién lo diría?, en el descubrimiento de nuestro continente por parte de los europeos. Porque, en principio, Aristarco de Samos había dicho que medíamos eso, 40.000 kilómetros en las medidas de hoy. Sucede que Ptolomeo, por ahí en el año 200 o 300 de nuestra era, no estoy seguro, pero más o menos, dice, no, la Tierra mide la mitad de lo que dijo Aristarco de Samos. Entonces, cuando Cristóbal Colón, en 1492, decide navegar por él en dirección al occidente para llegar al oriente, dándole la vuelta a la Tierra y encontrar el territorio de las especias allá en el lejano oriente, él se basó en los cálculos de Ptolomeo. Él pensaba que el viaje le iba a durar la mitad. Si no hubiera habido América en la mitad de ese trayecto, Cristóbal Colón con todos sus hombres hubieran muerto en el camino. Por suerte, bueno, la Tierra medía 40.000 kilómetros, como decía Aristarco de Samos, pero por suerte, en la mitad de esa trayectoria, que para ellos habría sido mortal, en la mitad de esa trayectoria se les atravesó el continente americano. Así que, ¿quién lo diría? El continente americano también fue encontrado por los europeos gracias a un error producto de la convicción de Cristóbal Colón en el tamaño de la Tierra, de acuerdo con un personaje que la había calculado mal, que fue Ptolomeo. Otro astrónomo en un momento.

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0: Otro astrónomo famoso me pide don R. Quintero. Bueno, mencionábamos a Aristarco de Samos, a Ptolomeo. Hay un personaje del que yo no sé mayor cosa. No, mejor dicho, no sé nada. Sé que antecedió a un astrónomo maravilloso que fue Copérnico y se llamó Nicolás de Cusa. Es lo único que yo sé. Nicolás de Cusa antecedió a Copérnico, que fue un curita polifacético. Y sucede que Nicolás Copérnico se apoya en unos cálculos que había realizado Nicolás de Cusa. Pero es lo único que sé, no puedo dar más datos. Sobre Copérnico, recordemos que él escribe sobre la revolución de las órbitas celestes. Y Copérnico, qué increíble, es el más grande revolucionario en la historia de la humanidad, a pesar de que era muy conservador. Es el más grande revolucionario en la medida en la que nos saca, bueno, ya lo habían hecho los griegos, pero habían pasado inadvertidos, él nos saca oficialmente, con un libro escrito, nos saca del centro del universo. Dice, no somos nada, no somos el centro del universo, no somos el centro de nada. Eso es lo primero, ¿no? Y claro, esto lo pone en dificultades con la Iglesia, porque para la Iglesia nosotros éramos el centro del universo y nosotros, los humanos, éramos hechos a imagen y semejanza de Dios. No podíamos vivir en cualquier barriada por ahí tirados en un rincón, no. Ocupábamos el centro del universo y éramos hechos a imagen y semejanza de Dios. Copérnico dice, no ocupamos ningún centro de nada, absolutamente de nada. Damos la vuelta alrededor del Sol, como los otros planetas, y se acabó la historia. Obviamente, esto lo tiene que decir de una manera absolutamente secreta, pero por lo menos lo escribe en un libro. Copérnico era un personaje conservador, por ser cura, pero fue un gran revolucionario. Había estudiado matemáticas, arte, derecho, medicina, y enseguida les comento algo más.

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Rápidamente, vayamos con Nicolás Copérnico, que es el personaje que le da una sacudida al planeta Tierra, lo saca del centro del universo. Esto le hubiera significado a él graves complicaciones con la Iglesia, pero aunque lo escribió, aunque lo dejó en un libro, tuvo la suerte, qué horror, tuvo la suerte de morir el día que publicó su libro. Porque si no, la Iglesia le hubiera pedido cuentas. Lo más maravilloso es que su libro se lo entrega en las manos uno de sus alumnos, llamado Reticus. Y Reticus se juega la vida con este libro, y después lo pone a circular por rabia contra la Iglesia, porque el mismo Reticus había sido víctima de la Santa Inquisición. No él exactamente, pero sí su familia, porque había quedado huérfano de muy niño cuando su padre fue quemado vivo por la Santa Inquisición. Entonces Reticus toma la venganza y dice: esto hay que darlo a conocer, guarda el libro, se lo entrega a Copérnico, hace que el libro se publique y empieza a hacerlo circular. Bueno, pero volvamos con Copérnico, que fue un personaje, ya decíamos, conservador y revolucionario, que muere el día en que le entregan su libro. Tenía fama de ser un personaje muy, muy, muy solitario, que no hablaba nunca con nadie, y al parecer, la única persona con la que tenía una relación humana, afectiva, de amor, era con una criada suya, con una ama de llaves. Pero él era cura y entonces no se podían aquellas coqueterías. Entonces la iglesia los separa. Le dice: no. Si usted va a tener alguien en su casa, que sea una mujer, que la Iglesia la apruebe. Pero no, en todo caso, esa enfermera, esa ama de llaves, porque dicen que esa ama de llaves parece que tiene algunas simpatías con usted y usted con ella. Y eso no se lo permitimos. Y la Iglesia terminó separándolo. En todo caso, Copérnico sacó al planeta Tierra del centro del universo. Nunca ha hecho nadie tal revolución de tal magnitud. Y murió el día que publicaba su libro. Hasta ahí nada más.

0: unos consejos comerciales y regresamos con cierto sentido.
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2: Con el voto unánime de 131 legisladores, la Asamblea Nacional dispuso investigar la ruta de los fondos entregados a Progen a personas naturales y jurídicas vinculadas a la empresa. El oficialismo respaldó la medida y destacó que el caso salió a la luz tras las acciones impulsadas por el gobierno de Daniel Noboa, que demandó a la compañía en Estados Unidos bajo la ley RICO. La Comisión de Fiscalización tendrá 30 días para presentar un informe con conclusiones y recomendaciones.
1: Hasta aquí su microinformativo de esta hora.
3: 16:45.
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2: Los otros animales tienen menos conflictos familiares que nosotros, los humanos. ¿Cómo los previenen? ¿Cómo los solucionan? Estas son algunas claves del mundo animal. En los otros animales, como en nosotros, los humanos, se presenta el mismo fenómeno. Los animales que desde niños han sido privados del amor de su madre, ya adultos, no podrán nunca dar amor a sus respectivas crías y tendrán, inclusive, dificultades para reproducirse. Si lo hacen, si logran reproducirse, las nuevas crías tampoco recibirán las dosis necesarias de amor que necesita aprender su cerebro, y de esta manera se multiplica la cadena del desamor. Si esas crías logran sobrevivir, de mayores serán más desadaptadas, intolerantes, egoístas y violentas. Esto es algo muy parecido a lo que podemos encontrar, por supuesto, en los seres humanos. Quizás este fenómeno de la carencia de amor explique los torbellinos irracionales y violentos de lo que llamamos nuestra civilización. Conocida una de las causas, tendríamos entonces parte de la solución a la violencia del ser humano y de las sociedades que hemos creado. Queda claro que la respuesta es el amor desde las etapas más tempranas de la vida para hacer de la vida algo que merezca vivirse. Los otros animales tienen menos conflictos familiares que nosotros, los humanos. ¿Cómo los previenen? ¿Cómo los solucionan? Esta fue una clave del mundo animal con su inteligencia y su racionalidad.
3: Sigue con ustedes, Ramiro Díez.
4: Con cierto sentido.
2: Hay un libro muy bello, yo no tengo el capítulo en este momento. Ni tengo la memoria, pero hay un libro muy bello de Carl Sagan que se llama Cosmos. Él aclara perfectamente por qué se da este proceso de la base para el pensamiento científico en la antigua Grecia. Tenían grandes ventajas. Y era la multiplicidad de culturas, de pueblos, de idiomas, de religiones, de vestidos, de monedas, de músicas, de todo lo que podamos imaginar. Por eso cuando a mí me hablan de la cultura como una cosa estática, yo me asusto un poquitito, me preocupo un poquitito. Porque digo, ¿a dónde conduce? ¿A dónde conduce que cada día o cada mes o cada año estemos repitiendo lo que se repitió hace 500 años? ¿A dónde conduce? Siempre tengo el terror de que se paralice el cerebro. Siempre tengo ese terror. Porque la prueba está en los pueblos aislados. Ahí están esos pueblos aislados que no tienen contacto con ninguna otra cultura y los niños de hoy siguen creyendo las mismas cosas y están en el mismo desarrollo mental de los hombres y mujeres de hace 10.000 años, de la época de las cavernas. Y todo porque les falta el contacto, el intercambio de ideas, de culturas. Todo por eso. Y eso funciona para cualquier pueblo aislado. En Grecia, en particular, allí en el Mediterráneo, había N islas, N culturas pequeñitas, N reinados, N posesiones. y allí hablaban una lengua y en la otra otra, y se vestían de esta forma, y aquel creía en un dios y el otro no creía en ninguno, o creía en otros distintos. Y cada uno sabía cosas distintas, y pensaba y se preguntaba cosas diferentes. Y era entonces un mar en perfecta y en constante ebullición cultural, intelectual, científica. Si hubieran estado aislados, allí estarían todavía. Pero no, allí se cruzaban pueblos de Asia, de Europa y de África. Y entonces la riqueza cultural estaba en permanente ebullición, en un cambio dinámico, y solamente se bastaba un cerebro receptivo, una inteligencia sensible, para empezar a tomar lo mejor de cada uno de los pueblos. Y así surge el pensamiento científico en Grecia. Y claro, hay otros elementos que podemos comentar enseguida.

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emociona. A mí particularmente me emociona pensar que empezamos a pensar de manera racional, de manera lógica, de manera inteligente hace 2500, 2600 años en Grecia. Y fue algo muy importante. Detrás de todo esto, no solamente está la multiplicidad de las culturas humanas, no solamente está el cerebro sensible, inteligente, receptivo, libre de prejuicios, deseoso de conocer la verdad, sino que también está la mano. Esto es increíble. Eran pueblos de marineros, de campesinos, de carpinteros, de tejedores, de orfebres. Y uno, para hacer cualquier cosa, necesita también fabricar una pequeña herramienta. Y para fabricar esa pequeña herramienta o complicada herramienta, necesita las manos y el sentido común. ¿Cómo hacer para que esta herramienta desempeñe el trabajo que quiero hacer? Me obliga a pensar, me obliga a crear. En otras culturas, que estaban llenas, donde había una clarísima división social del trabajo, donde había, digamos, muchos sacerdotes, el sacerdote no tiene nada que hacer con las manos, nada, nada. Porque todo se le da, porque tiene campesinos que le entregan las frutas y los productos de la tierra y se acabó. Pero en estas culturas de tejedores, de carpinteros, de marineros, de orfebres, de tejedores, de tanta cosa, la gente necesitaba fabricar herramientas, resolver problemas concretos. Y de esa manera se aguzaba la inteligencia y creaban cosas que tenían que responder a las leyes físicas. Una palanquita por aquí, un tornillo por allá, una rueda. Y si empiezan a fabricar cosas que respondan a las leyes físicas, empiezan a pensar en las leyes físicas. Y se empiezan a hacer preguntas. Los jonios, por ejemplo, rechazaron cualquier forma de superstición. Hubo otros pueblos que no. Hubo otros pueblos que eran supersticiosos. Los jonios castigaban la superstición. Y eran extraordinarios creadores de maravillas. Y eso es lo que explica que un hombre como Tales de Mileto, hace 2600 años, sea capaz de pronosticar para un 29 de mayo un eclipse. Y decir, el próximo tal, tal, que era el 29 de mayo nuestro, se dará un eclipse a tal hora, y se dio. Todo como consecuencia de la inteligencia. No vino ningún extraterrestre a contarle lo que iba a pasar. Era la inteligencia, era la creatividad, era el descubrir las leyes de la física, de la ciencia. Fue un hombre capaz de calcular las pirámides, la altura de las pirámides, simplemente por la sombra de un ser humano. Le decía a esta persona, de tal estatura proyecta una sombra de tanto, así que si esa pirámide proyecta una sombra de tanto es porque tiene tal altura. Era lógica, era lógica. Pero durante miles y miles de años los seres humanos no habíamos empezado a pensar con lógica. Así que todo eso y mucho más se lo debemos al lindo pueblo griego.

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1: Ahora sí, hay muchos otros temas, pero quiero cerrar con esto de la explicación del mundo. Recuerdo en la cosmogonía o en la cosmovisión, en la cosmogénesis de los babilonios, que dicen, había un dios, ¿no?, ahí que era Marduk. Entonces dicen, en principio todo era agua. Los seres humanos siempre han pensado en el agua como un elemento ligado al origen. Y decían, en principio todo era agua. Y un día Marduk puso una estera y empezó a separar el agua de la tierra. Bueno, esos eran los babilonios. Tales de Mileto, del que hablábamos hace un momento, dijo, bueno, en principio todo era agua y la tierra sola se fue amontonando. Era prácticamente lo que decían los babilonios, solamente que quitó a la estera y quitó a Marduk. Y dijo, la tierra sola se fue amontonando. ¿Por qué? Porque hay unas leyes de comportamiento del agua y comportamiento de la tierra que no conocemos muy bien, pero que llevó a que la tierra se separara del agua. Ese era Tales de Mileto. Y conjuntamente con otros, con Leucipo y con Demócrito, había planteado la existencia del átomo. Demócrito decía, existen micropartículas infinitamente pequeñas de agua que ya no se pueden dividir, que conforman todo. Aparece después Leucipo que dice, no, sí existen esas partículas, pero no son de agua. Son otra cosa. Y después aparece Demócrito que dice, esas partículas se llaman átomos. Tomos en griego es dividir, es partir. Por eso dice uno, el tomo 1, el tomo 2, el tomo 3 de la enciclopedia. Es decir, la división 1, división 2, división 3. Y por eso los insectos son, por eso el estudio de insectos es la entomología. En tomos, es decir, porque los insectos están divididos en partes, cabeza, tórax y abdomen. Así que Demócrito dijo, no, lo que existen son partículas que no se pueden dividir, los átomos. En fin, dejemos a los griegos ahí y recordemos que ante todo ellos fueron los primeros en decir no superstición, no brujería, no superchería para explicar el mundo. Vamos a investigar las leyes naturales. Por eso hoy nos podemos montar en un avión, mandar un fax, recibir un mail. Por eso podemos hablar por teléfono. Por eso, por el pensamiento racional.

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En ocasiones hemos hecho referencia a la vida emocional de los animales, particularmente de los llamados animales superiores, de los mamíferos más complejos, ¿no? Bueno, también las aves tienen unos comportamientos humanos, sociales, verdaderamente sorprendentes. Digo humanos, no. Comportamientos sociales sorprendentes. Pero, obviamente, por estas razones evolutivas, los animales que están más cerca de nosotros, por ser mamíferos, y también entre los mamíferos, los primates, presentan unas conductas que ya no deberían sorprendernos, sino simplemente entender que debemos reconciliarnos con estos hermanos nuestros, con estas otras formas de vida a las que hemos mirado siempre por encima del hombro. A veces nos hemos preguntado cómo saben los científicos una cosa u otra acerca de los animales si no podemos meternos en ellos. Bueno, hay sistemas deductivos, hay experimentos que muestran de qué manera los animales prefieren esto o prefieren lo otro, de qué manera los animales reaccionan. Y sobre todo con la ciencia hay más de una posibilidad al respecto. Enseguida miramos algo.

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La vida emocional de los animales, ¿cómo sabemos lo que les gusta o lo que no les gusta? Bueno, simplemente a veces por observación, por elemental observación, sabemos qué es lo que prefieren o no prefieren. Por ejemplo, sobre todo en el caso de las mascotas, que son las que más cercanas están a nosotros, o en el caso de los chimpancés, de los gorilas, de otros primates, que son sometidos a estudios científicos. Hace algunos días señalábamos, por ejemplo, cuál es el tipo de pintura que le gusta a los chimpancés. Y lo sabíamos porque toman al chimpancé y le presentan algunos cuadros distintos, y lo que se llama el contacto visual. El chimpancé hace más veces contacto visual durante más tiempo con ese cuadro que con otros, porque simplemente le gusta más. Y lo mismo pasaba inclusive con los niños recién nacidos. A los niños recién nacidos les ponían distintos cuadros, como los chimpancés, y también preferían los mismos cuadros de los chimpancés. Simplemente por el mayor número de contactos visuales y por la duración. Obviamente uno se engolosina mirando aquello que le gusta. Bueno, de idéntica manera, se han hecho experimentos con los perros para saber cómo son sus emociones, qué intensidad alcanzan. Y enseguida les cuento lo que se ha hecho, por ejemplo, con eso, con los perros, para que nos demos cuenta de qué manera extraordinaria estos queridos amigos, estos queridos hermanos que nos acompañan cada día, de qué manera sienten.

0: unos consejos comerciales y regresamos con cierto sentido.
1: A esta hora, recuerde que lo mejor de la vida son las ganas de vivir. 17 horas, 25 minutos.
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1: Sigue con ustedes, Ramiro Díez.
0: Con cierto sentido.
6: Descartes, este importante filósofo francés, pero nefasto también desde muchas perspectivas, decía que los perros, que los animales en general, eran simplemente máquinas que producían sonidos, pero que no sentían, que no se emocionaban, que no sufrían, que no experimentaban el dolor. Él decía, si uno le corta una pata a un perro de un golpetazo, de un cuchillazo, el perro chilla, pero es lo mismo que darle un golpe a la tecla de un piano. El piano no por eso está más feliz o menos feliz. Con el perro pasa lo mismo, no siente. Esta idea nefasta, terrible, absurda, ha tenido como vocero a Descartes y mucha gente sigue pensando lo mismo por encima de los siglos y a pesar de todas las evidencias de carácter científico. Hoy sabemos que el cerebro de los animales, estos animales superiores, es el mismo cerebro nuestro, solo que nosotros tenemos unas partecitas más avanzadas que ellos, más complejas que ellos, eso es todo. Pero que sentir, sentimos, por supuesto. En todo caso, para que nos demos cuenta de qué manera un perro siente emociones, se coloca un electro a un perro que está en estado de reposo, tranquilo, ahí echado, un perro perezoso, se le están midiendo sus pulsaciones. Y el perro presenta 100 pulsaciones por minuto. Pum, pum, pum, pum, pum, pum. 100 por minuto. Si ese perro, por alguna razón, es enemigo del gato, y uno sabe que cuando habla del gato, el perro piensa inmediatamente en el gato, porque lo sale a buscar, lo sale a mirar, y cuando empiezan a pelearse los dos, uno le dice el gato, el gato, el gato, y él sabe que se llama el gato. Si ese perro está en estado de reposo, tranquilo, sereno, así con los ojos entrecerrados, marcando 100 pulsaciones, si a ese perro uno le dice, gato, el perro mueve un poquitito los párpados, ¿no? Mueve un poquitito la cabeza, mueve un poquitito las orejas, pensando si está o no está el gato. Y se queda aparentemente tranquilo porque no lo oye, no lo huele, entonces sabe que simplemente uno está hablando del gato. Pero las pulsaciones del perro en estado de reposo pasan de 100 a 180. Eso significa que el corazón enseguida se dispara y dice, este maldito, si yo puedo agarrarlo, lo agarro, ¿no? Solamente con el recuerdo. Eso habla de un mundo psíquico altamente complejo. En nosotros, los seres humanos, si estamos en 60 pulsaciones por minuto, en 70 pulsaciones por minuto, y nos hablan de algo desagradable, la máxima alteración en pulsaciones que presenta nuestro corazón es de 5 a 7. Nos dicen, cualquier cosa que nos desagrada, cualquier cosa que nos molesta, cualquier cosa que nos irrita, si estamos en 70 pulsaciones pasamos a 75 en extremo y llegamos a 77 ya como demasiado. El perro prácticamente duplica las pulsaciones. Si nosotros pasáramos de 170 a 140, nos moriríamos de un infarto de golpetazo. Eso habla mucho de la sensibilidad de las emociones del perro. Así que no hay como desconocer lo que nuestros hermanos animales sienten.

Podríamos quedarnos comentando mucho acerca de los animales, pero solamente una nota adicional que yo recuerdo haberla mencionado en este programa en alguna ocasión, que cuando la leí en un libro de Vitus Drosser, un etólogo alemán. Cuando la leí me impresionó extraordinariamente, porque dije, estoy frente a un universo que no me alcanzo a imaginar. Este autor alemán, Vitus Drosser, cuenta la historia de un sudafricano granjero que un día oye una tremenda bulla, un ruido enorme, y son elefantes que se acercan a su sembrado de maíz. Y él no los puede detener, entonces lo único que hace es que saca una escopeta de doble cañón, dispara sobre la hembra líder. Recordemos que todas las manadas de elefantes están compuestas por hembras, salvo los pequeñitos, los críos. Pero cuando uno ve una manada de 20 elefantes, son 20 hembras, salvo los críos, ¿no? Y bueno, dispara sobre la hembra líder y la mata, y los animales salen en estampida. Le ordena a sus trabajadores que descuarticen el animal aquel, que lo monten en un camión, los restos, y lo tiren a un basurero que está a 5, 6, 7 kilómetros del lugar. Y así lo hacen. Y al día siguiente, en la madrugada, él escucha otra vez unos ruidos, pero ahora ya son unos ruidos, unos sonidos fúnebres, unos cantos adoloridos. Y son los elefantes de aquella manada que se han ido al basurero y han rescatado con sus trompas los restos de la elefanta muerta o la elefante muerta, no sé si decir elefanta o elefante, del animal muerto, asesinado, y lo han traído en una marcha fúnebre, en una procesión adolorida, hasta el lugar donde ella cayó muerta. Y la han dejado allí, han puesto los restos y han estado en vela durante 3 días, cubriéndolos con ramas y cubriéndolos con polvo y lamentándose de la ausencia de su líder. Quien vea esto, quien viva esto, entenderá que los animales son mucho más que cosas para divertirnos. Entenderá que los animales son mucho más que cosas para dispararles, como hace, por ejemplo, o como hacía el famoso rey de España. Así que cuando hablemos de los animales no hablemos en tono peyorativo, porque es una palabra que se sigue utilizando para insultar animal. Son nuestros hermanos, en primer lugar, y en segundo lugar, nosotros también somos animales. Es como si insultáramos a una persona diciéndole humano. No hay como insultar a una persona diciéndole humano. No hay como insultarla diciéndole animal.

0: 17 horas, 44 minutos.
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¿Desde cuándo existe el psicoanálisis? Ay, esta es una pregunta complicada. Es muy difícil de decir porque, aunque en el año de 1900 se publica la obra de Sigmund Freud, la obra más importante de Sigmund Freud, de acuerdo con él y de acuerdo con los críticos, una obra que se llama La interpretación de los sueños.

sueños, y que es de alguna manera el golpetazo, la bomba sobre esa nueva manera de entender la psiquis humana. Aunque se publique en 1900 esta obra, hay que entender que las obras previas de Sigmund Freud hacen parte también de toda esta nueva disciplina, que es el psicoanálisis. Disciplina que yo no entiendo por qué, de repente le ha dado a muchos, se ha puesto de moda, desprestigiarla. Y es una pena, yo tengo que señalar que es una pena, que muchas de las personas que enfilan sus baterías contra el psicoanálisis no han leído algunas de las obras elementales de Sigmund Freud, que son obras en las cuales uno simplemente queda perplejo por el rigor y por las conclusiones sorprendentes pero sustentadas que el autor expone. Bueno, así que podríamos citar que es el año de 1900, aunque es en verdad 1899. La obra La interpretación de los sueños realmente se publica en 1899 y Sigmund Freud por alguna razón dijo, no, póngale fecha de publicación 1900, como para que quede así como bien marcado el hito y la fecha y el año y el cambio, casi cambio de siglo en todo sentido. Es de 1900, simplemente señalemos eso. Pero las obras anteriores de Sigmund Freud están apuntalando también toda la teoría del psicoanálisis. Una teoría que, entre otras cosas, señala que nuestros actos, en la mayoría de los casos, son inconscientes. Que las cosas que hacemos todos los días, lo que odiamos, lo que amamos, lo que tememos, todas esas cosas tienen un gran componente inconsciente que no alcanzamos a imaginar. En el deporte, en el amor, en la moda, en las lecturas que elegimos, en por qué me cae bien este o por qué me cae mal el otro, inclusive en nuestras tendencias religiosas o políticas. Así que el psicoanálisis no es algo como para mirar por encima del hombro, más allá de lo que tres o cuatro personajes empiecen a afirmar al respecto.

Una nota ahora sí pequeñita, pequeñita acerca de acerca del psicoanálisis, y es simplemente una curiosidad de carácter histórico. Bueno, ni tanto, ¿eh? Porque era un momento en el que la ciencia empezaba a manifestarse de muchas maneras. Recordemos que apenas 5 años más tarde, en 1905, un jovencito que se llama Albert Einstein publica nada más ni nada menos que la teoría de la relatividad. Ese año Albert Einstein publica dos artículos. Tiene en ese momento 25, 26 años. Y dicen que, lamentablemente uno no entiende nada de esto, dicen que Einstein publica dos artículos y que cualquiera de los dos artículos que publicó a los 25, 26 años, cualquiera de los dos artículos que publicó le habrían merecido el premio Nobel de Física. Cualquiera de los dos. Y tenía eso, 25 años, 26 sin cumplir. Ese es una época extraordinaria en la historia de la humanidad. Y empieza Picasso a pintar sus locuras verdaderamente maravillosas. El mundo empieza a conmoverse. Así que no es casual que hubiera aparecido un personaje, no sé si era holandés o belga, creo que era holandés, un tipo extraordinariamente honesto, maravillosamente honesto, un científico al que habría que hacerle un monumento en muchas partes del mundo. Él se llama Hugo de Vries, y lo estoy recordando sinceramente, no sé por qué, quizás porque es importante recordar a alguien honesto. Hugo de Vries, y esta historia la leí en un libro que se llama Historia Intelectual del Siglo XX, de un autor que se llama Peter Watson, un libro que recomiendo con los ojos cerrados. Él cuenta que Hugo de Vries, en el año 1900, 1901 por allá, publica toda la teoría de la genética. Y esto es el gran descubrimiento en ese momento. Y enseguida, al poco tiempo de que él recibe honores y reconocimientos, él dice, un momento, por favor, un momento, que me acabo de dar cuenta de algo. En resumidas cuentas, yo estaba descubriendo el agua tibia, porque todo lo que yo he descubierto, todo lo que yo he dicho, todo lo que he planteado como extraordinariamente revolucionario en términos de la genética, ya lo había planteado un curita llamado Mendel. Así que yo, gracias por todos los honores, yo no he descubierto nada. Los honores son para ese curita Mendel y yo, nada de nada, aplausos para el caballero, dijo Hugo de Vries, cuando habría podido quedarse tan tranquilo, tan callado, tan encumbrado en su egolatría.

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2: 18 horas, un minuto.

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0: 18 horas con 6 minutos. Bienvenidos a Impacto Informativo en este histórico 25 de junio de 2026. La selección ecuatoriana de fútbol, nuestra adorada Tri, ha clasificado a los 16avos de final del Mundial 2026 en un partido apasionante, un partido peleadísimo, un partido que ha sido visto y sufrido por los 18 millones de ecuatorianos y por muchísima gente que adora el buen fútbol. El Ecuador ha jugado ahora como esperábamos, como decimos, en un muy, pero muy apasionante partido, uno quizá de los más importantes de la historia del fútbol ecuatoriano. Como lo reseña el portal Primicias, nos hicieron llorar de orgullo. Ecuador gana a Alemania y clasifica a los 16avos del Mundial de Fútbol. Bienvenidos a esta emisión de Impacto Informativo en este jueves 25 de junio de 2026. Mi nombre es Edgar Vázquez, le agradezco de antemano su gentil sintonía. 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Nuestros invitados para hoy, vamos a conversar del partido, de este histórico partido, con el sociólogo, docente y urbanista Fernando Carrión. Antes hablaremos de la fusión de los ministerios con el presidente del Comité Empresarial Ecuatoriano, Rodrigo Gómez de la Torre. Y nuestra primera entrevistada será la asambleísta de ADN, Natalie Farinango. Hablaremos del caso Progen, del debate parlamentario que se ha llevado a cabo sobre este tema. Antes, sigamos hablando de la más importante noticia del día de hoy, que es la clasificación del Ecuador. Como le señalaba el titular de Primicias, en mayúsculas enormes, nos hicieron llorar de orgullo. Ecuador gana a Alemania y clasifica a los 16avos de final. Desde Nueva Jersey, Ecuador ha escrito una página histórica en el Mundial 2026. La tricolor venció a Alemania por 2-1 con goles de Nilson Angulo y Gonzalo Plata en un partido excepcional que le permite a la tricolor seguir con vida y avanzar a los 16avos de final. La selección jugó el mejor partido de este Mundial porque aparecieron los niveles individuales que se esperaban. Moisés Caicedo se tiró al piso en todas las pelotas que pudo. Pedro Vite se corrió toda la cancha y se mostró siempre para recibir y recuperar. Nilson Angulo fue el mejor del partido, desbordó, corrió, puso centros, marcó un golazo y brilló como se esperaba. Becasé se confió en el jugador del Sunderland y él respondió como un crack. El equipo ecuatoriano fue solidario, entregado y sacrificado. Nadie reclamó nada, todos corrieron cada pelota como si fuera la última. Nadie se quería ir del Mundial y los jugadores cumplieron con su promesa. A pesar de tener todo en contra, la tricolor dio un golpe histórico. Sebastián Becasese no hizo muchos cambios, potenció los rendimientos de los jugadores de un partido a otro. Contra Alemania funcionó todo lo que no se había visto ante Costa de Marfil y Curazao. Contra los teutones, los tetracampeones del mundo, los grandes favoritos, la selección ecuatoriana sacó su mejor versión. La versión que los hinchas vinieron a ver en el Mundial. Por eso el festejo fue largo. Los futbolistas se quedaron durante más de 20 minutos en la cancha. Se abrazaron, rezaron, gritaron, sacaron banderas, se dieron una vuelta olímpica para agradecerle a la gente y después se fueron para el túnel. Así como no había tiempo para llorar, ahora tampoco habrá mucho tiempo para festejar. El cuerpo técnico debe empezar a preparar el partido de 16avos de final. Puede ser contra México o contra el ganador del Grupo I, que puede ser Francia o Noruega. Todavía hay que esperar, empieza un nuevo Mundial. Ojalá la Tri pueda seguir haciendo historia. ...18 18:11. Vamos a seguir hablando de esto a lo largo de esta emisión de noticias y entrevistas, a lo largo de Impacto Informativo en este histórico jueves 25 de junio. Recibimos a nuestra primera invitada en este jueves. Se trata de la asambleísta de ADN, Natalie Farinango. Gracias por estar con nosotros, asambleísta. Emocionada también por el triunfo del Ecuador. Bienvenida.
1: Buenas tardes, gracias por la invitación y bueno, sí, feliz. Creo que Ecuador se merecía, el país se merecía esta alegría. Creo que hicieron un gran trabajo también nuestros jugadores, así que seguimos con la fe intacta.
0: Bueno, y en las calles, por cierto, ya se empieza a notar eso, en las calles de Quito ya la gente se ha volcado, pues se oyen los pitos, se oyen los gritos, la gente ha salido con banderas. Entendemos que el festejo será largo en este día jueves, pero por cierto, muy merecido. En la asamblea ya debería estar preparando la felicitación para la selección cuando termine el mundial y ojalá se quede hasta el 19 de julio.
1: Sí, sobre todo recordando también la historia de cada uno de los jugadores. Vienen de hogares humildes, hogares que con esfuerzo han logrado ahora representarnos y darnos una alegría a los 18 millones de ecuatorianos. Eso creo que instituciones como la Asamblea Nacional debe reconocerlo. Ecuador ha enfrentado múltiples crisis y que hoy le dé una alegría a los 18 millones de ecuatorianos es digno de reconocerlo. Lejos de cualquier cosa, creo que nos emocionamos sentirnos ecuatorianos cuando suceden cosas positivas como esta.
0: Y ese pundonor, ¿no? Ese amor propio con el que jugó hoy la selección, esa rabia incluso, yo creo que le debe servir al país, le debe servir a cada una de sus instituciones. Eso de jugar, ¿cierto?, con ese ímpetu y en equipo, eso yo creo que es la fórmula del triunfo, no solamente en el fútbol, creo que para el país y su futuro.
1: Sí, totalmente. Yo creo que quienes ejercemos responsabilidades de representación debemos entender que caminamos bajo objetivos comunes, que el Ecuador necesita desarrollo, necesita salir adelante, que su gente se merece alegría, se merece oportunidades y que para ello hay que trabajar con responsabilidad, independientemente de la organización a la que uno puede pertenecer. Siempre hemos trabajado bajo ese objetivo y creo que la selección también hoy nos da muestra de ello. Así que creo que la alegría es compartida porque lo mencionaba hace un momento, creo que Ecuador ha enfrentado muchos episodios tristes en su historia y ver cómo jóvenes con que vienen de hogares humildes, de historias de resiliencia, de valentía, que no se dejaron pese a la adversidad. Hoy se le pararon a un país que es potencia mundial como Alemania y que quizás muchos en el transcurso perdieron la fe, pero que demostraron que Ecuador está para grandes cosas.
0: O perdieron la fe o un poquito se les fue, ¿no? Porque hasta ayer pues había desazón, había un poco de desconcierto, incluso hasta el técnico sonó como que ya se despedía. Entonces, claro, es probable que haya surgido cierto escepticismo el día de hoy, pero vea cómo la selección le ha cambiado la cara a todo el mundo, o por lo menos a los que se les bajó un poquito la fe.
1: Sí, una alegría que nos merecíamos. También he visto los videos de quienes están allá en Estados Unidos apoyando al Ecuador, esos banderazos que hacen con miles de ecuatorianos, muchos de ellos migrantes que también tuvieron que dejar el país y que hoy se sienten esa alegría de ser ecuatorianos, ese sentido de pertenencia y que por ellos también hay que trabajar porque hay muchos ecuatorianos que lamentablemente no encontraron futuro en nuestro país y que ahora están afuera, haciendo patria también desde otros lugares del mundo.
0: Eso es muy importante. Ahora, en lo tocante a la asamblea, los temas del deporte siempre deberían ser incentivados, ¿no? Con una buena legislación.
1: Sí, nosotros tenemos una comisión especializada permanente de salud y deporte. Esta comisión trabaja permanentemente por reformas en el ámbito deportivo y en varias disciplinas, porque si bien ahora nos dan alegría el fútbol, también hay otros deportistas que nos han brindado alegrías. En las Olimpiadas vemos cómo nos brindan alegrías, Nexita Gómez, por ejemplo, en el ciclismo también Richard Carapaz. Son historias que realmente inspiran también a otros jóvenes, porque cuando uno no ve futuro, dicen, miren, ellos lo lograron quizás sin el apoyo que merecían en su momento, pero lo hicieron realidad y hoy nos hacen sentir orgullosos de ser ecuatorianos.
0: Perfecto, son las 18:16. Estamos dialogando con la asambleísta de ADN, Natalie Farinango. Vamos a los temas un poco complejos. ¿Qué sacamos en claro de este debate del caso Progen que se llevó a cabo en el Pleno Legislativo?
1: Sí, bueno, ha sido un caso bastante cuestionado. con toda la razón, la gente solicitaba que se lleve el debate al pleno. Y nosotros siempre dijimos, hay que llevar al pleno, pero hay que conocer más elementos, como ahora mismo tenemos la trazabilidad del dinero, a qué cuentas, más de 700 transferencias, a qué cuentas fueron transferidos estos dineros de la estafa de Progen al Estado ecuatoriano. Y esto se da gracias también a la demanda que presenta el Estado ecuatoriano, el gobierno nacional, esta empresa, en cortes internacionales, que permite conocer la trazabilidad del dinero, que permite conocer beneficiarios finales. Y como bancada también nosotros hemos presentado una acción penal para que se involucre a todos quienes son parte de esta trazabilidad del dinero y quienes son beneficiarios finales. La Asamblea Nacional ayer debatió justamente este caso y lo remitió también a la Comisión de Fiscalización para que se pueda ampliar aún más este proceso, que me parece importante porque siempre quedó esa duda, digamos, en la gente de que si se estaba o no se estaba fiscalizando. Siempre lo dijimos, vamos a fiscalizar, no en los tiempos que plantea la oposición, sino en los tiempos oportunos para que se haga con responsabilidad y sin ninguna injerencia de otro tipo.
0: Ahora, la oposición se ha mostrado francamente sorprendida por lo que sucedió el día de ayer, pero a la vez han dicho que esta es una patraña más del gobierno, ¿no? Que todo es falso.
1: Bueno, ellos están sorprendidos porque cuando han sido procesos de fiscalización de sus gobiernos o en contra de uno de sus integrantes, siempre aluden persecución política y nunca lo toman con seriedad. Nosotros no solo esta vez, hemos demostrado en varias ocasiones que el proceso de fiscalización, así sea contra alguna autoridad del gobierno o así sea contra hechos de este gobierno, se lo va a hacer, porque lo que buscamos es precisamente transparencia, y eso es un compromiso que nace desde el gobierno nacional y que nosotros también como bancada oficialista lo ratificamos. Hay que fiscalizar, por supuesto que hay que fiscalizar, no con los tiempos de la oposición, sino con la mayor responsabilidad.
0: Ahora, el bloque parlamentario no solamente llevó el tema al pleno, sino hasta la fiscalía. ¿Qué es lo que busca?
1: Luego de esta investigación que se está haciendo, este proceso judicial que se está siguiendo en las cortes internacionales, hemos visto que existen más de 700 transferencias, es decir, el dinero que transfirió el Estado ecuatoriano Progen no quedó más de 2 semanas en las cuentas de Progen, se lo transfirieron a otras empresas, a otras personas naturales, y no todas estas personas naturales a quienes se transfirió este dinero están dentro del proceso que está llevando la Fiscalía General del Estado. Por ende, lo que estamos solicitando es que estas personas sean parte de esta investigación que está siguiendo la Fiscalía General del Estado para que se determine en el caso de que existiesen responsabilidades penales.
0: A la vez, el CAL legislativo ha calificado el juicio político a la exministra de Energía Inés Manzano para que sea tramitado por la Comisión de Fiscalización. ¿Se le está dando la razón al correísmo entonces?
1: No, poco a poco se les van cayendo las narrativas, ¿no? Ellos decían, no, es que estaban protegiendo a esos ministros, ellos que van a buscar la transparencia. Y siempre lo dijimos, un juicio político se lo presenta cumpliendo con los requisitos que no pone la bancada, están determinados en la ley orgánica y la función legislativa, si presentan todos los requisitos de manera adecuada, el CAL tiene que dar paso a la siguiente fase, que es justamente en la Comisión de Fiscalización, que verificando también todo lo que adjuntan, los documentos que adjuntan los proponentes de cualquier juicio político, puede calificar y seguir el proceso.
0: ¿Podría comparecer la ministra o la ex ministra Manzano ante el pleno?
1: Tiene que seguir las fases que determina la ley orgánica y la función legislativa. Si es que llegase a calificar, una vez que tengan el sustento necesario, la Comisión de Fiscalización, pues es parte del proceso.
0: Pero ya estamos en una etapa del debate político donde parece ser una necesidad para el propio ADN que Manzano se presente en el pleno.
1: Bueno, yo creo que en temas de transparencia, ADN siempre lo ha dicho, ¿no? O sea, cualquier persona haya pertenecido, pertenezca al gobierno, si cometió algún tema irresponsable, pues tendrá que rendir cuentas en el ámbito político. Lo que sí creemos es que hay que cumplir todos los procesos legislativos que no lo determinamos nosotros. Como lo mencionaba, es la ley orgánica de la función legislativa que lo determina. Y no solo en este caso, en todos los casos, y que siempre nos dicen, no, es que están tratando de proteger desde el gobierno, se está buscando proteger a ciertos actores. Hemos dicho, no, a ver, aquí hay que cumplir el debido proceso, porque si bien aquí se determina responsabilidades políticas, el debido proceso es una garantía constitucional que en todo proceso debe respetarse.
0: Es que en fiscalización es donde debe tratarse este tema. Las temáticas de Progen se las acogió en la Comisión de Transparencia.
1: Y precisamente porque el anterior periodo legislativo, muchos procesos, en vez de pasar a las comisiones correspondientes, las desviaban en donde ellos tenían mayoría, entre ellos la Comisión de Transparencia, que recordemos que ellos presidían también el anterior periodo legislativo.
0: ¿Cuál? La comisión, ¿el de Viviana Veloz?
1: La comisión, sí, El anterior periodo legislativo tuvo dos presidentes. El presidente que fue al comienzo del periodo electo, que fue Henry Cronfley, y luego con su renuncia para candidatizarse a presidente, quedó la ex jefa de bancada también de la Revolución Ciudadana. Ellos tenían algunas presidencias de comisiones en donde no teníamos mayoría nosotros el anterior periodo legislativo, teníamos un bloque de 20, 25 asambleístas y trataban de mandar la mayoría de procesos de fiscalización precisamente a comisiones en donde ellos presidían.
0: El tema Progen ya fue tratado en ese periodo, recuerdan muchos asambleístas de ADN.
1: Fue tratado hasta cierto punto y que no llegaron a un consenso los integrantes de ciertas comisiones. Entonces hubieron informes de minoría, informes de mayoría, y ellos teniendo la mayoría no sacaron una conclusión en ese aspecto. Entonces ahora, más bien que nosotros tenemos mayoría, miren, se está tratando en el pleno, se ha debatido en el pleno, se siguió en la comisión de transparencia y se seguirá su proceso también en la comisión de fiscalización.
0: Veamos otros temas. Son las 18 horas con 22 minutos en Impacto Informativo. Dialogamos con la asambleísta de ADN, Natalie Farinango. El presidente Daniel Noboa, en su derecho a la réplica o a la respuesta, ha pedido al Consejo Nacional Electoral que no se acoja al pedido de revocatoria del mandato contra él y contra la vicepresidenta María José Pinto, un pedido de revocatoria sustentado por Leonidas Issa de la CONAIE y otros ciudadanos. Entendemos que ADN respalda la posición de Noboa.
1: Sí, bueno, si bien la revocatoria del mandato es un mecanismo constitucional que está reconocido en nuestra Constitución, esto tiene que hacerse con el sustento necesario. Ayer, siguiendo el procedimiento luego de este pedido, se ha respondido por parte del Gobierno Nacional a través de la Secretaría Jurídica de la Presidencia con todos los respaldos para dejar claro que no tiene sustento este pedido de revocatoria del mandato. Creemos que el presidente Daniel Noboa debe enfocarse en lo importante, en lo esencial, que es sacar adelante al Ecuador, sacar adelante a las familias ecuatorianas, al desarrollo de ellos. Las cifras macroeconómicas, el tema de salud fiscal también es importante en ese aspecto y se han visto resultados positivos. Todo esto, y lo he manifestado permanentemente, tiene que palparse al sentir también de cada una de las familias del país. Poco a poco se va sintiendo con mayores cifras también en el ámbito del empleo, que ha crecido también el empleo dentro de nuestro país, pero falta por hacer y en eso debe enfocarse también el presidente Daniel Noboa.
0: Bueno, este criterio legal de la revocatoria del mandato se aplica desde el periodo de Lenín Moreno, pero con especial fuerza en el periodo de Guillermo Lasso. Y desde ahí vendría la reflexión de que si un año de gobierno ya es suficiente como para decir que un presidente ha incumplido con sus propuestas de campaña, si bien al año de gobierno ya se puede plantear la revocatoria de mandato.
1: A ver, ¿por qué se crean estos mecanismos? Ecuador tuvo una época, una década, en donde habían varios golpes de Estado, entonces removían nomás a presidente. Entonces, para tener mayor estabilidad dentro del país, se crearon estos mecanismos constitucionales, ¿no es cierto?, como la revocatoria del mandato. Pero la revocatoria del mandato no se puede utilizar tan solo como un arma política porque no estoy de acuerdo con el gobierno que eligió la mayoría de los ecuatorianos, sino que tiene que tener sustentos. Esos sustentos consideramos que son insuficientes lo que han presentado quienes impulsan esta revocatoria del mandato y, por ende, quien es competente en ese aspecto, Secretaría Jurídica de la Presidencia, ha presentado los respaldos de por qué es insuficiente ese pedido que han presentado algún ciudadano ecuatoriano.
0: Volvemos al pleno, porque en esta semana el pleno ha aprobado resoluciones, por ejemplo, sobre la compra de trolebuses por parte del municipio de Quito. Y ayer la asambleísta independiente Yajaira Urresta pedía un nuevo pronunciamiento de la Asamblea Nacional con respecto a la gestión del alcalde Pavel Muñoz, el alcalde de Quito. ¿Puede la Asamblea Nacional observar a las autoridades seccionales?
1: Bueno, si bien hay diversos criterios, el mío siempre en el ámbito de que yo también me formé en Derecho, creo que la Asamblea Nacional no puede fiscalizar a los gobiernos autónomos descentralizados, sin embargo puede requerirles información. Así lo determina también nuestra Constitución y se les ha pedido información que ha sido negada por los gobiernos autónomos descentralizados, entre ellos el de Quito, y que se está viendo que quizás hubo una posible triangulación en donde se saltaron la ley de contratación pública para poder hacer un proceso irregular que luego tiene un informe de Contraloría General del Estado con responsabilidades administrativas, civiles y indicios de responsabilidad penal, que no lo determinamos nosotros, sino Contraloría General del Estado, un órgano que sí es sujeto de control político por la Asamblea Nacional. No han dado respuestas. Es verdad que el municipio tiene su propio órgano de fiscalización, el Consejo Metropolitano, pero también recordemos que se trata de recursos de las y los ecuatorianos, de recursos de las y los quiteños, y que ahí ha hecho un informe también Contraloría General del Estado, y en base a ese informe que hace Contraloría General del Estado es que nosotros hemos seguido también las investigaciones dentro de la Asamblea Nacional.
0: Urresta lo que está solicitando es que se le observe al alcalde, o por lo menos el pleno debata el hecho de que aquí se va a pagar 23 millones de dólares a los transportistas.
1: Sí, también, bueno, es uno de los temas que ha solicitado una de las asambleístas integrantes de la Asamblea Nacional aquello, y creo que sí debe haber un seguimiento adecuado, porque recordarán que cuando debatimos reformas al Código Orgánico de Organización Territorial, Autonomía y Descentralización, ellos decían, no, nos están limitando en una serie nuestros presupuestos y no nos van a permitir invertir en programas sociales, y esa era como un poco lo que querían, la narrativa que querían vender a la gente, ¿no?
0: Hicieron marchas contra la Asamblea.
1: Hicieron marchas sacando funcionarios públicos, y no lo digo yo, sino que el Ministerio de Trabajo visitó, digamos, estas instituciones y se dieron cuenta que muchos no estaban en sus lugares de trabajo. Y luego dijeron, no, es que estaban con cargo a vacaciones y demás. Hay que ver cómo sigue esa investigación, y el órgano competente con el Ministerio de Trabajo deberá revisar aquello. Pero ¿cuál era la narrativa que le estaban vendiendo a la gente? No, es que se van a cerrar los centros de desarrollo infantil porque no vamos a poder pagar eso. Se van a cerrar los guaguacentros, que los colegios municipales que son emblemáticos en nuestra ciudad se van a tener que cerrar. Y ahora resulta que sí tienen plata para subsidios. ¿De dónde está saliendo esa plata? Creo que es importante también que se haga seguimiento a cómo van a aplicar una legislación que nosotros aprobamos, como son reformas al Código Orgánico de Organización Territorial.
0: Bueno, hay dos proyectos acá en Quito, el corredor Rumiurco y una extensión a la avenida Mariscal Sucre, que no se harán, y de ahí se va a ir mejor dicho, se conseguirán los recursos para pagar los 23 millones de dólares a los transportistas.
1: Pero recordarles también al municipio, bueno, a todos los municipios del país, para que no digan que esto es dirigido a uno, que ellos tienen que cumplir con una regla fiscal que es el 70-30. Tienen que invertir en sus principales competencias, que es obra pública, que bastante falta nos hace, sobre todo en los sectores rurales, y un 30% en gasto corriente.
0: ¿Y el subsidio qué es? ¿Es gasto corriente o no?
1: Hay que ver cómo le limitan, porque a mi parecer, según los indicadores, sería gasto corriente. Pero hay que ver cómo ellos lo van a poder justificar, si lo justifican en gasto de inversión y si están dentro de los codificadores presupuestarios para que sea gasto de inversión. A mi parecer no debería entrar dentro de un codificador presupuestario de gasto de inversión, sino debería ser gasto corriente. Y hay que ver qué proyectos dejan de desfinanciar, porque quizás para la narrativa pública dicen, no, es que ciertos proyectos no se van a hacer y por ahí va a ser el subsidio, pero pueden estar dejando desfinanciando otros cuando también tienen una obligación que determina el Código Orgánico del COTAD, que tienen que invertir mínimo el 10% de sus recursos en grupos de atención prioritaria, justamente nuestros niños, niñas, adolescentes, personas de la tercera edad, mujeres embarazadas, todas estas personas que están en situación de vulnerabilidad. Eso no se pueden olvidar, porque también es una obligación legal que no pueden prescindir.
0: Y según las reformas al COTAD, ¿quién o qué entidad dirime cuáles son las proporciones establecidas en el gasto corriente?
1: Bueno, ahí las reformas al COTAD determina cuáles son los codificadores presupuestarios y qué entra en gasto corriente y qué entra en gasto de inversión. Así que a eso deben delimitarse cada uno de los gobiernos autónomos descentralizados, en este caso prefecturas y municipios, ¿no?, que son a quienes se aprobaron esta reforma del 70-30, que quedaron excluidas juntas parroquiales.
0: Pero Contraloría es quien tiene que verificar aquello.
1: Bueno, Contraloría General del Estado es el órgano competente en determinar que se utilicen de manera eficiente los recursos públicos que nos pertenecen a todos los ecuatorianos. Y por eso dentro de sus potestades están emitir informes con responsabilidades, tanto civiles, administrativas o indicios de responsabilidad penal.
0: Otro tema que se planteó en la Asamblea Nacional, hasta donde concurrió el ministro del Interior, John Reinberg, él decía que personal de la ex-SENAIN, la Secretaría de Inteligencia del gobierno de Rafael Correa, miembros pues de esta entidad, estaban ahora a cargo de las cámaras de Quito, en las calles de Quito. El alcalde Pavel Muñoz lo ha reconocido, él ha dicho que él necesita gente experimentada. ¿Qué piensa al respecto?
1: A ver, la Asamblea Nacional evidentemente y desde conocimiento público inició un proceso de fiscalización sobre Segurepe. y unos audios que fueron de conocimiento público, en donde se dice que se estaban utilizando justamente esta empresa para vigilar qué estaban haciendo ciertos actores y qué estaba haciendo la ciudadanía, sobre todo guayaquileña. Esto podría replicarse, o hay presunciones que se replicó en otras ciudades del país. Y por eso, en el ámbito político, la Asamblea Nacional ha iniciado este proceso de fiscalización. Porque es grave, que no solo puede rayar en responsabilidades políticas, también puede existir responsabilidades penales en ese aspecto. Y por eso la ministra de Gobierno, entiendo, también presentó una denuncia ante Fiscalía General del Estado, que hayan utilizado una empresa pública que tiene recursos públicos para vigilar a los ciudadanos y poner a disposición de personas que inclusive están fuera del país, tiene que investigarse. Ahora mismo son presunciones que han salido por audios que han sido públicos y que claramente se reconocen de quiénes son las voces, en el ámbito judicial con la denuncia que se ha puesto y en el ámbito político que también se está siguiendo en la Asamblea Nacional para ver si el caso de Seguro EP se ha replicado en otras ciudades del país.
0: Vamos a ver qué es lo que sucede en este tema. Asambleísta, gracias por la visita, gracias por sus criterios.
1: Gracias por la invitación y una excelente tarde, noche para todos.
0: Muchas gracias. Estuvo con nosotros la asambleísta de ADN, Natalie Farinango. Son las 18 horas con 32 minutos. En breve, el presidente del Comité Empresarial Ecuatoriano, Rodrigo Gómez de la Torre. Volvemos.

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0: Volvemos a las noticias y al análisis en Impacto Informativo.
1: Con 35 minutos en Impacto Informativo. 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

0: Como ya les señalábamos al inicio de esta programación, poco a poco las calles se van llenando de vehículos, todas las personas están pitando constantemente, hay gente con banderas y están confluyendo hacia las principales avenidas del hipercentro capitalino. Entendemos que el festejo se extenderá hasta las primeras horas del día de mañana y mucha emoción en el ambiente por esta clasificación de la selección nacional. Nosotros seguimos con nuestras entrevistas. Saludamos a través de la vía virtual al presidente del Comité Empresarial Ecuatoriano, Rodrigo Gómez de la Torre. Rodrigo, buenas noches. Gracias la oportunidad. Entiendo emocionado pues con lo que ha hecho nuestra selección. Bienvenido, Rodrigo.
1: Pues Edgar, obviamente, buenas noches. Todo el país está emocionado, tan emocionado que mañana está declarado hasta feriado nacional por el triunfo de la Tri contra Alemania.
0: Bueno, ahora todo bien merecido aquello, ¿no?
1: Bueno, habían algunas agendas previstas para mañana que habrá que ver cómo, si se dan o no se dan, o cómo funcionarían, pero claro, evidentemente el triunfo de la Tri ahora, y no contra cualquier equipo, con un equipo como Alemania sí ha sido una gran alegría para el país, y creo que eso hay que celebrarlo. Y evidentemente el país lo está celebrando.
0: Ahí habría que reflexionar, antes de nuestros temas, habría que reflexionar en la gran lección que nos deja la selección, ¿no? Porque esa muestra de pundonor, esa muestra de que nada está perdido, esa muestra de que no hay enemigos grandes ni hay ninguna razón para sentirse derrotado, esa muestra de valentía que dio la selección ahora ante todo el pueblo ecuatoriano y ante el mundo, yo creo que hay que incorporarla en el día a día de nuestro país, ese sentido del trabajo en equipo, ese sentido de energía, de rabia, hay que hacer carne en la cotidianidad. Quizá coincides con eso,
1: Edgar. Ese es el sentimiento que

0: Y yo creo que en ese aspecto, todos los temas de coyuntura que muchas veces decimos, hay que pedirle al gobierno que hay que buscar esta solución, pero el que el gobierno tiene que hacer esto, yo creo que ahí es cuando tenemos que regresar a vernos a nosotros mismos en la individualidad de la persona, de la empresa, del barrio, del conglomerado social y, como digo, también empresarial, gremial, porque entre nosotros podemos hacerlo cuando trabajamos como equipo. Y eso es lo fundamental. Creo que este ejemplo de la CRI, bien lo mencionas tú, nos da una herramienta para demostrarnos y recordarnos principalmente el poder que tenemos nosotros por nosotros mismos y cómo salir adelante en cualquier momento y en cualquier conflictividad que pudiéramos tener.
1: Un ejemplo como para que las grandes entidades privadas y públicas, para que el gobierno nacional, los poderes del Estado, el legislativo, las cámaras de la producción, ¿no es cierto?, traten de reaccionar frente a esta gran lección que nos dejan este puñado de valerosos jugadores tricolor. La idea de la colaboración, la idea de salir adelante, la idea de tener un objetivo común.
0: El objetivo común es sacar al Ecuador adelante. Ahorita estamos hablando con un gobierno que es del presidente Noboa, ayer teníamos del gobierno del presidente Lasso, mañana no sabemos qué va a pasar mañana, pero los ecuatorianos estamos aquí y hemos estado aquí permanentemente y somos los que al final del día empujamos del país. El estado de ánimo es fundamental para apuntalar un bien común. Y el bien común es el bien común del individuo, de la familia, de la empresa, del gremio, del país. Creo que hay que ir trabajando de abajo hacia arriba y ese ha sido un eje fundamental en la historia. Entonces, creo que más bien, como lo has mencionado, el trabajo de equipo es fundamental. Realmente fue un sinsabor fuerte el tema con Curazao. Y ahora que muchos llegábamos preocupados, honestamente, con un equipo como el de Alemania, hemos demostrado que sí se puede. Entonces, en todos los ámbitos que hacer diario, está claro, sí se puede cuando se quiere, cuando se trabaja en equipo. No es que sí se puede porque sí se puede. Hay ciertas condiciones que es, sí se puede, estado de ánimo, que voluntad, trabajo de equipo, coordinación interinstitucional, coordinación intergremial, son ejes fundamentales para el desarrollo, en manteniendo la analogía del fútbol.
1: Son las 18 horas con 45 minutos. Estamos dialogando con el presidente del Comité Empresarial Ecuatoriano, Rodrigo Gómez de la Torre, efectivamente convalidando esta noticia. El presidente de la República, Daniel Noboa, anuncia feriado recuperable para el 26 de junio tras el triunfo de la selección. De hecho, el presidente de la República se ha pronunciado en la red social X, dice: gracias a los jugadores y al técnico que, a pesar de las críticas, los insultos y los malos ratos que pasaron, lograron recuperarse y darle esta inmensa alegría al país entero. Mañana, feriado. ¡Viva el Ecuador! Bueno, hay que festejar, es decir, hay cosas que hay que festejar. Lo de ahora, quizá recordarás a nuestra primera clasificación a un mundial en el año 2001, en noviembre de 2001, creo que tiene la misma importancia, ¿no? Porque así como el país entero se desbordó por ir por primera vez a un mundial, ahora, después de un partido memorable, que muy pocas veces hemos visto, pues accedemos a la siguiente fase de un mundial de fútbol. Ya lo hicimos en el año 2006, si bien es cierto, pero quizá no con la emoción que le hemos hecho ahora. Entonces hoy hay que festejar, y claro, mañana habrá que descansar.
0: Bueno, pues así resultó, porque mañana íbamos a trabajar. Pero creo que es festejar este triunfo, pero no olvidarnos de que estos son los triunfos diarios que tenemos en el día.

0: día a día. No olvidarnos que vivimos en un país maravilloso, no olvidarnos que estamos en el centro del mundo, que tenemos unos paisajes, que tenemos una gente maravillosa. No voy a decir que no hay problemas. Hay problemas. Pero creo que tenemos mucho más que celebrar y que agradecer que lo que tenemos que lamentar. Y el momento que nuestro objetivo sea agradecer, celebrar y apuntalar un futuro para todos, para los ecuatorianos, para nuestros hijos, para quienes los tienen, para los nietos, vamos apuntalando un norte que nos permitirá seguir creciendo como individuos, como familias, como empresas, como gremios, como sociedad, como país. Y ayer te digo, tuve el gusto de escucharle a Quinito Méndez, el goleador del Mundial, del primer Mundial que llegamos.
1: ¿Cómo no?
0: Y justamente la charla motivacional que te hablaba desde el corazón, desde donde él salió, cómo él fue superando sus problemas y la confianza, cómo la confianza en sí mismo fue la que les lleva a llegar al Mundial, uno de los jugadores más jóvenes, y a su vez echar a ser goleador de ese Mundial, pues deja muchas lecciones. Para mí fue muy enriquecedor, muy, muy enriquecedor esta charla que la escuché en una asamblea de un gremio, ¿no? Pero muy válida y oportuna para el día de hoy.
1: Claro. Bueno, estamos con el ambiente de celebración, pero ubiquemos algunos temas que suponen la consulta periodística, lo rutinario, ¿no es cierto? Que no, eso no se acaba por un evento como el de hoy. Rodrigo, entendemos que la situación con Colombia ya se superó, y ¿cuáles son las expectativas en ese sentido cuando ha ganado y ha sido declarado como vencedor en las elecciones de Colombia el señor Abelardo de la Espriella? ¿Cuáles son las expectativas que tiene el empresariado ecuatoriano?
0: Pero creo que hay varios aspectos. Hay la noticia de que Abelardo de la Espriella ya está declarado ganador en Colombia. Ya habíamos tenido una acercamientos previos como país. El presidente Noboa había conversado con él. Ya se eliminó la sobretasa aduanera. Colombia mantuvo una periodicidad extra de 45 días con respecto al tema del arroz. Pero evidentemente no es que el momento que quitaste la salvaguarda no es la varita mágica en que todo regresa a la normalidad al mes de enero o al mes de noviembre del año pasado. Es un proceso paulatino que se va reacomodando nuevamente, porque evidentemente muchas empresas que se dijo que esto va a cambiar cuando cambie el gobierno, ya estuvieron apuntalando sus proveedores de a quién vender en otros destinos y de otros destinos. Entonces este proceso de recuperación va a ser paulatino. Felizmente se acortó el plazo de la salvaguarda o de la sobretasa, perdón, y esta de aquí permite recuperar un proceso natural en donde, cuando hablamos de la comunidad andina, muchas veces nos quedamos hablando únicamente de los temas arancelarios, de los temas de comercio, pero al revés, tenemos cientos de temas. Movilidad humana, tenemos temas de transporte logístico, integración regional, integración laboral, integración digital. Creo que la consolidación de la comunidad andina es fundamental y es muy importante. Y un paréntesis sobre ese tema, vemos con mucha preocupación lo que todavía está sucediendo en Bolivia, porque lo que está viviendo Bolivia, el Ecuador lo vivió en el 18 y lo vivió en el 22. No son efectos casuales de estos grupos de insurgentes que lo que quieren es desestabilizar un gobierno. No está el tema del diésel que fue aquí, o el tema de temas de combustible, son alguna forma para justificar el generar caos. Y más bien creo que ahí la integración regional y los convenios internacionales que tenemos en materia de seguridad, particularmente con la CAN, es lo que nos permitiría tal vez buscar soluciones de manera conjunta y además identificar estos problemas de manera anticipada para poder afrontarlos de manera conjunta también.
1: El Comité Empresarial Ecuatoriano tiene dudas sobre esta última fusión ministerial que se ha dado, especialmente cuando el Ministerio de Agricultura ha sido absorbido por el Ministerio de Finanzas. Se está hablando de parte de algunos sectores empresariales, la Cámara de Industrias y de la Producción aquí en Pichincha, de que el Ministerio de Finanzas será juez y parte, especialmente en lo que tiene que ver con agricultura.
0: A ver, no te voy a decir que no nos llamó la atención la forma de fusionar, porque claro, es fusión por absorción de economía y finanzas a agricultura, producción, comercio exterior, inversiones y turismo, porque Ministerio de Turismo está ya en producción. Si vemos que puede haber algún tema, no está claro todavía, estaríamos hablando de que un ministerio fusionado sería un ministerio con, así en términos rápidos, unos 9 viceministerios, unos 35 subsecretarías y unas 105 direcciones, ¿ya? Hay un proceso en el cual el gobierno se ha planteado 60 días. No sabemos si va a ser tan fácil hacerlo en 60 días, pero lo que hemos planteado, y esto es una infidencia todavía, pero que no se entere mucha gente, justamente lo que estamos planteando el día en el directorio ha sido trabajar a la interna para poder presentarle al gobierno alternativas para la eficiencia administrativa, eficiencia tramitológica. Que el discurso del secretario general de la administración, José Julio Neira, pueda aplicarse en su total extensión. Que la eficiencia sea la razón de esta fusión. Y evidentemente en el trayecto va a haber temas. La misma preocupación existió hace un año con la fusión entre el Ministerio de Energía y el Ministerio de Ambiente. Todavía hay ciertos temas que hay que pulirlos, pero al final del día está operando de alguna manera. Creo que hay otros escollos más allá de la fusión que hay que superarlos, y creo que hay que acompañar este proceso de fusión de la manera más propositiva, buscando que los procesos administrativos, los procesos en materia de importaciones, de exportaciones, de los permisos que se requieren, que se emitían, sea de agricultura, de producción, de comercio exterior, no se frenen. Creo que por ahí es el tema. Y si el gobierno quiere conversar con el sector gremial, pues nosotros estamos con las manos abiertas para decirle, encantados de la vida, hablemos. Nosotros como dolientes sabemos cuáles son los problemas, los tenemos identificados, y este es un tema que yo lo comencé al inicio de mi gestión, hace un mes, que me reuní con las comisiones del comité y les planteé, busquemos primero qué podemos hacer nosotros por nosotros, para luego ir al gobierno y decirle, ok, nosotros podemos resolver estos temas entre nosotros, pero aquí tenemos esta resolución, esta circular, este acuerdo ministerial, para no entrar a los temas, es que hay que cambiar la ley, porque eso es un proceso muchísimo más complejo. Pero creo que sí tenemos herramientas de mejora de competitividad y mejora de productividad, y la mejora de productividad es 100% responsabilidad del privado, en donde podemos apuntalar el desarrollo económico del Ecuador como lo hemos hecho los últimos 200 años de república. No es que esto viene de hace 10 años, 20 años, 30 años. Sector privado ha sido el motor del desarrollo económico desde que el Ecuador se consolidó como país en 1830.
1: Pero por eso mismo los empresarios siempre han observado la acción de los gobiernos, y en los últimos años se han pronunciado en términos críticos sobre el tamaño del Estado. En los últimos meses se ha observado con mucho cuidado, con ojo crítico, ¿no es cierto?, estas medidas tomadas por el gobierno nacional, esta absorción, esta fusión ministerial. La Cámara Industrial de Pichincha dice que si se trata de ahorro, y la fusión tiene ese objetivo, aquí se ahorran 100 trabajadores de los ministerios de finanzas, de producción y del Ministerio de Agricultura. Es decir, el ahorro no es tan ostensible.
0: Que coincide con las 105 direcciones que bajarían una categoría y perderían razón de ser. Entonces estamos hablando de lo mismo, pero debo reconocer algo. Yo nunca le he escuchado a ningún personero de gobierno hablar de reducción de gasto o reducción de personal. Les he escuchado hablar de mejora en eficiencia. Y esto creo que, más allá de lo que nosotros nos guste, es lo que el gobierno nos ha planteado. Sí creemos que hay una situación de un Estado poco obeso, pero hay que trabajarlo y hay que buscar eficiencia principalmente. Personalmente sí creo que el Estado tiene que reducirse tal vez en un 5% de lo que es el peso con respecto al Producto Interno Bruto, pero eso es un proceso que debe darse y confiemos que a través de los, iniciando con la eficiencia, con el mismo decreto 307 del presidente Noboa, con la misma ley de eficiencia de gasto público que está vigente desde el año 2018 y su reglamento desde el 19, podamos apuntalar procesos que permitan mejorar productividad, mejorar competitividad y tal vez veamos algo que es la otra cara de la moneda. Si el sector privado puede crecer más, así como las exportaciones agroproductivas lo han podido demostrar, las exportaciones mineras lo han demostrado, podemos crecer más como sector privado, el porcentaje y la relación del tamaño del Estado tiende a achicarse por el otro lado. Entonces, el achique del Estado también tiene que ver con el impacto de los procesos tramitológicos que le impactan al sector privado, que le limitan el crecimiento. Más bien, si destrabamos de eso, el Estado va a verse mucho más delgado porque nosotros como privados vamos a ser mucho más grandes y mucho más robustos.
1: Perfecto, Rodrigo. Muchas gracias por estos criterios. Gracias por la charla.
0: Gracias a ti y de antemano te pido disculpas. Te quedé mal hace unas semanas atrás y lo digo al aire. Mil disculpas, no se repetirá. Un fuerte abrazo.
1: No te preocupes. Muchas gracias. Ya seguiremos conversando. Ha estado con nosotros el presidente del Comité Empresarial Ecuatoriano, Rodrigo Gómez de la Torre. Son las 19 horas en Impacto Informativo. En instantes y para hablar de este sensacional partido de la selección ecuatoriana, estará con nosotros el sociólogo, docente y urbanista, el arquitecto Fernando Carrión. Volvemos.
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